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¿Cómo estás? ¿Qué decís? Bienvenida, bienvenido. Aquí vamos arrancando. Arrancando este plato radial llamado Revuelto Gramajo, que va por su 25ª temporada de aire. Mirá vos, mi nombre es Ale Simonazzi. Te doy la bienvenida y espero que estés dispuesto, dispuesta a 2 horas de música y palabra. Dos horas para compartir este programa. En realidad estamos en una emisora con 24 horas de música popular independiente que algunas veces prende cámaras en el canal de YouTube y comparte algunas cositas. Hay una linda programación, cada vez me gusta más. Estoy muy entusiasmado y muy contento con la gente que ha acercado sus propuestas y hoy habitan el aire de Revuelto Radio, que lo escuchás por revueltoradio.com.ar o bien te bajás la app. O también, como te digo, cada tanto, nuestro canal de YouTube, donde podés suscribirte, poner el dedito arriba, todo eso que hace que el algoritmo lo convide.

Espero a gente que se sume y tenga ganas de indagar en algunas cositas nuevas y diferentes. Ahí está Ulises Violato en los controles, en las ediciones. Está el Facu Martínez Gort a cargo de lo que es el streaming de cámaras. Santísimo Nazi en las redes de este programa, de la radio toda, y en la coordinación de piso, la Flor Meluso, desde la República de Ciudad Jardín. Arma los contenidos, los posiciona, los ordena, hace que esto se parezca un poquito a un programa de radio.

Ah, mientras arrancamos un nuevo programa, pienso que deben estar quedando algunas manifestantes en las calles o estarán volviendo a sus casas. Digo, este programa, como ahora todos los programas, todos los contenidos se pueden consumir en cualquier momento, en cualquier lugar. Puedes estar a través de las redes viendo un recorte o bien escuchándonos en algunas de las emisoras que nos retransmiten y que les estamos tan agradecidos. Y por supuesto nos retransmiten en otro día, otro horario. Entonces debo decirte que es 3 de junio, que ha sido la marcha de Ni Una Menos. Ha terminado hace poquito, por eso te digo que pienso que mientras arrancamos hay quienes están o volviendo a sus casas o todavía en la plaza en ese encuentro que se ha dado de las mujeres, de hombres también, en contra del patriarcado, del machismo, de los jubilados que todos los miércoles están allí. Al tiempo que recordamos que un día como hoy, hace 11 años, 11 años se convocaba a la primera movilización de Ni Una Menos. En todos los medios, ahora mismo, se habla del brutal asesinato de una nena de 14 años. Pienso también, ¿no?, que 3 añitos tenía Agostina cuando las mujeres tomaron la calle hartas de una sociedad patriarcal y machista. 14 años tenía en ese momento Kiara, allí en 2015, cuando la asesinó su novio, y fue como una gota que rebalsó un vaso que llevó a todas las mujeres a las calles. ¿Y qué pasó en todo este tiempo? ¿Qué en este último tiempo? Bueno, pasó que 3.424 víctimas fatales han habido por violencia de género, es decir, una cada 30 horas. Y son femicidios, transfemicidios, lesbicidios, por más de que muchos de esos casos buscan que no tengan esa carátula y poner homicidio. ¿Y sabes por qué? Porque el gobierno, la justicia, la policía, muchos comunicadores, muchos vecinos, amigos a veces, que por ahí no reflexionan un poco sobre el tema y ponen la mirada en la víctima. Apañan de esta manera, queriendo o no, depende del caso, a asesinos, sosteniendo una cadena de complicidad, de desinterés, de cinismo, diría yo. Leía un posteo del amigo Guille Folguera de Después de la Deriva, el programa que va los martes aquí en la radio, que decía, otra vez de la víctima sabemos todo. Otra vez del asesino, fiscal, jueces y todos los demás cómplices, nada. Qué gran verdad, ¿no? Qué necesario no dejar de visibilizar los casos, de visibilizar la lucha. Y tal vez de no consumir todo ese andamiaje de comunicación cínica, agresiva, que nos hace mal. Porque de repente nos la pasamos replicando y hablando sobre eso. Es decir, visibilizándolos. Por ahí tenemos que ir por otro lado. No traerlos más a la escena y reforzar la lucha. Sí, otra vez. Otra vez arrancamos un programa como hace 11 años, diciendo Ni Una Menos.

Vamos, acá estamos. Escuchá, pone oreja. Empezamos a compartir algo de música, si te parece. ¿Reconoces? Disponete al disfrute de Oros Corrientos.

0: Pintadita. Pintadita está sonando. Este dúo que viene transitando la música y la amistad hace mucho tiempo, tanto tiempo, tantas cosas han pasado en estos años. Y bueno, ¿quién lo puede contar mejor? Y mucho tiene que ver este tema, digamos, con esa amistad y con ese camino recorrido, esta Pintadita, Raúl Tilino Orozco nos puede contar algo de eso. ¿Está por ahí, maestro?
1: ¿Cómo estamos, amigo querido?
0: ¿Qué gustás?
1: Muy bien, acá estamos.
0: Tanto tiempo, igual, igual. Mi querido, tanto tiempo. Igual,
1: ¿no? Mirá vos, y no pasan los años para vos, ¿eh?
0: No, y para usted tampoco, maestro. Un gustazo.
1: Un placer, un placer.
0: Vos sabés que recuerdo muchísimo aquel encuentro en FM La Tribu, cuando viniste con sí, tanta señor. Generosidad. Era el tiempo en que no permitían hacer encuentros donde suene música en vivo. Mirá qué linda esta idea. Y en La Tribu se hizo algo que se llamaba Hecha la Trampa. Y nosotros, por supuesto, cuando nos llaman a hacer la trampa, ahí estamos. Entonces, ¿qué hacíamos? Juntábamos a la gente en el auditorio, pero en la radio sonaba la música y la transmitíamos con un proyector en el auditorio. E hicimos un hermoso homenaje a Teresa Parodi. Y viniste vos a tocar la guitarra, homenajear a la querida Teresa.
1: La querida Teresa, cómo no, qué privilegio.
0: Qué lindo recuerdo.
1: Un homenaje para nosotros, sí.
0: Tilín, decía, ¿no? Este tema Pintadita que nos lleva directamente a Chile, a Viña del Mar, a ese inicio, a ese encuentro con Fernando Barrientos. También ese encuentro de dos historias por ahí, de entrada disímiles, ¿no? Que cómo chocaron, cómo se dieron en un momento a un camino común.
1: Claro, en apariencia sí, disímiles, pero no tanto igual, ¿eh? O en todo caso, Barrientos se afolclorizó y yo me rockericé, digamos, ¿no?
0: Bien, bien.
1: Porque yo hacía rock también, y después me dediqué al folclore, me atrapó el folclore, pero él no hacía folclore, pero su padre sí, y su tío. Entonces, esa parte como con osmosis o de la parte de osmosis, claro. le llegaba esa información y esa data, y bueno, fue claramente proponernos un proyecto con cierta identidad, ¿no? Lugareña, no fascista, desde el lugar lugareño de argentino y sostener una idea, ¿no? Un concepto.
0: A ver,
1: que a partir de Mendoza.
0: Permitime ahí subrayar un poquito y que expandas un chiquitín la idea al decir lugareño, aclarar, no fascista.
1: Exacto, porque yo creo que a veces los lugareños defendemos cosas indefendibles.
0: Ay.
1: Sí, defendemos, por citar solo algo,

0: las deidades de la, sí, del vino, la viña, está bien, pero no nos ocupamos de che, el vino tomado en su justa medida, un tónico pasado de esa medida, un tópico. Tampoco decimos, como decimos en nuestra canción, cara sucia, que los niños no tienen que trabajar en la viña.
1: Claro.
0: No, claro. Tienen que jugar en la viña. Y no explotar a los niñitos con un tacho de 15 kilos con 8 años.
1: Claro que si vos lo planteás, vos lo planteás distinto y con otra imagen y le pones una sonrisa al pibe entre las uvas, lo tomás como algo cultural del lugar y lo podés defender.
0: También es cultural. Por eso digo, hay muchas contradicciones. Digo, desde lo cultural, sí, está bien. Ahora, yo, no sé, el pensamiento es un hilo muy delgado, amigo. Claro. Es muy delgado. Ahora, lo que no es delgado, que es pesado el tacho. Eso no es delgado.
1: Bien, bien.
0: No es un hilo delgado. El tacho es pesado, amigo.
1: Está bien. Es un hilo que el artista que quiere reflejar el lugar tiene que saber transitarlo, no ver dónde se va moviendo ese hilo.
0: Pero bien, digo, no es fácil, pero tampoco no ha sido simple, ¿no? Pero a nadie le va simple todo. Cada cosa tiene su esfuerzo y además sus consecuencias, pero también tiene sus frutos.
1: Sin duda.
0: Entonces a mí, después me tocó transitar el mundo de la vitivinicultura y yo no permitía que entraran niños, por ejemplo.
1: O sea, fuiste contra una costumbre cultural.
0: Sí. Sí. De una cultura que no me gusta.
1: Claro, no siempre, claro, ponerle la palabra cultural o costumbrista significa tener que aceptarlo.
0: Exacto, digo, y lo digo con todo respeto, no es revolucionario, no es para atacar nada, no es para atacar, simplemente no voy con la corrida de toros, simple, es cultural, es añejo, y respeto a aquel, ahora, no me gusta.
1: Totalmente.
0: Seguramente en su momento no estoy de acuerdo con la esclavitud. Me fui un poco lejos, ¿no?
1: No, pero me parece que fuiste profundo.
0: La opresión subyacente no me gusta. Por eso que nuestras canciones, por eso que nosotros, como alguna vez dijo un gran maestro, Charly García, nosotros no tenemos público, tenemos adeptos, mucho, poco, lo que sea, ¿no?
1: Estos veintitantos años de trayectoria, de historia, mirándolos en retrospectiva, vas viendo como ese encuentro que por ahí, en el momento en que arrancaron, era una novedad, este encuentro del rock y el folclore. Hoy los tenemos mancomunados, conviviendo de una manera natural, ¿no?
0: Claro, yo creo que antes estaban más tipificados los gerentes. Los gerentes del rock, los gerentes del jazz, los gerentes del folclore, los gerentes del tango. Entonces, como miércoles, es como caminar por las calles de Beijing, ¿viste?
1: Contame, okay. Nunca caminé por ahí, contame cómo es.
0: Es una locura. Para cruzar tenés que esperarnos en media hora. Pero digo que es como esos lugares atestados de gente donde ya todos sabemos todo. Por tanto, el que era gerente de folclore o gerente de folclore me dice, ¿qué? Para, contame. ¿Qué están armando? Claro, por eso apareció Cosquín Rock.
1: Claro.
0: ¿Cómo se explica?
1: Claro.
0: O sea, ¿dónde está el caudal? Ahí. O sea, digo, en buena hora apareció. En buena hora, Cosquín Rock, bueno, y el Cosquín Folklore y todo lo demás. Pero lo que quiero decir, ya antes fue mucho más segmentado. Hoy todos respetamos todo, porque hoy todos crecimos un poco más.
1: Claro, y hoy, digamos, y por eso Cosquín Rock hace ya unos años, es como la industria reconociendo algo que mucho antes pasa en las bases, ¿no?
0: Totalmente, totalmente. Se animaron y recogieron todo ese bagaje, porque estaban ellos en tierra firme.
1: Claro.
0: ¿No? En campo. Uh-huh. Hicieron un trabajo de campo. Dice, pará, ¿qué pasa si veo que esto pasa con nuestro amigo común Milo J? Uh-huh. Entonces, voy a decir, Milo, si un pibito, si un pibito, recibe los Gardel y empieza a saludar a uno por uno aquellos que él cree que lo ayudamos. Está loco, este pibe está loco. Un genio. Para mí, un divino, ¿me entiendes lo que te digo? ¿Tiene que ver con eso?
1: Ni hablar. ¿Ustedes cuando arrancaron se propusieron armar una dupla de Barrientos en la escritura y vos en la música? O sea, ¿se basaron en esas grandes duplas de nuestra música popular, tango, en el tango y en el folclore?
0: No. Sabíamos que siempre cuando nos veíamos, nos juntábamos, ya sea en Buenos Aires o en Mendoza, sabíamos que algo pasaba. Yo, más con los arreglos, la música, el concepto, en un momento era, yo entendía el folclore y entendía cómo tal vez, pero no entendía lo global de la letra, ¿no? Uh-huh. Entonces, esa combinación nos hizo muy bien a los dos, por eso es que nada.
1: Y se fue dando. ¿Alguna vez vos dijiste que te encanta tocar las canciones, las composiciones, las letras que hace Fernando Barrientos? E imagino que Fernando se siente muy muy cómodo en los arreglos que vos le brindás, ¿no?
0: Sí, bueno, muy generoso, sí. Sí, muy generoso.
1: ¿Y ahí andan girando?
0: Sí, mucho, che. Muchísimo.
1: Está
0: amigo.
1: Bueno eso porque mucho. A veces ustedes son de silencios largos en los discos. Entonces, tener la oportunidad del vivo y de encontrarse con ustedes nuevamente y con la música está muy bien, y por eso queríamos abrir acá una ventanita para que se entere la gente que están girando y que te los podés cruzar en muchos lugares. Bueno, en Buenos Aires, en Café Berlín, el próximo 11 de junio. Pero están dando vuelta por todos lados, ¿no?
0: Siempre, siempre. Y dijiste algo puntual y muy certero. Nosotros no le hemos dado mucha pelota a los discos.
1: No, para nada. 20 años, 5 discos.
0: Sí. Porque, claro, a ver...
1: Son con los mundiales, sacan, claro, con los mundiales sacan ustedes. Así que ahora nos están debiendo un disco.
0: Ahora te lo voy a mandar porque acabamos de terminar un máster.
1: Lo vienen anunciando de fin del año pasado que lo iban a sacar, así que
0: ya lo tengo en el barrito, ya lo tenemos. ¿Qué? Y estamos empezando una producción en Estados Unidos con Leandro Álvarez en Los Ángeles también, que es el próximo disco. Y sí, pero no fácil. Venimos de una escuela de que lo primero era el contacto con la gente, claro, ¿sabes? Tocar y verte la cara a vos. Por eso el último disco, Regreso, que fue ganador del segundo Gardel, era que hicimos el disco. Y la gente nos decía, algunos, ¿por qué sacan discos físicos y di? A ver, ¿por qué no? ¿O acaso vos tenés una Mac M1 en tu casa, tu hijo tiene otra? ¡Ah, sos rico! No, ojo, ninguna cuestión clasista. Digo, donde vamos a los pueblos, hermano, ponen un CD y los agotamos, pero de una manera tremenda. O sea, si uno no hace lo que tiene pensado como concepto, como idea, como un motor, y siempre va a estar en la duda. Por eso que ahora terminamos este disco, para que no nos vuelvan a decir, ojo que nos lo... Bueno, y estamos muy contentos, amigo querido, estamos muy contentos porque hermoso.
1: El último disco es de 2022, Regreso, y es el primer disco, ustedes, independiente, que los marca como productores independientes, y que además cuando hablas del premio Gardel, ahí lo ganan como folclore alternativo.
0: Nah, es una locura.
1: Lo cual también los pone en un lugar, digamos, del margen.
0: Siempre, el marginal. El marginal me llama. Claro. Y tiene que ver también con todo esto, querido, porque la música tuya no tiene espacio. Y no es culpa de nadie. No está. Entonces, ¿nosotros qué hacemos? Que lo hemos hablado en su momento, nos invitan a algunos programas, che, ¿pueden hacer tal y tal género? No, loco. Pues no, pues están los tipos que la hacen bien. Yo puedo simular, pero no va a ser, no va a ser creíble. Claro. Ahora, lo que tocamos con mi compadre es muy creíble.
1: Bien, me quedo con...
0: Hacemos tonar, puede cagarse.
1: Me quedo con varias cosas que dice Tilín, ser creíble, siempre laburar para ser creíble, ser consecuente con lo que uno piensa, tanto en la producción artística como en la producción ejecutiva, ¿no? Si pensás y crees que es necesario un disco físico, dale para adelante, por más que te estén gritando de que eso ya no va más. Y si tiene que ser independiente, vas por el camino independiente. Son elecciones para seguir siendo creíble, ¿no? Para mirarse al espejo y seguir siendo uno.
0: Sí, sí, y también entender que es lo único que me sostiene. Yo llevo ya 45 años en la actividad, tengo 65, dos hijos hermosos, una nieta preciosa, los dos músicos, Gabriel, de usted señálemelo, y Luciana, es nuestra diseñadora, percusionista, baterista. Y lo único que nosotros podemos ofrendar es la cuestión de principio que uno tiene. Y esto no tiene que ver ni con una cuestión social, ni con una cuestión política, ni con una cuestión de existir. No, esto tiene que ver con el espíritu de uno. Yo estoy en paz con mi espíritu, amigo. Podría haber sido mejor, y bueno, como decía mi abuelo, si mi abuela no se hubiera muerto, estaría viva.
1: Tilín, querido, cuánto te agradezco esta charla. Ojalá con tiempo un día puedan venirse acá al estudio y nos tomamos un vinito. Por supuesto, nos tomamos un vinito y charlamos y la seguimos. Quería tener esta charla porque la verdad que lo disfruto mucho y porque además queríamos invitar a los oyentes de Revuelto a que el 11 de junio puedan acercarse a Café Berlín y que por supuesto vayan viendo distintos lugares, pueblos, provincias. Nosotros publicamos en la agenda por donde anden ustedes. Ahí lo vamos a estar pasando. Gracias, muy lindo en Berlín. Te mando un abrazo grande, muy grande.
0: El vino lo pongo yo,
1: Y por supuesto. Mejor,
0: no me arriesgo.
1: Mejor, exactamente.
0: No me arriesgo.
1: El tipo no lo pone de buena onda, lo pone porque quiere tomar bien, quiere tomar rico.
0: Obvio, vos pensás que te quiero. Pensá que yo quiero compartir un vino con vos, pero por el contrario, amigo querido.
1: Quiero un buen vino, y el buen vino es el que hace Tilín, no hay duda. Mi querido, hay un himno que los identifica, que es El Hador de Sueños, y que han grabado incluso en Cantora 1 con La Negra Sosa, nada menos. Yo voy a cerrar esta charla escuchándolo, este tema, disfrutándolo, compartiéndolo, pero no en la versión con La Negra, sino en una versión relativamente reciente de ustedes. En el CCK en 2023, hace 3 años.
0: Qué linda versión, ¿Viste? Bueno, esa sale ahora en el disco.
1: Mirá cómo te
0: polié. Hacemos el disco en vivo, tenés la primicia, el disco en vivo, con las mejores actuaciones, si es que hubiesen mejores, del dúo Orozco Barrientos a los 20 años.
1: Y ahí va esa, entonces, la del CCK, con el Popi Spatocco dirigiendo. Bueno, lo que había sido el tema que me dio ganas de compartir, ahora pasa a ser el adelanto del próximo disco del dúo Orozco Barrientos. Lo tenemos acá en exclusiva, lo vas a escuchar, Iber. Te mando un abrazo, Tilín.
0: Abrazo enorme, mi querido.
1: Raúl Tilín Orozco, un gusto, un ingrediente de este Revuelto. Ahí está, mira qué lindo lo que suena. El Celador de Sueños en el CCK, ahí está el Popi Spatocco y el dúo Orozco Barrientos.

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Dios mío, qué equipo que tengo, por Dios, entre el operador y la coordinadora de piso. Me dicen, no podemos dar con el viajero. Yo les digo, bueno, seguimos y después probamos. Y ahí, sobre la hora me lo tienen enganchado al tipo. Qué maravilloso, qué impresionante. Esto es, por ahí la estoy quemando, ¿no? Porque el tipo ahora no está. ¿No ves que lo quemé? El tipo estaba conectado y ahora no lo encuentran de vuelta. Ay, Falkov, ¿dónde está? Sí, porque si hablo del viajero clandestino, hablo de Falkov, de Nico Falkov, que en Tras la Sierra, un lugar donde internet todavía no se ha desarrollado, evidentemente, no es en Tras la Sierra el problema. El problema es en el Cerro Champaquí. El tipo vive casi en la cima del cerro y ahí no le estaría llegando bien la señal. Un poco no le llega, otro tanto se escapa, me han dicho. Se escapa de la señal de internet, se escapa de la gente, se escapa de la civilización o aquello que se llama y llamamos civilización. Y nosotros seguimos intentando porque nos gusta el encuentro, nos gusta escucharlo, nos gusta viajar con...

0: él por las músicas del mundo, seguimos intentando, lo buscamos y lo tratamos de poner al aire. ¿Lo encuentran o no lo encuentran al tipo? Ah, está cambiando el dispositivo. ¿Qué estará buscando? ¿No salió a robar un celular, algo? Seguramente. Bueno, yo no me escucho del todo bien, querido Uli. Ahora sí, bien. Te voy contando, entre tanto, que el amigo Falkov, vaya a saber cómo lo hace, porque también se puede participar online, de una exploración filosófica sobre la compasión, la humanidad que nos queda, un taller de filosofía online. Para este taller promete Falkov tener buena conexión, porque baja del cerro y desde la mismísima ciudad te inscribís y podés con él participar de estos talleres que me han dicho que son hermosísimos. ¿Son hermosísimos, Falkov?
1: ¿Qué tal, Simonazzi, querido? Sí, la verdad que son hermosísimos. Es una beta mía que por ahí algunos pocos conocen, pero que me acompaña desde muy joven, que es la filosofía. Siempre la apliqué a la música, a la radio, y hace poquito que dije, bueno, acá en Tras la Sierra voy a empezar a dar talleres presenciales y algunos online cada tanto. Doy algunos online para poder abrir un poquito esta propuesta a la gente que no vive acá en el Valle. Así que diferentes temáticas nos convocan para la reflexión colectiva en los tiempos que corren. La filosofía no pierde vigencia, al contrario, te diría que se vuelve urgente pensar, dejar un poquito las redes, dejar un poquito los celulares y ponerse a leer y a pensar en conjunto.
0: Pero no dejamos la tecnología. Está usted asegurando la conexión perfecta para estos talleres online, ¿no?
1: Por supuesto que sí, bien. Por supuesto que sí. No va a pasar lo mismo que lo que pasa con las columnas de revuelto.
0: Claro, porque la columna me la hace desde la cima del Champaquí. Pero para estas cosas serias, como es juntarse a hablar de filosofía, baja al pueblo, como el abuelo de Heidi. Como el abuelo de Heidi. Cuando baja usted, la gente mía lo mira de reojo. Y ahí llega el viejo filósofo.
1: Lo que pasa es que una cosa es dar un taller a las 10 de la mañana un lunes y otra cosa es tener que atender una columna en medio de la montaña
0: en la noche, claro. Son dos cosas diferentes, es cierto. Usted ya está ahí como enrollando el barrilete hasta ahora, que es verdad. Mi querido amigo, si les parece, perdón, dígame cómo lo contactamos para el taller.
1: Bueno, mi Instagram es Nico Falkov con doble F al final, y si no, pueden escribir al teléfono de revuelto y quieren información sobre el taller de Falkov.
0: Y ahí
1: seguramente lo van a contactar conmigo.
0: Sin duda. Le damos directo la conexión directa con nuestro viajero clandestino. Viajero clandestino que en este momento nos va a proponer ir a andar a saber dónde. La música nos está esperando en algún lugar y suele ser una sorpresita. ¿Cómo viajamos en este revuelto hace muchos años? Por si recién escuchás, es muy fácil. Simplemente hay que cerrar los ojos y abrir el alma.

0: Qué hermoso esto que está sonando, intuyo, creo, casi estoy convencido que si bien electoralmente es un momento oscuro en Colombia, musicalmente hay esta luminosidad. ¿Andamos por ahí?
1: Igual. Mandándole un poco de luz al pueblo colombiano.
0: La pegué, la pegué.
1: Sí, sí, sí. Al litoral colombiano, al litoral pacífico, que es una parte no tan conocida de Colombia, no tan difundida. Incluso si uno ve el mapa de rutas de Colombia, ve que casi todas llevan desde Bogotá a Cartagena, al Caribe, pero no tantas al Pacífico. Y en este caso estamos escuchando Nuevos Ríos, que es un grupo que tiene un pie en Colombia y otro en Francia, hay que decirlo, porque es una conjugación muy interesante entre Nidia Góngora, gran cantante del Pacífico colombiano.
0: Qué elongación, qué elongación, mi querido,
1: Qué elongación, le digo, tal cual. Y el grupo Recorreco, que está en Toulouse, Francia, y que le mete ahí una onda electrónica, en una fusión bastante interesante entre una música folclórica tradicional del Pacífico colombiano, donde está la marimba de Chonta como protagonista, y está también las nuevas tecnologías, ya que hablábamos de la tecnología, y algunas magias de la electrónica que le suma Recorreco desde Toulouse, Francia, y la voz, por supuesto, inconfundible de una de las cantadoras del litoral pacífico más destacadas, que es nada más y nada menos que Nidia Góngora, cantando esta música que viene del Pacífico colombiano, que es bailable, que tiene la marimba de Chonta como protagonista, que es ese instrumento tan acuático que se escucha ahí también de fondo.
0: Me describe esa marimba tan acuática, como dice usted, y tan característica. Sabemos que la marimba es de madera, es como un xilófono, un vibráfono, pero de madera. La marimba de Chonta, que incluso está, creo, declarada Patrimonio de la Humanidad, cultural y todo eso. Descríbame por qué característica tiene que le hace llamarse diferente.
1: Bueno, en principio se llama marimba de Chonta por la madera del chontaduro, que es uno de los árboles que se utilizan para justamente hacer las teclas, cuyos resonadores son de bambú. Entonces, tiene como una impronta de la marimba africana, por supuesto estamos hablando del litoral pacífico afrocolombiano, y tiene esos resonadores de bambú sobre la, digamos, donde las teclas se sostienen.
0: Ahí está sonando.
1: Y se toca como otra marimba.
0: Ahí está sonando, ahí la estoy escuchando. Pero ahí estoy escuchando la marimba. Escuchá, subí. Es cierto lo que dice usted del sonido acuático.
1: Y tiene que ver también con el paisaje, ¿no? El lugar, estamos hablando de un lugar lleno de ríos, el río Huapi, el río Timbiquí, son las localidades, digamos, Timbiquí, Huapi, donde nació esta marimba de Chonta y donde nacieron varios estilos. Se completa esto con lo que son la huasá, que son como palos de lluvia pequeños, que son un sonido ahí de semillas, y están los cununos, que son los tambores que se utilizan para acompañar esta marimba. Entonces, cununo, huasá, marimba de Chonta y la voz de las cantadoras en generar pregunta y respuesta, dándole una impronta africana también a esta hermosa música no tan difundida como otras, ¿no? La cumbia, el vallenato, ya la conocemos, el bullerengue incluso, ¿no? De la mano de Petrona Martínez,
0: claro.
1: De la gran Totó, que en paz descanse, y en este caso estamos escuchando otro tipo de cantadoras que son las del Pacífico, en la voz de Nidia Góngora, y este grupo que se llama Nuevos Ríos.
0: Y este disco que vamos recorriendo con algunas sonoridades, que picamos un poquito para que nos dé ganas de ir en busca de estas músicas que el algoritmo no te va a proponer nunca. Escuchá, poné oreja. La marimba de Chonta, en manos de Nuevos Ríos, el viajero clandestino. Nos invita hoy a bailar un poco con música de Colombia.

0: Precioso disco ha traído, ¿eh? Nuevos Ríos, la agrupación Nuevos Ríos, el disco, ¿no?
1: El primer disco, disco debut de esta banda, salió en marzo del 2026, ya te lo estamos compartiendo en el revuelto de radio. Nuevos Ríos, se llama Nuevos Ríos el disco, un disco editado por un prestigioso sello que se llama ZZK Records, que siempre viene editando cuestiones que tienen que ver con la música colombiana en fusión con la electrónica, y en este caso estos ritmos del Pacífico, los voy a nombrar algunos: el currulao, el bunde, la juga, son estilos y ritmos del Pacífico colombiano, del folclore del Pacífico, para que también recordemos esta parte de Colombia, de esta gran usina musical que tenemos en el continente sudamericano. Entonces Nuevos Ríos es la conjunción entre Nidia Góngora y también la agrupación Recorreco, entre Toulouse, Francia, y entre el Pacífico colombiano, desde Timbiquí, la cuna de la marimba de Chonta, compartiendo este disco que viene de impronta folclórica ancestral, pero justamente situada en el siglo XXI.
0: Y además esa convivencia en tanta armonía, ¿no? De lo que dice lo ancestral desde la música, también desde ciertos instrumentos, ¿no? Muy artesanales, y la electrónica, ¿no?
1: Tal cual, lo analógico y lo electrónico, lo analógico y lo digital dando vueltas, una característica de este disco, pero donde está muy respetada la raíz, muy respetado el folclore, y donde uno puede escuchar

0: escuchar ahí la voz de la tradición también, más allá que es una tradición viva, una tradición que no es una pieza de museo, sino que se reconfigura en cada contexto y en cada momento, y justamente le hace honor a esta música del litoral pacífico desde los tiempos contemporáneos que corren.
1: Bueno, y me han dicho que la gente de Nuevos Ríos, en las composiciones y los temas que han rescatado para este disco, hay uno que me han dedicado a mí, ¿es cierto?
0: Ah, sí, le han dedicado uno a ustedes, no sabía,
1: sí,
0: ¿eh?
1: Zumba Ale.
0: Ah, justamente. Zumba Ale, claro. Sí, porque saben que a usted se le entra mucho la zumba.
1: Pues por supuesto.
0: Entonces lo han visto.
1: Tres veces por semana hago zumba, obviamente.
0: con las calzas puestas bailando zumba. Y bueno, eso los inspiró a los Nuevos Ríos. Y es justamente el tema que vamos a escuchar, mire usted, qué casualidad. Y
1: bueno, ¿cómo no me iba a dedicar usted el tema que ellos mismos han dedicado, ¿no?
0: Lo tenemos que poner, ¿no? No hay opción.
1: Por supuesto.
0: Bueno, realmente es un disco que se los recomiendo para que lo escuchen. Este Zumba Ale es el primer single de este disco, celebra y cuenta la vida a lo largo del río Timbiquí, la familia, los amigos, el pueblo, los viajeros de paso, como Simonazzi yendo a bailar zumba al Pacífico, y las cosas que van pasando. Van a escuchar la marimba, el WhatsApp, la guitarra eléctrica, teclados, un groove hipnótico y alegre para cerrar este viaje de hoy, moviendo el cuerpo, celebrando la vida, a pesar de las tempestades que a veces están aquejando. Siempre la música de alguna manera nos salva.
1: Es que si esperamos a que las tempestades se calmen, no empezamos a disfrutar y a compartir nunca, mi amigo.
0: Así que va este abrazo al pueblo colombiano, y también a todos los colombianos y colombianas que habitan en nuestro país, que son muchos, celebrando su música. También estamos duelando todavía a la gran Totó, que debe estar por allá, vaya uno a saber en qué lugar. Y bueno, ahí ha dejado ese gran legado que tiene que ver con la música colombiana del Caribe, y en este caso acercamos la otra orilla, el Pacífico, para que no se olviden que Colombia tiene dos costas y tiene folclores diversos, así como la Argentina tiene folclores diversos, y no es solamente chacarera, samba y tango, ¿no?
1: Ni hablar, la diversidad conviviendo. Le mando un abrazo grande y hasta el próximo viaje.
0: Un abrazo grande para ustedes y nos encontramos muy pronto.
1: Es Nicolás Falcoff, es nuestro viajero clandestino.

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1: Acá estoy, tranqui, recibiendo gente amiga cercana de revuelto, que cada tanto se da una vuelta, ve la luz prendida, sube hasta acá y lo recibimos a Lale Swarman. ¿Qué dice?
2: ¿Cómo le va, Simonazzi?
1: Bien, muy bien, Swarman, con gusto.
3: Alias Flequillo.
1: No se mire al espejo todo el tiempo.
3: Es que me gusta venir a la televisión por eso.
1: No se mire al espejo, un tipo al
3: final... Mi vieja me está mirando, está esperando...
1: Usted es un narciso.
3: Que salga a cantar, porque esto es, si lo sabe, cante, ¿no?
1: En cualquier momento usted va a tener que cantarme en vivo.
3: Mire usted,
1: ni hablar.
3: Las 40.
1: ¿Qué cantaría usted? ¿Usted canta cuando se ducha?
3: Sí.
1: ¿Sí?
3: Sí.
1: Mire... ¿Canta en voz baja o trata de eso? Porque veo que hay cierta resonancia en la ducha, que uno
3: sí,
1: se anima más.
3: Verdad.
1: Se anima
3: canto
1: más.
3: Y bailo.
1: Cuidado con eso, que está grande y se puede resbalar.
3: Ya me ha pasado.
1: Claro,
3: me ha pasado. Cuidado. Pero yo pongo esas alfombras de goma.
1: Sí.
3: Una vez puse una cubierta también.
1: Muy bien.
3: Sí.
1: Sí.
3: La imagen, duda,
1: la imagen me está costando, de verlo sí. Bailando sobre arriba la cubierta y cantando
3: de una
1: en la ducha.
3: F100.
1: Bien.
3: Sí.
1: A
3: como
1: los
3: para
1: altos.
3: No resfalar,
1: claro, no,
3: como dicen
1: muy,
3: en el campo.
1: Es muy complicado, muy complicado.
3: Sí,
1: sí,
3: sí.
1: Tenga cuidado porque si cae la cubierta, no, en la cubierta puede quedar encajado ahí sentado en la
3: y
1: cubierta.
3: Y no me saca nadie.
1: No le saca nadie.
3: No,
1: nunca más.
3: Es verdad. No, es verdad.
1: Sí, ha quedado sí. Ahí de por vida. Bueno, ¿a dónde vamos?
3: Sí, venimos a hablar de un tema relevante: la importancia de la pila en la vida del acomodador de cine.
1: Absolutamente.
3: No me diga que no es un tema.
1: Es el tema.
3: ¿Qué fue de los acomodadores de cine?
1: ¿Qué fue de los cines?
3: ¿Qué fue de los cines? Claro. Bueno, ahí tenemos tema para una columna. Perdóname el chascarrillo, se lo debo a un amigo, a Claudio Mayenza, quien le...
1: Que fue acomodador en su juventud.
3: ¿Cómo?
1: Que fue acomodador en su juventud.
3: Creo que sí.
1: Y claro.
3: Sí, ahora se dedica a otra cosa, no importa. Esto es todo revuelto.
1: Sí, así nos vamos por donde sea.
3: Y entonces
1: sea.
3: A veces quienes nos oyen o se aburren o se quedan enganchados hasta el final a ver de qué vamos a hablar. Porque vamos por una avenida y de golpe tomamos por un atajo. Hoy el atajo, no se sorprenda, es el Nuevo Testamento, más concretamente el Evangelio de Lucas.
1: Bueno, me trae recuerdos de mi época de monaguillo.
3: No me digas.
1: Sí.
3: También de la mía.
1: Además me va a venir bien porque cuando uno es monaguillo, que suele ser niño... Es
3: el monaguillo de Schwarman.
1: Claro.
3: Sí.
1: No escucha la parte que lee el culo, uno está ahí.
3: Se
1: siente una especie de Paul McCartney porque dice, bueno, Lennon bueno. Sería el cura y el otro que está en escena
3: menos,
1: es uno. Entonces empieza como a mironear, a ver quién me está mirando a mí, quién se aburrió de lo que está diciendo el cura y me mira a mí. Y no escucha, así que me viene bien una refrescada del Nuevo Testamento.
3: No crea que vamos a dar una homilía aquí ni citar un pasaje de la Biblia como para después para que los feligreses reflexionen, como habitualmente se hace.
1: Pero si uno quisiese en este momento ponerse en situación de reflexión con estas palabras.
3: Exactamente. Dije atajo porque la avenida que vamos a tomar nuevamente, como tantas veces hemos hecho en esta columna, es la gran avenida, la ancha avenida del tango.
1: Vamos por ahí.
3: Con todas sus

0: vertientes, orígenes, influencias, y vamos a ver cómo están conectadas la lírica del tango. Más concretamente, hoy vamos a hablar de un tópico fundacional del tango.
1: Pero me va a leer el Nuevo Testamento, ¿usted quiere que es lo que quería ahora?
0: No, vamos a narrar un breve episodio del Evangelio de Lucas. Lucas, que según los filólogos es el segundo testamento, en realidad, de los cuatro evangelios aprobados por la Iglesia de Roma, ¿no?
1: Mateo, porque, Marcos, Lucas y Juan.
0: Claro, Mateo se supone que es el primero, le sigue el de Lucas. Y lo dijo bien en ese orden.
1: Ah, lo dije como se me... Creí que me iba a olvidar de alguno.
0: Ahí estamos viendo justamente...
1: Usted está viendo, yo estoy en la radio, yo no miro.
0: Sí, bueno, pero para los que están viendo, vamos a ampliar un poquito el espectro. Un famoso cuadro del pintor Bartolomé Murillo, un pintor barroco español. El retorno del hijo pródigo, que de eso se trata esta cita de Lucas. Bueno, hay una coincidencia entre los cuatro evangelios oficiales, y es que Jesús habla por parábolas, es decir, no dice las cosas directamente.
1: Y la del hijo pródigo es un bestseller.
0: Claro, qué sé yo, hablar directo. Habla en lenguaje figurado Jesús, lo cual convierte a esos textos también en textos, podrían decirse, poéticos.
1: Claro.
0: ¿No? Metafóricos. Qué sé yo, mi viejo me decía cuando era pibe, portate bien si no te sacude un chirlo, ¿no? Uh-huh. Y eso no era una metáfora.
1: No.
0: Claro. Pero bueno, Jesús habla, recomienda, observa en torno a sus discípulos con parábolas. La parábola del hijo pródigo no la vamos a leer toda aquí, porque si no se nos va a ir toda la columna y Florencia Meluso se enoja mucho.
1: Absolutamente, lo reta.
0: Claro. Palabras más, palabras menos. Hay un hombre, un anciano muy rico, en algún lugar de esos por donde transcurren las historias de la Biblia, tanto del Antiguo como del Nuevo Testamento, que suponemos que es el actual Medio Oriente. Un hombre muy rico, ya anciano, tiene dos hijos, uno muy laborioso, el otro es lo que se dice propiamente un calavera.
1: Un tiro al aire.
0: Claro, no le gusta el laburo, le gusta la farra corrida, y su vida transcurre así. Mientras el otro se desloma de verdad, ¿no? Como algunos que viajan a Nueva York.
1: No, un deslome de en serio.
0: Claro, con la mujer de Sotamanga. Bueno, que es un calavera, un día se le ocurre pedirle por anticipado la herencia a este
1: bueno
0: pobre
1: eso.
0: Señor.
1: Eso se hace cuando sabemos que hay herencia, ¿no? Porque
0: sí,
1: si no, yo hice eso con mi padre.
0: Me diga, ¿no? ¿Y qué le dijo?
1: Y todavía estoy pagando las deudas.
0: Me imagino. Bueno, algo parecido le pasó a este tipo, porque el padre se lo concedió, le dio toda la...
1: onda.
0: Le puso toda la tarasca junta, según Jesús, ¿no? Que no hablaba en lunfardo, pero podría
1: más
0: haber.
1: O menos era la parábola, claro. Era acá está la tarasca.
0: Exactamente, y hacé lo que quieras con ella. ¿Y qué es lo que hizo este hombre que no tenía
1: tipo?
0: Cura.
1: Claro.
0: Salió por los piringundines.
1: Los mejores hoteles.
0: Exactamente. Champán y lujos y placeres, como dicen otros tangos, ¿no?
1: Disfrutó de placeres y lujos que aún no se habían inventado para esa
0: sí,
1: época.
0: Pero este ya estaba en tren de inventarlos.
1: Dámelo, inventámelo,
0: exacto,
1: y dámelo.
0: Exacto. Bueno, para resumir, se gastó toda la guita, quedó en Pampa y la Vía y volvió con el caballo cansado porque se estaba muriendo de hambre. Una tarde volvió. Y y el padre, en lugar de repudiarlo, decirle, ah sí, ahora volvés con el caballo cansado, organiza una fiesta, ordena a sus criados que maten un becerro, que pongan el mejor vino, como el vino que usted me acaba de dar hace un ratito.
1: Sí.
0: ¿Cómo que se llama?
1: Encontrar la enseñanza que quería dar Jesús,
0: sí,
1: en esta parábola.
0: Ya voy a llegar.
1: Fumátela que te van a querer
0: y
1: igual.
0: Organiza una gran fiesta.
1: Sí.
0: Por la vuelta del hijo. Entonces el otro le dice, pero escuchame una cosita, viejo. Yo me levanto todos los días a las 4
1: claro.
0: de la mañana
1: Escucha.
0: Ordeño la vaca, le doy comer a las gallinas, aro el campo. No vuelvo al rancho hasta que no se vaya el sol. Ya tengo callos hasta en el pelo de laburar. Y vos, este farabute lo recibís como si fuera. Y entonces la respuesta, y ahora sí voy a tener que recurrir
1: al Evangelio, a Lucas 15:11-32.
0: Exactamente, usted lo ha dicho.
1: Se lo leí de acá, no lo sé de memoria.
0: Entonces dijo el padre: Hijo, tú siempre estás conmigo y todas mis cosas son tuyas. Ajá. Mas era necesario hacer fiesta y regocijarnos porque tu hermano era muerto, estaba muerto y no, ha revivido.
1: No estaba muerto, andaba de parranda.
0: Andaba de, claro, exactamente, usted lo ha dicho. Y ha revivido, se había perdido y es hallado. ¿Qué quiere decir? Con esto Jesús está tratando de explicarle a los discípulos que todo pecador tiene la posibilidad de ser perdonado y ser redimido.
1: Ah, venía por ahí.
0: Claro, porque Jesús hablaba en parábolas, hablaba en sentido figurado. Es maravillosa, es la parábola del hijo pródigo que después, como hemos visto ahí, no sé si han pasado también, hay un famoso cuadro de Rembrandt, también del siglo XVII, igual que Murillo. Ahí está el cuadro de Rembrandt, el retorno del hijo, el hijo ahí harapiento, todo hecho un estropajo, y arrodillado pidiéndole perdón al padre, y es recibido ahí por los criados, en fin. ¿Qué tendrá que ver esto con el tango? ¿Vamos a dejar puntos suspensivos?
1: Bueno, muchos y calaveras que ha habido. Bueno,
0: eso sí.
1: Sí.
0: Vamos a la génesis del tango. No todo el mundo sabe, los tangueros sí lo saben, de que hay un proto-tango, una prehistoria de las letras de tango, cuya figura principal, digamos, el símbolo de todo eso, podríamos centrarlo en la figura de Ángel Villoldo. Ángel Villoldo era un muchacho que se la pasaba también de farra en farra con su guitarrita, animando fiestas en conventillos, en burdeles, porque el tango tiene también un origen prostibulario. Claro que sí. Y de ahí que, bueno, este tema es un tema que creo que lo hemos tocado también, de cómo estaba casi legalizada la prostitución. Uh-huh. Y amparada por comisarios, políticos, en esos tiempos, ¿no? Con las primeras industrias que se instalan en Buenos Aires especialmente. Pero bueno, es otro tema, no nos vamos a ir por la tangente. Quiero decir que hay un momento en el que el tango es puramente festivo, no tiene nada de nostalgia, no tiene nada de lágrima, y hacen referencia también a esa vida marginal.
1: Incluso algunos tangos en el doble sentido, el chascarrillo.
0: Y en los títulos.
1: Casi los títulos. De Rodolfo Zapata algunos.
0: Póngale, por ejemplo, Sacudime la persiana.
1: Claro, sí.
0: Afeitate el 7 que el 8 es fiesta.
1: Era Luis Almirante Brown.
0: Pero el personaje verdadero, estoy mencionando títulos de tangos que se cantaban.
1: Dígame en esa alguno época. Más.
0: El Fierrazo.
1: El Fierrazo.
0: Échale bufache al catre. El bufache era una especie de aparato, el flit, ¿se acuerda?
1: Sí, claro.
0: Pero que difuminaba un líquido que combatía las ladillas que quedaban.
1: Échale al catre, bufacha.
0: Échale bufach.
1: Bufach.
0: Creo que era una marca de insecticida, okay. Alcatre. Echale bufacha al catre. Bueno, el choclo, hay muchos. El choclo quedó con Entrada Prohibida, que después fue un tango instrumental de Teixeira. Empuja que te van a abrir. Bueno, hay varios. Pero todo eso transcurre así de un modo, diríamos, cuasi legal, hasta que aparece una figura central en el tango que, según José Govelo, marca una revolución, la revolución contursiana, que es Pascual Contursi. El padre José María Contursi, también autor de muchas letras memorables del tango, pero Pascual está en el año 16 en Montevideo, 1916, frecuentando algunos también
1: burdeles.
0: Cabarets. Cabarutes, como suele decirse, cabarulo, si quiere usted, con todas las acepciones. Y ahí escucha un tango de un autor argentino, Samuel Castriota, que era un tango dedicado también a una muchacha, vamos a decirlo de un modo piadoso, una muchacha de la noche, una tal Lita. Le gusta mucho esa melodía con Tursi y escribe una letra, una cosa que hacían mucho los autores de esa época, así como las hinchadas de fútbol hoy, hoy toman una melodía y sobre esa melodía escriben una letra. Los autores de ese tango primitivo hacían lo mismo con los tangos instrumentales. Y con Tursi se le ocurre escribir una letra, pero ya de otro carácter. No habla ni de bufach, ni de catres, ni de nada que sea procaz, ni vulgar, ni prostibulario, ni pornográfico, sino que habla concretamente de un abandono. Percanta que me amuraste en lo mejor de mi vida, dejándome la alma herida y espina en el corazón. Bueno, ahí aparece algo nuevo en el tango. Primero porque Contursi tenía una formación folletinesca, leía los poemas que aparecían en la contratapa de los diarios, que en esa época estaba muy de moda Rubén Darío y todos los poetas modernistas, Amado Nervo, Leopoldo Lugones, Dalmir Agostini, etc. Y ahí abreva Contursi, pero la historia del nuevo tango, o del tango que conocemos hasta el día de hoy, arranca con una palabra en lunfardo, percanta.
1: Percanta.
0: Muy elegante todo, muy modernista, en sentido literario de la palabra, pero percanta que me amuraste en lo mejor de mi vida. Bueno, y entonces ahí Contursi describe todo un escenario, los frasquitos adornados con moñito, como cuando estabas vos. Y si vieras la catrera, cómo se pone cabrera cuando no nos ve a los dos. Es decir, le da una personificación a los objetos de la pieza del conventillo, magistralmente, porque está inventando algo nuevo, no se había escrito de esa manera hasta ese momento. Y bueno, ahí hay una escena de noche cuando me acuesto, no puedo cerrar la puerta porque dejándola abierta me hago ilusión que volvés. Dice, muy bonito, pero muchos tangueros, lo he escuchado muchas veces, se lo han tomado a la chacota, diciendo, bueno, viejo, de noche cuando me acuesto no puedo cerrar la puerta, y si te acostás no la vas a poder cerrar la puerta.
1: Acá, me le buscan
0: primero
1: ahí.
0: Tenés que cerrar la puerta y después te tenés que acostar.
1: Lo que es buscar,
0: bueno,
1: el pelo al huevo.
0: Exactamente. Quería meter esta, pero bueno, una pavada, perdónenme.
1: No, le disculpo, pero es buscarle el pelo al huevo.
0: Lo escuché muchas veces en esas noches, también, de tango y milonga. Mi noche triste, año 1917, en realidad lo escribe en el 16, Gardel lo graba por primera vez en el año 1917 y no solamente da nacimiento a una nueva manera de concebir el tango, ese episodio, ese tema, el tema del abandono, en el que muchos sociólogos incluso han querido ver otro símbolo, el símbolo del abandono de la tierra, ¿no? De los italianos, Contursi era hijo de italianos, empiezan a aparecer los apellidos italianos en el tango, pero concretamente es la mujer, el capitalismo incipiente, la entrada tardía de la Argentina en la división internacional del trabajo, genera una descomposición social que da como resultado que la mujer se va, sale a trabajar o busca algún empleo. En algunos casos non santo,
1: y algunas veces no vuelve incluso.
0: Y claro, y una incipiente autonomía que después se va a reflejar más claramente en los años 60, pero eso ya está representando un conflicto en la letra de los tangos. Conflicto que no existía en la época de Villoldo, porque los personajes de Villoldo, si lo abandonaba una mina, la mujer era una mercancía, así que se buscaba otra. Acá no, acá ya aparece.
1: Se acabó la vida con ese abandono.
0: Claro,
1: se terminó todo.
0: Decía Leopoldo Marechal, Contursi inventa el número 2 y con el 2 nace la pena en el tango, claro. Es decir, el dolor por la pérdida, el abandono. Este hito fundacional del tango tiene una continuidad en la misma pluma de Contursi. Se ve que le fue muy bien. Ah, quería decir, no solamente es un hito fundacional para el tango, sino también es un hito fundacional para el mismo Carlos Gardel, que hasta ese momento, desde el año 1912, cuando participa por primera vez de una grabación, un fonograma, entre 1912 y 1917 es un cantor criollo, es un cantor de cifras, de estilos, de milongas, de zambas, de chacarera.
1: Hasta que escucha con Tursi.
0: Sí. Y
1: si ahí hay algo.
0: Y ahí se convierte.
1: Porque era bueno Gardel en esto de... Bueno, es por ahí, decía.
0: Exactamente.
1: Es por ahí.
0: Tanto es así que ve el negocio y esto sospecho yo y le dice, Pascualito, inventate otra. Y con Tursi lo que inventa es la continuidad de esa saga del abandono con De vuelta al Bulín, que es el regreso de la mujer.
1: La hija pródiga, digamos.
0: Pongámosles que por ahora no es tan pródiga. Ah. O sí, ponele que sí, en este caso. De vuelta al Bulín, música de José Martínez, un músico de la Guardia Vieja, ya no está Castriota ahí. Percanta que arrepentida de tu juida has vuelto al Bulín, con todos los despechos que vos me has hecho te perdoné, le dice. La perdona.
1: Es como el padre.
0: Pero a continuación viene una retahíla de reproches que no sé qué mina se puede bancar, pues no podía faltar eso. Pero podemos decir que entre estos dos tangos, que tienen una diferencia de 2 años, en realidad se escribe en el mismo 17, De vuelta al Bulín, pero Gardel... Porque tenemos que tomar como referencia a Gardel y los estrenos de Gardel, ahí donde nace cada tango,
1: claro.
0: No en la pluma del autor. Gardel lo estrena en el disco en 1917. Y podríamos decir, si uno analiza toda la historia de las letras de los tangos, se podrían identificar, yo diría, 4 o 5 ejes temáticos, donde es... Hay como una variación, ¿vio? En la música clásica que existe esto, variación sobre un mismo tema. Uh-huh. Una variación donde cada poeta va a echar una mirada más o menos parecida, más o menos distinta a la primera escena que plantea Contursi con el cotorro, solo y triste, abandonado, con esa mujer que abandona al protagonista. Uh-huh. Y... hay muchos ejemplos, yo traje pocos porque si no se nos
1: y
0: va a ir toda la noche.
1: Acá viendo.
0: Exacto.
1: Y creo que hay muchísimos.
0: Y es un tema, me parece que es apasionante, pero uno de los más relevantes para mí es el que toma, ya que estamos hablando de Gardel, Alfredo Lepera. Gardel en 1935, el año que Lepera y Gardel mueren en el trágico accidente de Medellín, estrena Volvió una noche, ¿no? Otra vez la vuelta. Volvió una noche, no la esperaba, había en su rostro tanta ansiedad. Y aquí yo creo que tenemos que señalar una genialidad de Lepera, pocas veces mencionada, que hasta aquí todas las que vuelven son reprochadas por el abandonado.
1: Claro, a diferencia, y sigo yo con el hijo pródigo, a diferencia de ese padre que perdonó y quiso la fiesta.
0: Claro.
1: Acá Lepera.
0: Yo creo que Horacio Ferrer alguna vez dijo que un tango, una letra de un tango era como una pequeña escena de ópera. Vio que, por ejemplo, en las óperas verdianas, por tomar un ejemplo, hay muchas, muchos compositores, pero de pronto me estoy acordando una escena del Trovatore de Verdi, donde Leonora va a rogarle por favor al Conde de Luna, que es un villano. Se le ofrece, incluso ella se ofrece, el que la desea, para que lo libere a Manrico, al gitano a quien tiene preso en la cárcel y torturado. Y entonces de pronto el Conde de Luna accede, se muestra tierno, pero como es un malvado se enfurece y se da cuenta que lo están engañando y de golpe accede otra vez. Bueno, en el tango pasa eso, los personajes dentro de esos 3 minutos escuetos que dura una historia transitan por distintas emociones. Eso es extraordinario. Creo que es una cualidad del género que no se repite en otros géneros populares, salvo en la ópera italiana.
1: Y acá Lepera entonces lo que hace es que vuelva.
0: Mentira, mentira, yo quise decirle. Las horas que pasan ya no vuelven más. Yo quiso decirle, se lo cayó, ¿no? Pero de algún modo le dio a entender que es imposible. Mirá, no, pega la vuelta porque.
1: No volverá.
0: No vamos a poder recuperar el tiempo perdido. Y la escena final es extraordinaria. Porque para todos los protagonistas varones, La única que está hecha un estropajo, la que vuelve demacrada, estropeada por la vida, es la mujer. Y Lepera dice al final de esta

0: obra extraordinaria, se fue en silencio, sin un reproche. Busqué un espejo y me quise mirar. Había en mi frente tantos inviernos que también ella tuvo piedad.
1: Epa, como dio vuelta la cosa, ¿eh?
0: El juego del espejo, ¿no? El espejo que aparece ahí. Busqué un espejo y me quise mirar. Había en mi frente tantos inviernos que también ella tuvo piedad. Parece que la piedad o el darse cuenta en el momento que la cosa no podía volver a foja cero pasó por la mente de los dos y por el corazón, seguramente. Sigamos,
1: pero aquí
0: parece.
1: Vamos. Sí,
0: ah,
1: sí,
0: perdón,
1: sí,
0: perdón.
1: No, es que estoy ya llegando a mi a mi cierre, digamos, donde volvamos a Lucas, volvamos, porque hasta acá estábamos hablando de parejas que van, que
0: sí,
1: vienen, pero cuando empezamos
0: para...
1: hablábamos de hijos que se iban y venían.
0: Sí, para llegar a Lucas tengo que pasar por lo menos. Y ya terminamos, le prometo.
1: Visítelos.
0: Bueno, paso por arriba trenzas del año 42, Homero Espósito. Te fuiste de tu casa, tal vez nos enteramos mal. ¿Qué quiso decirnos? Bueno, un poeta que escribía con punto suspensivo, ¿no? Homero Espósito.
1: Cierto.
0: Bueno, se fue de la casa una muchacha joven, como Milonguita, ¿no? Que es del año 19, vos eras la piba más linda de Chiclana. Hoy te llaman Estercita, Flor de Lujo y Cabaret. Por lo general, es la historia de mujeres que se van a prostituir, mujeres de condición muy humilde, que intentan salir de la pobreza prostituyéndose en ese negocio turbio. Te fuiste de tu casa, tal vez. Anótese eso. Tal vez nos enteramos mal. Bueno, y después, y ya termino con dos tangos del mismo año, 1956. Lo que vos te mereces, me alegro que hayas vuelto después de tanto tiempo, de Abel Aznar y Carlos Olmedo, un cantor que pasó por la orquesta de Troilo. Me alegro que hayas vuelto después de todo un año con ese vestidito que yo te regalé, tus lujos. Claro, la mina vuelve, el tipo es un tipo muy pobre, no le pudo dar a esta mina los lujos que ella pretendía o la vida que ella pretendía, quizás no los lujos. Ella se va en busca de otros horizontes, de otros amores, que se ve que la tiene muy bien porque él le agradece que vuelva con ese vestidito que yo te regalé. Tus alhajas me hubieran hecho daño. Qué bien que te has portado volviendo como ayer. Hasta ahí, qué piadoso el tipo, qué divino, qué ternura. Pero sobre el final le agarra una furia que se ve que no puede contener, que es la furia del resentido, ¿no? ¿Qué decís, que te engañaron con un mundo de promesas? ¿Que volvés arrepentida, que hoy recién me comprendés? ¿Qué querés si se acabaron tus delirios de grandeza? Hoy tenés de recompensa lo que vos te mereces.
1: Mirá, qué hijo de...
0: Qué pedazo de turro,
1: sí,
0: ¿no?
1: Sí, totalmente.
0: Pero qué interesante, porque yo cuando muchas veces escuché ese tango digo, qué error en el autor, ¿no? Porque va no, es una genialidad. Es una genialidad, es una pequeña escena de un área de ópera, ¿no? Donde el protagonista va cambiando de estado de ánimo. Y ya termino con el retorno del hijo pródigo, que está presente, ¿sabe dónde? En los cosos de al lado.
1: Claro, la hija pródiga en este caso.
0: Ha vuelto la piba que un día se fuera cuando no tenía 15 primaveras. Hoy tiene un... No tenía 15 primaveras. ¿A dónde se fue? Bueno. Te fuiste de tu casa, tal vez nos enteramos mal. Es esta chica, es la misma de la saga que inventa Contursi en el 17 y que tiene sus variantes, sus variaciones, cuando va pasando por la pluma de distintos poetas. Hoy tiene un purrete y lo han bautizado. Por eso es que bailan los cosos de al lado. Ahí están bailando los cosos de al lado, el padre rico, el hermano laborioso y... La que ha vuelto con un purrete en brazos no es otro, o no es otra, si quieren, que aquel que se lanzó a la aventura de una vida disoluta y vuelve a la casita de los viejos, otro tango. Y con esto, Simonazzi, espero que...
1: Qué ganas me dio de escuchar los cosos al lado.
0: No me digas.
1: Sí.
0: ¿Y por quién, por ejemplo?
1: Y si me tira así, me encantaría el Negro Juárez.
0: Y no hay otro.
1: Está buena, sí, esa.

0: Por favor.
1: Los cosos de al lado. La hija pródiga. Desde así Lucas. Es. Nuevo Testamento a Rubén Juárez, los cosos de al lado.
0: Exactamente.
1: Lo veo, su hermano. Hasta la próxima.
0: Hasta la. Arrivederci.
1: Ahí está.
0: Ya que estamos.

hace un coso encordelao. De pronto se escuchan rumores de orquesta. Es que están de fiesta los cosos de al lado.

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2: Y habitualmente si te dicen larga a tocar, vas pensando por dónde ir o surge solito y vas recorriendo. ¿Ilvanás desde dónde? ¿Desde la sabiola o desde el cuore?
3: No, el cuore.
2: Está bueno lo que dice, porque ahí le vamos escuchando el cuore esta noche a Roberto Calvo. Sí. Y eso planta el latir de lo que será la charla, el encuentro, de esto que vamos iniciando ahora. Bienvenida, Victoria de Paolo.
4: Muchas gracias.
2: Qué lindo tenerte acá.
4: Igualmente, estamos re contentos.
2: Con el Troesma Calvo, ¿eh? ¿Andan haciendo lío juntos hace cuánto?
4: 15 años.
2: Cuando decís 15 años, ¿estás hablando de lo artístico?
4: Un poco de lo,
2: o de
4: los
2: la
4: dos.
2: Vida.
4: Los dos nos conocimos. Y bueno, y empezamos a tocar, ¿no? Empezamos a compartir la música. Y se dio así el amor y la música juntos. Y fue muy, muy lindo, muy inspirador.
2: ¿Dónde fue? ¿Dónde fue? Contame ese primer día.
4: Nos conocimos en el Empujón del Diablo, en una fecha de Santaires, que ay, yo iba a ver a Horacio Felamini, que fue profesor mío del secundario.
2: Claro, como siempre, los profesores invitan a todos los alumnos para que se llene el lugar, ¿no?
4: Y fuimos con un amigo y yo no sabía quién era él, no lo conocía, no sabía que tocaba la guitarra, nada, y fue un flash, ¿viste cómo pasa? Suele pasar, que lo vi, dijo dos palabras y me resultó tan lindo y tan, no sé, tan conocido.
2: Mirá, sí, qué lindo eso.
4: Hermoso.
2: Tan conocido. ¿Qué habrás dicho, Calvo?
3: ¿Alguna boluda?
4: No, dijo. Sí, dijo.
2: Pero vos no te acordás si lo que dijiste, no, lo dijiste para pedo, impresionarle a ella.
4: No, no fue para impresionarme. No.
3: Ella ya me había impresionado a mí. Yo estaba tocando y de golpe vi una morocha que se paró adelante. Y a partir de ahí me empezó a temblar la papada.
4: No, me acuerdo que te equivocaste.
3: Hice lo que pude.
2: Tiró a la mierda, lo del corazón vibrando. La papada le vibró.
4: A temblar, pa.
3: Sí, sí, sí. Y de ahí en adelante hice lo que pude. Pero tan mal no me fue.
2: Y que ya está, claro, porque ya estabas pensando en que termine esto ya. Que
3: por
2: tengo
3: favor,
2: que ir
3: quiero
2: a pedir
3: que
2: el
3: se
2: teléfono.
3: Iba por el segundo tema recién.
2: Qué rap, ¿por qué la vi tan rápido,
3: claro,
2: no?
3: Sí,
2: ¿por qué la vi
3: bueno,
2: tan rápido?
3: Pero bueno, fue una hermosa noche. Tengo imágenes borrosas porque hace un montón ya, pero empezó algo lindo, y la verdad que es el día de hoy que nos abrazamos con la misma frescura, concretamente, musicalmente, artísticamente.
2: Es que no es fácil eso, ¿eh?
3: No, pero digamos, yo no soy mucho de ensayar, por ejemplo, no me gusta.
4: No,
2: yo lo tenía en otro lado.
3: No,
2: mirá,
3: no,
4: depende
3: no,
4: qué, por supuesto.
3: Lo hago mucho, o sea, pero sí, sí. Pero en este caso en particular me encanta el encuentro en, por ejemplo, en un programa de radio, en un toque, y que dejemos que suceda, ¿viste? Lo que vaya pintando. Y ahí siento que nos volvemos a encontrar. Es muy lindo lo que pasa. Y bueno, y ya pasaron 15 años y sigue pasando, así que
2: a ver cómo
3: hay
2: pasa,
3: que aprovechar.
2: A ver cómo pasa.

0: los retornos, ¿eh? Estamos, giramos en eso, ¿no? Las vueltas.
1: Las vueltas. Esta es una vuelta que me parece que no se da, ¿no es cierto?
0: Muy, sí, es cierto.
2: Pero el tipo está impresionado.
0: Totalmente,
1: el está tipo, esperando. La mina, ella está esperando, en mi caso la mina, pero bueno, sí, está esperando, ¿no? Y fantasear, ¿no? Con cuando vuelva y lo que va a pasar. Y es como la espera, como la escena, ¿no? La espera, la escena del amor.
0: Y no sabemos el desenlace. No creemos sabemos. Que no.
1: Posiblemente
0: creemos
1: no.
0: Creemos que no. ¿Cómo arman repertorio?
2: Bueno, ella manda. Ella, yo, ¿qué querés cantar? Y allá voy.
1: En realidad, porque hace todo... muchos años ya que canto tango, entonces vengo como juntando en mi canastita cantidad de tangos de toda, de 30 años casi, ¿no? Es mucho. Y bueno, y todos tienen una belleza muy en las letras, las poesías, la música. Entonces vamos tomando los que más nos gustan. No sé si
0: los que más te gustan, porque dijo que mandás vos.
1: No,
2: pero si a mí no me gusta, no los
1: claro.
2: toco.
1: Ay, claro. No, en
2: realidad, eso, por eso te decía lo del encuentro, ¿no? Nos encontramos en eso también, en la elección de un repertorio, en esto de cada canción elegida es como un caminito en el cual nos embarcamos ahí y no sabemos qué va a pasar. No sabemos qué va a pasar y yo lo disfruto profundamente. Y aparte, bueno, es un repertorio maravilloso.
1: Claro, es una belleza.
2: Mira que yo he transitado mucho más por el folclore.
0: Claro, bueno, Santaires, por dar un ejemplo.
2: Por decirte,
0: ¿no?
2: algo, pero, Manolo Juárez. Pero acá la poesía, ¿viste lo que describe? Los momentos, los paisajes, las situaciones, bueno, a mí me atraviesan y yo me embarco con eso y no tengo un arreglo armado, voy tocando, voy improvisando y bueno, a veces me sale bien.
1: Casi siempre.
0: Yo creo que hay que tener una mochila cargada de recursos para eso. Yeah. Estás arreglando en línea, digamos.
2: Y medio como Exacto. que sí, medio como que sí, sí.
0: Y vos tenés que adaptar al arreglo o sentís que él
1: es un diálogo
0: arreglando de acuerdo a lo que vas haciendo?
1: No, es un diálogo. Yo escucho, él me escucha, vamos sintiendo, tiene como un pulso la canción también, ¿no? Cuando la cantás, no es todo parejo. Entonces, el tempo, no, vamos dialogando. No, me encanta a mí un poco esta, aparte la posibilidad de improvisar con toda esta cantidad de acordes uh-huh. ¿no? que tiene Robert, claro. que son un montón.
2: Viene con la bolsa de acordes.
1: Se viene con la...
0: Porque Roberto, decís que hiciste mucho camino en el folclore, en el tango también.
2: Sí.
0: Y podríamos decir también en el jazz. Digamos, ese...
2: Lo disfruté más como oyente que como...
0: Pero
2: como
0: ese internet. Laburo con Manolo Juárez, bueno, por sí, más de que sí. sea la música popular argentina, ahí, el tipo tenía una información jazzística
2: sí,
0: tremenda.
2: Sí, en realidad ahí nos metemos en un punto a que a mí me ¿cómo decirte? Me pongo un poquito reactivo con ese asunto, ¿no? Porque parecería que determinados lenguajes están como en pertenencia o en relación con determinados géneros. Y yo discrepo profundamente con eso. A mí, por decirlo así amablemente, me han hinchado mucho las pelotas con esto de que no, vos usás armonías de jazz. ¿Escuchaste a Mozart, loco, vos? ¿Escuchaste a Bach? ¿Viste? Que yo sepa, no nacieron en Nueva Orleans. Entonces, la música está ahí.
0: Pero hay algo que por lo menos apropió y supo difundir como para que parezca...
2: Nadie va a negar la capacidad de los yanquis para venderse y capitalizar, digamos.
0: Entonces quedó media esa idea
2: sí,
0: de que
2: bueno, pero
0: la improvisación,
2: gilada,
0: la mirada...
2: En las giladas quedan muchas ideas.
0: Ah, mira.
2: ¿Viste? Y lo votaron a este tipo, por ejemplo. ¿No?
1: Bueno.
2: Por
0: músico decirte, de jazz, sí.
2: Muchos músicos, te digo, muchos músicos de jazz.
0: Y de otros géneros.
2: Y de otros géneros también, sí. ¿Qué tendrá que ver, no? Pero bueno, nada.
0: Hagamos una sección.
2: Yo no creo
0: la amistades en la música.
2: Sí, vos, yo sí, te puedo hacer varios tomos de eso si querés. No, yo lo que creo es que la música está ahí para ser descubierta. Y en la medida que uno sea curioso, no hay límite hacia dónde puede llegar. El tema es las ganas que tengas de arriesgarte a poner el acorde que estaba al lado. Y bueno, uno con el tiempo se va haciendo amigo de algunos caminos, ¿viste? En el caso mío, de la armonía y demás. Pero no, yo realmente estoy profundamente en contra de ese concepto.
0: En la general, ¿cómo ven esto de intentar y jugarse por el acorde de al lado? ¿O termina siendo más sencillo seguir la consigna algorítmica?

0: crítica o del mainstream, donde por ahí no hay que meter ese...
1: No, yo no entiendo mucho de esas cosas, ¿sabes? Yo voy...
0: No, ¿cómo la ven en la general, no en la propia?
1: Está difícil, loco, porque si no respondés a determinada moldura, estás afuera. Y la verdad, a esta altura de mi partido, por lo menos, prefiero quedarme en casa, tocar con los amigos, y salir a tocar cuando existe la posibilidad, sin tener que tunearme ni un poquito. Ni un poquito. Si no puedo hablar mi lenguaje, prefiero no ir.
0: Ahí está.
1: Porque aparte ya tengo 64 pirulos, siento que me lo gané. Si no puedo hacer esto, y bueno, me quedo mirando Netflix, qué sé yo. Así que, y te puedo asegurar que, independientemente de que me vaya mejor o peor en términos de convocatoria o no, lo que sí te puedo decir es que cada vez que me bajo del escenario me bajo pleno.
0: Lo hablábamos hoy con Tilín Orozco en el inicio del programa. Esto de ser genuino, ¿no?
1: Claro.
0: De que lo que uno sale a hacer es lo que sienta hacer. Sin especulación.
1: Sí. Eso, no, yo creo que en ese aspecto el camino recorrido en sí es un fundamento importante, ¿viste? O sea, por ahí cuando uno es más joven tiene otras expectativas en términos de, bueno, qué sé yo, puede pasar esto. Cuando ya te pegaste unos cuantos palos, empezás a tener una idea más cabal de qué es lo verdaderamente importante. Igual hay un montón de ruido alrededor, ¿viste? Y es un desafío mantenerse en eje en estos días que corren, pero a veces se logra.
0: ¿Es un desafío ahora o fue un desafío siempre?
1: Pero ahora más.
0: Ah, bien.
1: Ahora más. Y sí, porque hay mucho ruido. Antes no había tanto ruido. Antes no estábamos pendientes de un aparatito para ver cuántos seguidores tenías. O sea, yo salí a tocar en los 90 y nos volvíamos locos, no importa, ¿viste? Si salíamos a pegar los cartelitos por la Avenida Corrientes, con engrudo.
0: Uh-huh, claro, sí.
1: ¿Viste? Esperábamos al tipo en la puerta de la radio con el sobrecito que decía programa tal.
0: Bueno, pero hoy desde el laburo de la música independiente también se rema. El engrudo es el flyer mandándoselo a los amigos, intentando convocar.
2: Es impresionante el reme que tenemos que hacer. Es impresionante. Igual, bueno, lo hacemos para sostener también algo de una verdad propia, ¿no? Uno rema para eso, y eso es lindo. Eso está bueno porque... por ejemplo, nosotros que también tenemos también el repertorio propio, Robert tiene sus temas, yo los míos, que ahí Robert me ayudó un montón en mi disco y yo qué sé. Bueno, eso es mucho más difícil todavía.
0: Claro.
2: Mucho más difícil, claro. ¿Viste? Pero bueno, tenés la satisfacción.
0: ¿Vos cuando empezaste a componer tus temas, pensando por ahí en el disco o en tu repertorio, lo pensaste ya para que musicalice Roberto o no?
2: Estaba como en una crisis ya con el tango, ¿viste? Como que ya había llegado a un límite con el tango y con el repertorio de otros, ¿no? Para
0: qué cantar.
2: Qué
0: poca paciencia esta pareja. Se harta las pelotas con el jazz, ella con el tango.
2: No. Manté
0: las pelotas. Yo tampoco. Dijiste, me hinché las pelotas, dijiste. No, yo escuché esa palabra.
1: No del jazz, pero no del jazz. Me hinché la pelota de la gilada.
2: No, yo venía cantando tango hacía mucho. O sea, había empezado, salí a cantar tango por primera vez a los 23. Entonces, ¿viste? Y ahí empezó como a aparecer también esta necesidad de ver si podía aparecer algo, pero viste, no me creía como capaz de escribir.
0: Lo que pasa es que después de los poetas que cantás se hace difícil.
2: Obvio.
0: ¿Viste?
2: Obvio. Pero bueno, empezamos.
1: Pero no sabes cómo escribe.
2: Me empezaron a pasar.
0: Sí, tengo el disco.
2: Claro.
0: Claro.
2: Fuimos a tu programa para difundir.
0: ¿Qué es mi programa? Claro. Es el mismo, pero estábamos en otro lado.
2: En otro lado.
0: ¿Dónde estábamos? ¿En la radio pública?
1: No, pues estábamos en la tribu, ¿no?
2: Puede ser. O era un. Ay, no me acuerdo dónde era.
1: En Lambaré.
2: Puede ser.
0: Sí. No fue en la radio pública. Era muy tarde, muy tarde.
1: Y yo ni me acuerdo.
2: No era muy tarde.
0: No, entonces era la tribu.
1: Era la tribu, sí, totalmente.
2: Y bueno, y ahí empezó a aparecer, viste, esto de poder escribir y yo qué sé, y es hermoso, pero bueno, también es más difícil. Es más difícil, aparte hay una cantidad de compositores espectaculares también, ¿no es cierto? Hay un montón de músicos que están llevando su música en los hombros, ¿no? Y luchando y generando movidas. Entonces, bueno.
0: Yo sé que andan armando un repertorio de tango.
2: Sí, exacto. Sí.
0: Pero yo no tengo ganas de escuchar un tema de ella ahora.
1: ¿Y quieres que hagamos tu zamba?
2: El viento y su voz, dale.
0: Suerte que la tenía en la carpetita, si no se la...
2: No sé, igual me parece que me la acuerdo.
0: También, no, si no lo querés hacer completo, está todo bien. Pero hablamos de llevar en el hombro la obra propia, compartamos algo de eso.
2: A ver.
0: Victoria de Paolo, Roberto Calvo, acá, ingredientes de este revuelo.

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0: La música de Robert, la letra mía, sí, una zamba.
1: Calvo, ¿es verdad que a los 4 años tuviste tu primer guitarra?
2: Así es.
1: Pero vos no fuiste a pedir la guitarra.
2: No, no, se ve que era un berretín de mi viejo. He visto algunas fotos de él de joven haciendo como que tocaba,
1: Él
2: pero
1: no tocaba la
2: él no sabía
1: guitarra.
2: tocar.
1: Pero entonces dijo,
2: Entonces,
1: mi
2: ¿qué hizo?
1: trascendencia será
2: Le compré una viola al pibe.
1: a los cuatro.
2: A los cuatro.
1: ¿Y te pusiste a tocar
2: Y
1: o...?
2: sí, me mandó un conservatorio.
1: A la miércoles.
2: No me querían aceptar porque era muy chiquito, obviamente. Y le dijeron, no, tiene que saber leer y escribir. Y yo ya sabía leer y escribir. Entonces, me tomaron una prueba y quedé ahí, pendejo hinchapelotas, curioso. Y se ve que algo había, ¿viste? Porque es duro.
1: A
2: Para un
1: veces no es una
2: pibe.
1: linda
2: Y
1: experiencia.
2: es duelen los dedos, ¿viste? O sea.
1: Pero además la enseñanza de
2: No, no, no,
1: conservatorio.
2: no, era de terror.
1: Porque por ahí para con esos pendejos te gusta más ir
0: 5 años.
1: a alguien que con
2: No,
1: quien
2: no, no, no. La
1: juguees un poquito
2: pasé,
1: a la
2: a ver,
1: música.
2: la pasé mal en términos de exigencia y responsabilidad y todo eso, pero en lo que tiene que ver con el amor por la música, yo hasta de los estudios más difíciles disfrutaba lo que sonaba. Y eso siempre fue como la zanahoria que me tiró para seguir para adelante.
1: Casi que todo lo que dolía te puso a prueba de que ese amor por la música era
2: Sí,
1: muy fuerte.
2: imagínate que yo, por ejemplo, soy de una generación en donde los cantores comerciales, por decirlo así de alguna manera, atrás tenía una orquesta de puta madre.
1: Totalmente,
2: Y
1: claro.
2: a mí me encantaba escuchar lo que hacían esas orquestas. Y después con los años me enteré de arreglos de Carlos García, de tipos así, y que a mí me
1: La orquesta
2: encantaba.
1: de Sandro.
2: ¿Viste lo que eran? Claro.
1: Tremendo.
2: Y bueno, siempre me encantó eso y siempre me encantó la cosa orquestal y lo que tiene la guitarra en cuanto a poder sintetizar un lenguaje de ese tipo en un instrumento que tiene cuatro voces de polifonía, digamos. ¿Me
1: ¿Cómo es en
2: entendés?
1: castellano
2: Y
1: eso?
2: claro, o sea, vos tenés cuatro dedos. No
1: Es
2: sos como
1: cierto,
2: un pianista
1: tenés
2: que tiene una
1: razón.
2: mano para cantar y con la otra sos el extraordinario con las armonías de jazz, como decimos. ¿Entendés? Acá
1: Me puso en la gilada, me acomodó mal.
2: con cuatro deditos tenés que patear el córner, ir a cabecear, vender la coca, cobrar la entrada, ¿viste? O sea, y eso es todo un desafío. O sea,
1: Eso es técnica,
2: eso es el
1: laburo.
2: lenguaje de la guitarra. Que después, bueno, uno ve un tipo que rasguea, viste, una chacarera, una zamba, y dice, ah, es una boludez, aprender 3 acordes. Pero no, el lenguaje de la guitarra solista es otra cosa. Y yo me formé en ese lenguaje desde que me acuerdo. Y hoy en día, qué sé yo, me cuesta menos tocar la guitarra que hablar. O sea, yo me doy cuenta que me comunico más fluidamente a través del instrumento, en lo que tiene que ver con mis sensaciones más profundas y genuinas, que a través del lenguaje oral, que también tengo lo mío, ¿no? O sea, siempre fui de esos que la maestra en el boletín te ponía, eres buen alumno, pero tienes que conversar menos en clase.
1: Charla había, charla hay.
2: No, pero la viola es un canal digamos, de expresión
1: Además tiene esto de
2: único.
1: el apoyo en el
2: Esa. No,
1: pecho.
2: bueno, eso es
1: Ahí
2: tremendo.
1: hay algo,
2: Eso
1: ¿no?
2: es tremendo, es tremendo. Pero aprender a proyectar eso para afuera también es un laburo, ¿viste? Porque justamente esta sensación que vos sentís en tu
1: Te
2: pecho
1: tira
2: te
1: adentro.
2: hace tener una sensación de lo que pasa que es muy distinto a lo que recibe un tipo que está sentado a 3 metros escuchando, tomando un vino. ¿Entendés? Entonces aprender a proyectar, bueno, es como los cantantes, ¿viste? Los que cantan para adentro o los que proyectan. Es un laburito, libre, un laburito.
1: Vuelvo ahí, ¿sucede algo en ese apoyar en el pecho la madera?
2: No lo dudes. No lo dudes.
1: ¿Y qué pasa con estos? ¿Viste? Hay una guitarrita que ya no tiene nada de la madera, que es el mango solo,
2: Y es
1: o
2: difícil.
1: está en estas guitarras
0: Sí,
1: que
0: que
1: son
0: tiene el agujero.
2: Sí. Y es difícil. Es
1: Eso
2: raro
1: tenés que aprender
2: tocar
1: otro
2: acá y que
1: lenguaje.
2: suene en un parlante allá, ¿viste? O sea, ya la eléctrica es un tema en ese aspecto. A mí nunca me resultó cómodo. Me han ofrecido que yo las Godín o violas así. Y a mí me gusta el mueble, que me vibre acá, ¿viste? Por eso que no me adapté nunca a esas guitarras. Pero bueno, es una sensación
1: Claro,
2: muy
1: personal.
2: personal, claro, totalmente.
1: ¿Hiciste la colimba?
2: No, me salvé por número bajo.
0: Ay, menos
1: No,
0: mal.
1: porque iba a los 4 años al
2: Clase
1: conservatorio.
2: 62.
1: Imagínate, no termina el conservatorio, entra en la colimba.
2: No, y aparte a mí me tocaba Malvinas, man.
1: Ah, claro. Mal.

0: Divinas.
1: Por claro, yo zafé, claro. Zafé. Escuché, el sorteo, yo tenía un Citroën 12B, me tenía que ir a laburar.
2: ¿Fue tu primer auto?
1: Fue mi primer auto.
2: Yo sí. El mío está un 12B, mirá, vamos, bueno, compartimos
1: 14
2: ahí.
1: ¿Caballos o 18?
2: Apa, me mataste.
1: Ay, loco, ¿ves?
2: No, sí, te puedo decir convertido a 12 volts.
1: Ah, muy bien, muy bien.
2: Ojalá, le puse, 18, le puse, seguro que era 18. Le pude poner estéreo.
1: Bueno, escúchame, yo arrancó el sorteo, ¿viste? Para ver si hacía la colimbo o no. Viste que arrancaba la madrugada, no me acuerdo a qué hora arrancaba.
2: Sí, es cierto, nos juntamos, bueno, a desayunar.
1: Yo me tenía que ir a laburar. Entonces, porque daba clases en un lugar allá por Borines, por allá. Entonces, empezó el sorteo y yo tenía el número de orden 745, o sea que... Y no, se me hacía tarde, entonces agarré la radio de casa, le puse 6 pilas de las medianas.
2: Dineral.
1: Y la puse en el asiento del acompañante en el Citroën. Y bueno, me agarró la barrera de Morón y estaba ahí, y por ahí me toca el número 222. Wow, y empecé, wow, a los bocinazos, más bocinazos, kiki, ¿viste la bocina?
2: Sí, la bocina del Citroën 12B, con poca electricidad.
1: Y bueno, zafé de la colina.
0: ¿Vos hiciste?
2: No. Bien. No, no voy a explicar, es largo, loco. Después te lo explico, porque incluso es ilegal.
0: opa.
2: Sí, compleja, pero no menos, jamás hubiese querido.
1: No te perdiste nada.
2: Totalmente. Lamentablemente, el modo en que no tenemos más colimba fue por la muerte de Carrasco, pero no tiene que estar.
1: Claro.
2: Digo, porque viste que hay, hoy vuelven palabras.
1: Sí. Qué bien que le vendría.
2: Qué tremendo, ¿no?
0: Ay, Dios.
2: A Victoria de Paolo y a Roberto Calvo te lo encontrás te los cruzás y también habla del camino, ¿no? Uh-huh. En lugares donde se apoya la música independiente, donde se está traccionando, o en lugares como el Gorky Grana, cuando volvimos a Norita y ahí nos cruzamos. Uh-huh. O recuerdo también, y me emocionó mucho, cuando en el ND Ateneo, los amigos de Duratierra, hicieron el momento de reunir referentes. Y lo veo, se abre el telón y aparece Calvo ahí. Estaba Calvo, la Juli Lazo.
0: Y estaba
2: Liliana Herrero.
1: Susy Shock.
2: Susy Shock.
0: Qué genial, amo.
2: Sí. Y fue muy, muy emocionante verte ahí en esa mesa.
1: Y sí, lo que pasa es que Juancito Zaraco fue alumno mío desde que era pibito.
2: Otro, a los 4 años, dijo, vas a sufrir, sí, te mando, no sé, con
1: si
2: Calvo.
1: No sé si cuatro, pero sí, 8 o 9 años tendría. Llamabas a la casa y estaba el contestador, y el contestador terminaba con la voz de él diciendo, ¡mira boca!
0: Mi amor.
1: Y ahora lo veo, un tipo grande, tocando como toca. Bueno,
0: con eso, ese grupazo, ¿no?
1: Ese es el camino, ¿ves? Ese es el camino.
2: Ahí en Duratierra ves un camino. Y ves más caminos, ¿no?
1: Sí, los
2: bueno,
1: pibes.
2: Bueno, tienen a sus pibes músicos.
1: Sí, los dos. Manu y Miguel.
2: ¿Trompeta?
1: Y trombón.
2: Bien,
1: bueno, Manu toca con Lali ahora este fin de semana en River.
0: Crack.
2: Mirá.
1: Sí.
0: Con Fito, lo fuimos a ver con Fito. No. Que
2: sí, empezaron a silbar ustedes, son los que silbaron cuando no tocó.
0: No fue esta, pero cuando fuimos no lo podíamos creer, ¿me entendés? Fito. Con Manu tocando, una emoción.
1: Sí, la verdad que me salieron buenos los dos.
0: Hermosos los pibes.
1: Ya tenemos la otra chiquita ahí que se las trae también. Veremos qué camino le toca a ella.
2: Claro, viven, respiran música, ¿no?
1: Sí. A Manu yo lo dejaba traer los bafles en el Moisés mientras probaba sonido. Era una, o sea, o salía músico o asesino serial de músico.
2: Claro,
1: que fue la primera
2: que
1: opción.
2: Podría haber sido tranquilamente, ¿no?
1: Sí, pero bueno, se ve que tan mal no lo pasó.
2: La música popular independiente, ¿se milita?
0: Sí, se milita, se comparte. Hay mucho de la militancia que tiene que ver con el compartir, con el reunirse con otros amigos, colegas, y armar fechitas y armar movidas y juntarse a ensayar, obviamente, asados y guitarreadas y ir cantando también las canciones de nuestros colegas, ¿no? Y que tienen un repertorio espectacular. Tenemos unos amigos con unos repertorios tremendos. Entonces, ese es un lindísimo modo de militancia, porque también viste que eventualmente puede aparecer como una cierta competencia en el mundo de la música, en todos los mundos. Bueno, la militancia es vencer ese no sé, esa barrera, digamos, del ego, y compartir y
1: enriquecerse.
0: enriquecernos.
1: Enriquecerse, claro, claro. Y eso nos salva, o sea, nosotros somos gente grande ya, que seguimos profesando esto con el mismo entusiasmo y la misma pasión que cuando teníamos 25.
2: Y eso hace que puedan decir, porque le ponen la oreja y el corazón, que hay tantos compositores. Porque a veces lo que sucede también es que el músico no escucha otras músicas.
1: Ah, ¿viste?
0: Puede ser,
2: Y se plantea, ¿qué pasa con las audiencias que no escuchan más que...? Bueno, che, pues si vos tampoco.
1: Claro, es verdad, sí. Eso.
2: Te haces el rato para un disco, entonces...
0: O para un recital.
2: O para un recital.
0: Acompañarnos, eso también es un modo de militancia. Ir a acompañarnos. Nosotras tenemos un grupo con Cassiana Torres, no sé si la conocen.
2: ¡Ay, esa gente! Ay. Esa gente.
0: Florencia Suárez, que es otra cantora espectacular, y Cecilia Pastorino, que es otra crack total. Y tenemos un grupo, entonces tratamos de ver cuándo está una, cuándo está la otra, para ir todos a acompañarnos. Y ese es un modo lindo de militancia, ¿no? De sostenerle la música al otro, el espacio al otro. Y eso lo hacemos todo lo que podemos, ¿no?
2: Y no dejar de sonar, ¿no? Porque es difícil llegar a los oídos, todo, pero lo que sucede es que a quien le llega... le produce algo. Por eso nosotros somos persistentes en este espacio de músicas nuevas, que por supuesto que el algoritmo nos diría que si queremos tener más seguidores, como decía, claro, estar preocupados por los más seguidores, es otra música la que hay que pasar, por ahí otros personajes que te pueden llevar la pantalla hacia adelante. Pero yo sigo insistentemente diciendo, esto... ponele una orejita, te juro que te va a pasar algo.
1: Sí, sí, totalmente. Bueno, yo me acuerdo, sin ir más lejos, hoy hablábamos del momento en que nos conocimos.
0: Sí, ¿quién estaba?
1: Ella vino a ver a su profesor, pero decía, oh, un grupo vocal.
0: Ah, no, me quería matar.
1: Claro,
0: Sí.
2: Lo que sentiste primero,
1: claro,
2: está bien.
1: Claro, pero después...
2: después te rompen el prejuicio,
1: después se abrió,
2: pero un grupo
1: vocal. Santa Aire,
0: que se me
1: abrió otra cosa, Santa Aire. ¿Me entendés? Ah, pero no era esto lo que yo pensé
0: estaba
1: que iba a escuchar.
0: Estaba espectacular. ¿Y esa noche quién cantó? Otra amiga tuya, Georgina Hassan.
1: Claro, totalmente.
0: Que cantó espectacular.
1: Hacíamos un ciclo los martes. Martes a la noche, ¿viste? Digo, ¿quién carajo va a venir? Y bueno, pero ahí me conseguí una novia, no está mal.
2: Una novia de muchos años.
0: Una noche, sí.
2: La novia. Nada menos. Gente, cuéntenme de la fecha.
0: Bien.
2: Porque estamos ahí con fecha tanguera.
1: Exacto.
0: El 6 de junio, el sábado,
1: este
0: vamos
1: sábado.
0: A estar, sí, este sábado en Cambalache.
2: Nada menos.
0: En Defensa 1179, lo miré antes de...
2: Defensa y San Juan.
1: Exacto.
0: Sí, es un lugar espectacular.
2: El patio de los Ezeiza.
0: Exacto. Un lugar con una magia, aparte ahora con piano nuevo. Vamos a compartir esta fecha con unos colegas de La Plata, Cintia Aguirre y Alejandro Rodríguez, que los escuchamos en un homenaje a Caracol hace bastantes años.
1: Oh.
0: Bueno, que también ahí estaba.
1: Es hermoso lo que hacen. Hermoso.
0: Y es hermoso y lo que hacen. Entonces vamos a compartir fecha en Buenos Aires y fecha en La Plata.
2: Qué
0: el
2: lindo.
0: 10 de julio, sí. Así que esto, aunar, ¿no? Aunar, en este caso, aunar tangos. Por eso se llama tangos de aquí y de allá. Aunamos.
1: Así que es este sábado en Cambalache a las 9 de la noche.
2: A las 9 de la noche, por supuesto, la fecha está en la agenda revuelta. O sea, entras a nuestra página,
1: señor.
2: Y de ahí tenés el link directo para reservar en Cambalache.
1: Exacto.
2: Y no sé si subieron la de La Plata, súbanla también.
0: Sí, la vamos a subir, todavía no tenemos el flyer,
2: bien,
0: pero sí.
2: Suban el flyer para que también esté disponible para la gente de La Plata que quiera reservar directamente.
1: Exacto, va a ser en la Salamanca, ¿verdad?
0: Sí, en la Salamanca.
2: Qué lindo también.
0: Sí, va a estar lindo. Sí. Igual Cambalache tiene una magia. Tiene una onda, un sonido,
1: la pola
0: es lo más, así que estamos re contentos, ya hicimos varias fechitas ahí de tango y es hermoso.
2: Está bueno. Bueno, cerremos con algo entonces, algo que nos refiera directamente a esa fecha.
0: ¿De Buenos Aires, Morena?
1: Bueno.
0: ¿Sí?
1: Bueno.
2: Vamos.

0: Gracias, ¿eh?
1: Gracias a vos.
0: Un placer siempre por cruzar caminos con este revuelto. Victoria de Paolo, Roberto Calvo, ingredientes de este revuelto de radio.
2: Esperamos que hayas disfrutado uno por uno los sabores y colores que se fueron disolviendo en tus oídos a lo largo de esta noche. Y ojalá quede un espacio para un próximo encuentro. 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
1: Política que la justicia.
2: Todo perfecto, gracias.

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Ordenas un poco. Levantas toda esa ropa tirada en el piso. Algo.

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La casa es un desastre. ¿Por qué no lavas esa montaña de platos? Ordenas un poco. Levantas toda esa ropa tirada en el piso.

0: Qué bien te queda el movimiento de pelvis, ¿eh? Bailas lindo igual.
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0: Valentino Oliva. 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
1: Gracias.

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0: este otro.
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9: Hola, hola, ¿cómo están? Bienvenidas, bienvenidos a Expreso Farco, el programa semanal del Foro Argentino de Radios Comunitarias. Esta cita que tenemos cada 7 días para compartir con ustedes historias que recogen en sus lugares nuestros compañeros y compañeras de las radios comunitarias de Farco. Y en el programa de hoy analizamos lo que está pasando con el transporte público en las grandes ciudades y qué alternativas comienzan a aparecer como opción no tan temporaria. Conocemos el trabajo de una cooperativa que recicla los residuos de 7 localidades. Le pegamos una ojeada a un libro que busca desentrañar lo que está pasando con el nuevo mundo de la adictiva pantallita. Y también nos metemos en una de las tantas marchas masivas que coparon las calles del país para intentar comenzar a dar vuelta al sistema patriarcal. Compartimos el Expreso Farco de hoy.
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9: Santa Rosa La Pampa, uno de los tantos puntos del país donde se gritó ni una menos a 11 años ya de aquel primer grito de ni una menos. La producción de nuestro compañero Mauro Monteiro desde Radio Kermés para abrir el Expreso Farco de hoy.
10: Faltan 10 feminicidios para que empiece el Mundial. Esa síntesis quedó expuesta en uno de los carteles que acompañó este miércoles la multitudinaria movilización.

0: reacción del Ni Una Menos. A 11 años de aquella primera vez, la marcha que pide un freno para la cultura patriarcal y la violencia machista se hizo con la fresca noticia de más feminicidios. La vecina María Rodríguez lo cuenta desde su bronca.
1: Bueno, estamos acá acompañando a los familiares de, que han perdido sus seres queridos, más el tema que nos afectó hace unos días, que estamos todavía mirando la tele que nos mata. O sea, yo no puedo mirar nada porque es terrible. O sea, yo tengo hijos, tengo nietos, tengo amigas, mi mamá, mis todos. Y que estos se insagnen tanto, ¿por qué tanto? ¿Por qué? O sea, que esto se esclarezca todo, que salga a la luz todo, que caiga quien tenga que caer y que no callemos más. Miedo. En estos momentos, miedo. Porque no puedes confiar en nadie. No puedes confiar en nadie. Es más, no puedes confiar en tus familiares. No puedes, hoy yo tengo miedo a todo. No sé si a alguien le pasará, pero hoy es el miedo. Y los chiquitos hoy están con miedo. Miedo a ir a la escuela, miedo a estar con alguien. Hoy los chicos están con miedo. El presidente que se dedique más a esto y no andar a hacer payasadas como las hace, que las hace en todos lados, que se dedique más a esto. El presidente, que deje de hacer pavadas, payasadas como las que hace. Es lamentable, pero es así, está haciendo payasadas y en este momento el presidente llamó a la familia. El presidente está presente.
0: También la tristeza y el dolor se mezclaron en las calles de Santa Rosa como en la de todo el país. En esas calles pampeanas, Melissa Cabral refrescó el tiempo en que los feminicidios eran un tabú, cuando la víctima fue su abuela, Gladys Walls.
2: Nosotros hace más o menos 11 años arrancamos con esta convocatoria, con mis primos, unos tíos, bueno, mi mamá, porque antes era algo muy tabú, nos hablaba del tema, hasta que bueno, empezamos como a preguntar qué había pasado con mi abuela y bueno, resulta que había sido parte de un femicidio en el año 1981. Nosotros seguimos siendo una lucha, lo de las mujeres, porque parece que cada vez es peor, parece que cada vez como que sale alguna noticia y parece que se ensañan cada vez más en seguir matando o desapareciendo chicas, nenas, mujeres, lo que sea. Nosotros en su momento, cuando preguntamos por mi abuela, mi mamá, hasta el día de hoy, incluso hasta acá, siempre estuvo muy mal porque ella tenía 13 años cuando su mamá la mata. Este hombre, en su momento era su padrastro de mi mamá. Y bueno, nada, mi abuela no quería hacer más nada con él y él un día decidió terminar con su vida. Aparentemente mi abuela había sido uno de los primeros casos que había pasado acá en La Pampa, y era como que no, en ese momento no daba mucha bola. Incluso el femicida de ella estuvo poquitos años, creo que 3, si mal no recuerdo, era un ex policía retirado y bueno, nada, no estuvo mucho tiempo preso. Y hoy en día, por lo que sabemos, es pastor de una iglesia que en su momento estaba en la calle Chile. Es muy triste. Es muy triste lo que está pasando, tanto del gobierno nacional. La verdad que, nada, yo por lo menos tengo 2 mujeres y nada, y es cuidarnos entre nosotras porque no sabes, no te dan como garantía de lo que pueda llegar a pasar.
0: Una masa transversal pidió por el fin de la impunidad y la injusticia. Mariela Paredes, directora de la Escuela 74, aportó también su mirada en un contexto en que el gobierno nacional mete motosierra a los mecanismos de prevención y justicia.
3: Siempre participo junto a mis hijas, tengo 3 hijas mujeres, siempre participamos, acompañamos, estamos, y porque no dejamos de sorprendernos. Yo empiezo a hablar de esto y me pongo re mal, me emociono, pero mal, digamos, que esto siga pasando. Que siga siendo aceptado y avalado por un montón de gente, por quienes están en el gobierno también, me parece tremendo. Y bueno, porque creo que la única forma de ir en contra de esto es manifestándose, participando, estando, acompañando. Los chicos están muy al tanto de todo esto. Siempre es un tema que sale en las aulas. Estos últimos días se ha hablado, lo han hablado los docentes y ellos cuentan lo que ven, lo que escuchan, cuentan que se conversa en casa, que me parece recontra importante. Así que bueno, eso es lo que vemos por ahí nosotros en nuestra comunidad. Si no estamos todos juntos y si no somos muchos,

0: no vamos a lograr cosas. Entonces, nada, no hay que bajar los brazos y hay que seguir luchando y hay que seguir participando. Es la única manera.
1: El documento que consensuaron las organizaciones para cerrar la jornada hizo hincapié en ese abandono estatal, pero también en la decisión de no retroceder. Las cifras son escalofriantes, los relatos conmueven, algunas posturas gubernamentales indignan.
2: Quise venir acá con mi amiga porque me parece algo importante.
3: Y me causa un poco de tristeza y de miedo también por el tema de que tenía mi edad justamente y cualquiera podía ser cualquiera de nosotras también.
4: ¿En algún momento dentro de tu familia o por ahí en otro contexto hablaron sobre esto?
2: Sí, en la cena sí nos dieron una charla a mi hermano. Sí, se habla mucho de esto, que es algo bastante doloroso porque es feo lo que le pasó a esta chica. Nuestra opinión es justamente que la verdad es algo muy trágico y nada, y que es horrible tener que nosotras que cuidarnos de esta manera, que no podemos confiar en nadie básicamente porque fue esto justamente con el padrastro.
1: Y las calles siguen gritando, ni una menos, ni un paso atrás.
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6: Toneladas y toneladas de residuos de varias localidades cordobesas recicladas por una cooperativa. Un aporte concreto al cuidado del medio ambiente. La producción de Evelina Ramírez desde Villanos Radio de Carlos Paz.
7: Cada 5 de junio se conmemora el Día Mundial del Medio Ambiente y para el Expreso Farco de hoy queremos compartir la experiencia de la cooperativa recicladora Tucuy, una organización comunitaria y popular que tiene su ámbito de injerencia en Tanti y en localidades aledañas del departamento Punilla.
8: ¿Qué tal? Mi nombre es Ariel Díaz, soy el presidente de la cooperativa de trabajo recicladora Tucuy. Mi rol en este espacio es un poco coordinar toda la parte logística, todo lo que tenga que ver con la planta de trabajo, la comercialización, la gestión de los residuos a nivel material con los municipios, ver cómo llegue ese material, ver que salga de nuevo para colocarse en la economía circular y dentro del proceso productivo de una forma razonable, digna y consciente. Y estar trabajando un poquito con los chicos de planta y coordinando día a día el trabajo en sí mismo de los chicos que están haciendo la separación de materiales, como también la salida del material hacia afuera.
9: Mi nombre es Matías Grimman, yo actualmente soy secretario de la cooperativa de trabajo recicladora Tucuy y dentro de la cooperativa tengo el rol más que nada que tiene que ver con la vincularidad con los municipios, con los ministerios, con llevar a cabo las gestiones que son para el afuera de la cooperativa. Empezamos hace 5 años, lo que nos propusimos es limpiar la sierra, los ríos, el aire de la zona que habitamos, que es el Valle de Punilla. Nosotros recibimos el material, los residuos sólidos urbanos de todas las localidades con las que tenemos convenio, que hoy por hoy son 8. Clasificamos, separamos, preparamos el material y lo volcamos a la cadena productiva. Siempre decimos que somos un eslabón dentro de la gigante cadena que es el reciclado. Como es un pilar fundamental en lo que es la economía circular, porque acá es donde empieza a reinsertarse los materiales de vuelta en la cadena productiva y salen de los basurales.
7: La cooperativa hoy se encarga de recolectar, clasificar, compactar y enfardar materiales reciclables como papel, cartón, plástico, vidrio, latas y chatarra. La tarea se realiza en el Centro Ambiental de Tanti. Allí se procesan materiales secos provenientes de 8 localidades del Valle de Punilla.
8: Esperamos a los camiones de cada municipio. Hoy tenemos 8 municipios que están todas las semanas trayendo sus camiones. El camión se descarga en el suelo, en nuestra planta, y ahí tenemos una cinta transportadora en donde un compañero pone todos los residuos sólidos dentro de esa cinta y demás compañeros van separando. Cada material, cada polímero, cada color tiene una forma de clasificación diferente. Metales, papeles, cartones, plásticos de 7 tipos diferentes, con sus colores diferentes, vidrio, chatarra, todo eso va en lugares diferenciados. Y después que tenemos todo diferenciado, eso se procesa, se enfarda, se compacta para que el traslado pueda ser mucho más sólido, porque imagínense que el volumen de material cuando no está enfardado es enorme.
9: Entonces, de esa forma, como ustedes vieron en esos fardos, con esas máquinas prensadoras, podemos trasladar muchísimas toneladas más. Este mes llegamos a las 13 toneladas de residuos, el mes pasado, perdón, llegamos a las 13 toneladas. Eso es lo que va creciendo día a día. Hoy vivimos en un territorio que hay una gran diferencia con la temporada. En la temporada se genera muchísimo residuo. En el invierno va bajando, pero rondamos las 11, 12 toneladas promedio anual.
7: Apostar a la organización del trabajo a través de una cooperativa también fue una decisión política con el objetivo de generar nuevas fuentes laborales.
9: Bueno, se fue sumando un montón de gente, digamos, porque la verdad que Tucuy lo empezamos dos personas, dos amigos que quisimos construir un sueño. Y hoy por hoy somos más o menos 10 personas con diferentes roles.
10: Yo soy Alejandra, soy parte de la cooperativa Tucuy y soy parte de la planta de separación de residuos secos. A partir de la crisis económica, tuve que también elegir otras fuentes y justo la recicladora estaba pidiendo voluntarios, así que empecé como voluntaria y después me incorporé como planta permanente a la COPE.
7: Lograr una alianza estratégica con el Estado ha permitido que la cooperativa pueda sostener su trabajo, con mucho esfuerzo y con el claro objetivo de seguir cuidando el medio ambiente.
10: Con todas estas políticas de Estado, todo lo que se viene para el trabajo son malas noticias, son cosas que no están buenas, digamos, en relación a los derechos de los trabajadores. Así que desde la cooperativa, desde los espacios que yo estoy construyendo, por lo menos, se hace mucha referencia a eso, a mantener, a cuidar, a seguir luchando, ¿no es cierto?, por los derechos de los trabajadores y que no se caiga lo que ya se ha logrado.
9: Y hoy nos damos cuenta también de que este tipo de gestión hay intenciones de poder replicarlas en otros espacios de provincia donde muchos compañeros cooperativistas nos encontramos para ver cuál es la nuestra forma. Y me parece que ese logro que tiene que ver con esa gestión y esa convicción y esa pasión por una cooperativa y sobre todo por un trabajo consciente como es reciclar, me parece que es esa frutillita que lleva a que Tucuy sea lo que es hoy en día a nivel territorial. Las cooperativas solas no podemos dar respuesta a una problemática tan grande como es el de la basura en el mundo, y los estados solos tampoco pueden. Entonces empezamos a articular lo público y lo privado en una interacción que se va creciendo y va mejorando día a día. Los municipios hacen el trabajo de retirar el material reciclable y nosotros hacemos el trabajo de recibirlo, prepararlo y volcarlo nuevamente a la cadena productiva. O sea, nosotros hoy por hoy, si los municipios haciendo el trabajo, no podríamos hacer lo que estamos haciendo, pero los municipios sin la cooperativa que haga ese trabajo tampoco sirve lo que es la recolección. Por eso es que en estos tiempos donde se intenta bastardear tanto el rol del Estado, que los privados solamente nos tenemos que hacer cargo de todo, hoy es imposible, es inviable con la situación económica que estamos viviendo, y articulándonos nos dimos cuenta que nos potenciamos, que mejoramos, que se lleva el trabajo adelante, que la situación ambiental mejora, la situación social mejora, la situación de la salud mejora, porque no solamente se disminuyen los residuos, sino que se genera trabajo, se mejora la salud colectiva. Entonces es un triple impacto el que estamos dando, que nos parece que es impresionante.

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1: La pantalla cruel nos atrapa, nos envuelve, nos domina y nos manipula, pero hay que tratar de entender por qué y qué hay más allá. Radio La Hormiga, desde Rosario, con la historia.
2: Radio La Hormiga, en estos asuntos de compartir el hacer, invitó a Roberto Samar, especialista en comunicación, para presentar su libro Pantalla Cruel, Redes, Derechos, Medios y Violencias, publicado por Ediciones WZ. Barrio Belgrano. Ella saca una foto de su perro, la descarga en su compu, la instala como fondo de pantalla. Ella ama a su perro. Siempre está viendo la foto de su perro en la pantalla. El perro, mientras tanto, está en el fondo de la casa, siempre solo, como un perro. Montones de imágenes, fotones de cosas, pantallas, pantallas, pantallas.
3: Hola amigos, amigas, amigues. Bueno, mi nombre es Roberto Samar. La idea es compartirles que sacamos recientemente un libro que se llama Pantalla Cruel. El libro contiene una selección de artículos breves, trabajos colaborativos con el doctor Pablo Escatiza, con la licenciada en criminología Magdalena Alvarado, con el profe Facundo Serrano y otro con mi hermano Emiliano Samar, y otros que los he hecho en forma personal.
2: Plataformas digitales y redes sociales.
3: Los textos proponen cuestionar, problematizar discursos muchas veces naturalizados, discriminatorios, aporofóbicos, estigmatizantes, que circulan en medios tradicionales de comunicación, en plataformas informativas. Ese sería como uno de los ejes centrales, poniendo el foco también en cuál debería ser el rol del periodismo.
2: Modelo de negocios y adicciones.
3: Por otro lado, un capítulo pone el foco en las llamadas redes digitales, en esas plataformas digitales, intentando evidenciar que las redes sociales en realidad son otras, ¿no? El club de barrio, la radio comunitaria, la escuela. Y en esas llamadas redes sociales, en esas plataformas que tienen intereses económicos e ideológicos, tienen un modelo de negocios que intenta tener capturada la atención de la mayor cantidad de gente por la mayor cantidad de tiempo posible, y también capturando nuestros perfiles, nuestros gustos, porque el producto somos nosotros.
2: Miradas, discursos y pausas.
3: Y en ese modelo de negocios, lo que va generando, como lo da cuenta un estudio que citamos de la Universidad Nacional del Comahue, hay un 84% de personas que siente que es adicta al celular y a esas redes. Asimismo, como plantea el libro La Generación Ansiosa, esa lógica de esas plataformas digitales están generando consecuencias negativas profundas en niños, niñas y adolescentes.
2: Modelo de negocios y adicciones.
3: Y el libro es una invitación a problematizar esas miradas, problematizar esos discursos y también a poner una pausa y reconstruir una trama, un lazo, un vínculo por fuera de ese modelo de negocios, por fuera de la lógica comunicacional hegemónica que nos intentan imponer.
2: La mirada de Pablo Escatiza.
4: Yo soy Pablo Escatiza, historiador, docente de la Universidad Nacional de Comahue, y mi participación en el libro de Roberto fue proponer una reflexión en torno a cómo los medios de comunicación dan cuenta de las manifestaciones sociales y cómo las estigmatizan cuando estas manifestaciones son realizadas por los sectores populares y los sectores trabajadores, ¿no? Y nos preocupaba desde el momento en que entendemos que la protesta es un derecho, uno de los derechos principalísimos de cualquier sistema democrático, tanto desde una perspectiva de clase, en tanto herramienta fundamental para revolucionar el status quo y para cambiar las condiciones estructurales y superestructurales que oprimen a los trabajadores y trabajadoras, pero además también desde un punto de vista de la democracia burguesa como la que vivimos actualmente, en tanto es la forma en que se materializa la libertad de expresión garantizada por la Constitución y los tratados internacionales de derechos humanos, ¿no? Entonces, sabemos que no hay democracia sin libertad de expresión y la protesta es una forma de operativizar esa libertad de expresión. Entonces, teniendo en cuenta todo esto, escribimos un artículo que hoy forma parte del libro de Roberto.
2: Una invitación a la lectura.
3: Pantalla Cruel es el libro. Ojalá que en algún momento esté accesible para ustedes y pueda ser el disparador de debates. Un abrazo muy grande.
2: Reportó para Expreso Farco La Hormiga, radio comunitaria de la Biblioteca Popular Pocho Le Prati de Rosario.
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1: Y dejamos la pantalla cruel porque hay que salir, pero el bondi no llega, la motito o las aplicaciones de viajes son una opción cada vez más frecuente. Un estudio de la Universidad Nacional de La Plata lo comprobó. El informe desde Radio Futura.
5: Las ciudades de Argentina cada vez más personas reemplazan el colectivo por motos, autos o aplicaciones de transporte. El aumento de los costos, la reducción de frecuencias y las dificultades para sostener los sistemas públicos de movilidad están modificando la forma en la que millones de personas se trasladan todos los días. En el Gran La Plata ese fenómeno ya puede observarse con claridad. Así lo muestran los primeros resultados de la encuesta de movilidad cotidiana que impulsa el Observatorio de Movilidad de la Universidad Nacional de La Plata, para conocer cómo se trasladan quienes viven en La Plata, Berisso y Ensenada.
6: El uso de la moto es muy sorprendente.
5: Escuchamos a Laura Aón, directora del Observatorio de Movilidad.
6: El uso de la moto como reemplazo del sistema de transporte público. En ciertas delegaciones, en ciertas localidades donde el transporte público es de peor calidad, como la zona este, como la zona sur, como también algo en Berisso y en Ensenada, la gente ha reemplazado la moto y también se quejan por el riesgo vial de andar en moto, dos o tres personas, porque ya no pueden confiar en el colectivo, en que llegue, pero además por el costo que tiene hoy el colectivo. O sea, llevar a toda la familia en colectivo hoy es muy costoso. Entonces las personas les conviene viajar en auto hoy en día, a muchos de ellos, dependiendo de la zona en la que estén, pero si no tienen auto, muchos han sacado créditos para comprarse motos.
5: La investigación revela que en las zonas donde el servicio de colectivos presenta mayores dificultades, muchas familias comenzaron a utilizar motos para resolver sus viajes cotidianos. Una decisión atravesada tanto por el costo del transporte como por la incertidumbre sobre los tiempos de espera. Recordemos que en el AMBA la frecuencia se redujo un 40%. Pero el problema excede en la región capital. La discusión sobre cómo garantizar sistemas de transporte accesibles y eficientes atraviesa a numerosas ciudades del país. En un contexto donde aumenta la dependencia de vehículos particulares, también crece la congestión, los accidentes viales y las desigualdades de acceso a la ciudad.
6: El transporte público resolvía los viajes, casi medio millón de viajes diarios. Y ahora está por debajo de los 300.000, entonces el impacto es muy notorio.
5: Los datos históricos permiten dimensionar el cambio. En 1993, el sistema de colectivos de Gran La Plata alcanzó a más de 600.000 viajes diarios y concentraba buena parte de los desplazamientos de la población. Hoy, la participación del transporte público es considerablemente menor. Al mismo tiempo, la expansión urbana llevó a miles de familias que residen cada... Al mismo tiempo, la expansión urbana llevó a que miles de familias residan cada vez más lejos de los principales centros educativos, sanitarios y laborales, haciendo más complejo el desplazamiento cotidiano.
6: Las ciudades capitales, en general, son ciudades donde la mayor cantidad de viajes se realizan en modos masivos: colectivo, tren, bus, tranvía, subterráneo, etc. porque el espacio público de las calles no puede soportar ese nivel de atractividad que tienen capitales, porque la gente va por distintos motivos, no solamente para estudiar o trabajar, con lo cual el nivel de atractividad de las capitales está muy por encima de una ciudad normal, de una ciudad que no es capital. Por eso mismo, el ABC de la movilidad es que las ciudades capitales tienen que tener una oferta de transporte diversificada, masiva. Tiene que tener trenes, tranvías, en fin, necesita políticas orientadas a promover el transporte masivo y sobre todo porque hay localidades que quedan muy lejos de la centralidad de la ciudad.
5: La encuesta también comenzó a mostrar nuevos patrones de movilidad. Uno de los casos que más llamó la atención de los investigadores es el uso del tren universitario por parte de habitantes de Berisso, una localidad vecina, que lo utilizan para llegar a sus lugares de estudio o para conectar con el tren Roca hacia Buenos Aires. Los resultados preliminares también confirman que las desigualdades de género continúan presentes en la movilidad cotidiana.
6: En general, lo que sucede es que la mujer viaja mucho más en colectivo que en auto, y si en el hogar hay un auto, tiende a usarlo más el hombre que la mujer, y la mujer tiende a hacerse cargo de toda la movilidad que tiene que ver con cuidados, con llevar y traer a los chicos a la escuela o al hospital, o acompañar a personas mayores, o a las compras o los trámites. Nosotros vemos que en la medida en que los niveles socioprofesionales descienden, la brecha de

0: género es mayor, o en la medida que ascienden, es decir, que los sectores medios son más equilibrados en materia de género. Y esta cuestión en particular nos llama la atención en esta encuesta que no habíamos visto antes, es lo que llamamos la tasa de generación de viajes de las mujeres. Esto significa el promedio de viajes diarios que hacen las mujeres, los hombres. La tasa de generación en general lo que mide es el nivel de actividad. No hacia dónde van, sino cuántas veces viajan por día. Es un número que se disparó en mujeres y se disparó en sectores de nivel de ingreso medio-bajo.
1: Las mujeres siguen realizando la mayor parte de los viajes vinculados a las tareas de cuidado y dependen de mayor medida del transporte público para concretarlos. Mientras la encuesta continúa sumando respuestas, el debate que plantea excede el límite de Gran La Plata. ¿Cómo garantizar los derechos a la movilidad? ¿Cómo sostener sistemas de transporte público de calidad? ¿Y cómo evitar que el acceso a la ciudad dependa cada vez más de contar con un vehículo propio? Son preguntas que hoy atraviesan a buena parte de las ciudades de Argentina. Reportó Radio Futura.

0: Y hasta aquí llegamos con Expreso Farco. Cristian Torres estuvo en los controles y en la edición final del programa. Pepe Frutos en la conducción. Participaron hoy Radio Kermés de Santa Rosa, Radio La Hormiga de Rosario, Villanos Radio de Carlos Paz y Radio Futura de La Plata. Nos reencontramos la semana que viene con un nuevo Expreso Farco. Chau.
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21: En muchas oportunidades, Pilar, en algún momento de estas conversaciones, ya sea en la introducción, ya sea durante su desarrollo, apelamos a un juego, la relación texto con texto, la relación que existe por caso entre una canción, entre un libro, entre una pintura, entre un objeto de índole diversa, y el tiempo histórico que le tocó vivir a esa pieza. Y me encontré con algo que, si te parece, sería el arranque de esta conversación, donde jugamos con el texto y el contexto. En realidad son dos textos y un mismo contexto. En el último marzo de 2024, recordamos, como lo venimos haciendo desde 1983 de otra manera, o desde 1976, el paso del tiempo.

0: 48 años del golpe cívico, militar y eclesiástico que asoló a la Argentina. Y en una imprenta, simultáneamente, se estaban terminando de confeccionar dos libros, dos textos. Uno, La lucha por el pasado, que en verdad es una reedición de un libro de 2017 de Elizabeth Gelin, que en la bajada tiene Cómo construimos la memoria social, y otro, titulado El Petrus y nosotras, una familia atravesada por la militancia. Yo elegí un fragmento, no todavía de Petrus, sino de el libro de Elizabeth Gelin, para ver cómo entramos en la temática central de hoy. Lejos de ser un objeto clausurado, el pasado vuelve una y otra vez sobre el modo en que vivimos el presente y proyectamos el futuro. Las sociedades, especialmente las que han atravesado procesos de violencia política, reescriben los sentidos de ese pasado mediante la memoria, aquello que eligen recordar, honrar en monumentos y también olvidar. Pero, continúa diciendo Elizabeth Gelin en la introducción de su libro, pero la memoria social nunca es única ni definitiva. Por el contrario, palabras y silencios son disputados en la coyuntura de los debates políticos e ideológicos de cada época. 48 años después, ¿qué es esto de la memoria social? ¿Qué es esto de las palabras y silencios que están en plena disputa? Más tomando en cuenta que a partir de diciembre de 2023 hay un escenario nuevo en la Argentina.
1: Bueno, yo creo, en primer lugar, que primero lo que diría es que toda memoria es una memoria social. De hecho, por ejemplo, en este libro los relatos aparecen prácticamente como si fueran memorias personales, y lo son. Pero esas memorias personales refieren a acontecimientos que son sociales y que han sido construidos, tanto esos acontecimientos como la memoria que se realiza sobre ellos, de manera social. Entonces, yo diría eso en primer lugar. En segundo lugar, yo diría que siempre donde hay palabras hay silencios y se disputan ambas cosas, palabras y silencios. Y eso tiene que ver con la otra relación que hacías entre recordar y olvidar. Así como hay recuerdo y hay olvido, y como el recuerdo reclama al olvido, también las palabras se tejen sobre silencios y son tan significativas unas como otras.
2: Pilar Calveiro.
1: Ahora, en esta memoria en particular, estamos hablando de la construcción de una memoria de una persona que tiene una vida específica, una vida precisamente marcada por la militancia de los 70. Y esta reconstrucción de la memoria se hace tanto por mi parte, que también fui protagonista y parte de ese escenario, por sus hijas, que tuvieron, por lo tanto también lo fueron, pero también con las voces de un montón de compañeros de militancia, de vida, que trae también la memoria de aquel momento. Entonces, yo creo que desde luego acá hay una serie de cuestiones que están en discusión, que se traen sobre a la memoria, y que yo diría se concentran en esa palabra que está en el propio título, que es militancia. O sea, lo que hay aquí es una memoria de aquella forma de la militancia que intenta ser una memoria que no es ni heroizante ni invalidadora, sino que intenta ser una memoria valorativa en el más amplio sentido de la palabra de lo que fue.

0: de aquella militancia.
1: Hace un año, Pilar, Dani Selco y yo tomábamos un café en el microcentro porteño, luego de asistir a una conversación académica sobre la contraofensiva montonera. Pilar estaba estremecida. Había recibido ese mismo día un llamado telefónico del hijo de un represor de Campo de Mayo, preguntándole si un maletín de médico que su padre guardaba como trofeo de guerra podría haber pertenecido a Horacio. Él fue estudiante de medicina y ella cree que sí, que es verosímil que algo de ese mundo fuese parte de su cobertura legal al arriesgarse a entrar al país con un pasaporte falso. Entiendo que, más que la fidelidad a una reconstrucción histórica, lo que la conmueve es la chance de rozar un resto material, algún indicio que traiga al presente lo que le sucedió a su pareja desde que fue detenido. Rozar un resto material o atender a un registro sensible, como acercarse este libro al oído y escuchar su banda sonora vibrando bajito, casi inaudible, la canción de Serrat, La Montonera, una transmisión distante y entrecortada de Radio Liberación, emitiendo la marcha peronista en medio de la dictadura, risas descontroladas el día del casamiento, susurros amorosos y conversaciones tensas, nanas para dormir a las crías, silencios, silencio. Porque para lograr escuchar, hay que guardar silencio. Fragmento del prólogo escrito por Ana Longoni para el libro El Petrus y Nosotras, una familia atravesada por la militancia. Escrito por Pilar Calveiro, María Campiglia, Mercedes Campiglia y publicado en 2024 por Siglo XXI Editores.

0: Entonces, bueno, en primer lugar yo diría eso, y claro, eso hoy, la discusión de qué fue aquellas militancias, qué sentido tuvieron, por qué se realizaron de determinada manera, cuáles fueron las apuestas, en fin, todo eso hoy está en el tapete, está en discusión. Y yo diría que está en discusión toda la cuestión de cómo entender la política, porque hoy se están planteando otras formas de la política. Ahora, eso en términos de este contexto al que hacías mención, de dónde sale el libro. Pero yo debo decir que el libro fue pensado y construido en un contexto un poco distinto.
1: Claro.
0: Porque una cosa es el momento en el que se va construyendo y otra cosa es el momento en el que aparece, ¿no? Que generalmente está bastante fuera del control de quienes escribieron.
2: Pilar Calveiro, autora del libro El Petrus y Nosotras, una familia atravesada por la militancia, publicado en 2024 por Siglo XXI Editores.
0: Sí, yo quiero decir que el proyecto este, la verdad es que tuvo que ver con esta cuestión que, a la que hacías mención, de cómo efectivamente el tiempo pasa. En la medida en la que el tiempo pasa, hay una serie de cosas que se borran. Y existe un poco el interés, la búsqueda de dejar alguna huella de lo que, de aquellos que hemos querido y de aquellas cosas que hemos querido. Entonces creo que el proyecto de este libro tuvo que ver con eso, inició hace ya varios años. Nosotros las primeras entrevistas que hicimos con personas que luego aparecen sus relatos en el libro fueron en 2019, fue antes de la pandemia. Y de una manera que tampoco es muy extraña o original, como ocurrió con muchas personas, la pandemia fue un poco el momento que propició esta escritura más introspectiva, que tiene que ver con estas memorias familiares, más íntimas, etcétera. Entonces, en este sentido, quiero decir que el proyecto tuvo esas características, o sea, fue como el deseo de dejar una huella un poco más visible de alguien muy querido para nosotras y de la vida de Horacio, como alguien muy querido para nosotras en tanto mi compañero, el padre de mis hijas, etcétera. Así fue como surgió el proyecto y cómo se elaboró en realidad, hasta que ahora vino a concretarse en este momento tan particular.
3: Horacio Campiglia, el Petrus, nació en 1949. Empezó a militar en una agrupación estudiantil antiimperialista en 1967, mientras terminaba el Colegio Nacional de Buenos Aires. Ese año, cuando el Che Guevara todavía luchaba en el norte boliviano, conoció a Pilar Calveiro en una conferencia sobre petróleo y soberanía. Integró las FARC, Fuerzas Armadas Revolucionarias, y cuando se produjo la fusión con Montoneros en 1973, pasó a dirigir la estructura de inteligencia de esa organización. Ya fuera del país, fue parte de la conducción nacional y del operativo de la contraofensiva. El 12 de marzo de 1980, cuando volvía a la Argentina, fue detenido en el aeropuerto de Río de Janeiro y entregado al batallón 601. Continúa desaparecido. Fragmento del prólogo escrito por Ana Longoni para el libro El Petrus y Nosotras, una familia atravesada por la militancia, escrito por Pilar Calveiro, María Campiglia, Mercedes Campiglia y publicado en 2024 por Siglo XXI Editores.
4: Ya vamos a entrar en las páginas del libro, pero quiero revisitar un par de expresiones que nos compartiste en esta introducción. A ver cómo las retomás, las amplías. Una tiene que ver con una impresión, la impresión que estás estableciendo una discusión sobre cómo se construyen las memorias, principalmente aquellas que tienen que ver con los 70. Y queda como latente que esa discusión es hacia el interior de tu generación. ¿Es así?
0: Mira, sí y no. Yo creo que la discusión de cómo se construye la memoria de los 70 tiene que ver con un asunto que nos compete a todos. Mi apreciación es que es importante elaborar lo vivido como una forma de pasaje, para facilitar el pasaje a otras generaciones, a los que vienen después, que en realidad el pasaje es el pasaje del sentido de lo vivido. O sea, ¿qué implica esa experiencia? ¿Qué implicó para quienes la desarrollaron? ¿Y cuál es el sentido que le asignan? Porque me parece que esta es la única forma de hacer un pasaje que sea de algún tipo de utilidad.
2: Pilar Calveiro.
0: Yo no creo en los relatos que se repiten o en los relatos heroizantes, por ejemplo, porque me parece que eso, al revés, seca la posibilidad de la transmisión. Eso se puede instalar como algo muy redondo, muy, digamos, muy completito, pero normalmente tiene todo lo que es o heroizante o denostador. Tiene una falta de verdad que se percibe. Entonces, me parece que lo que es importante es traspasar lo vivido con sus luces y sus sombras, con las dos cosas, y poder decir, bueno, esto fue lo que nosotros vivimos y así lo interpreto yo, porque además las interpretaciones no son generalizables, son siempre desde determinados puntos de vista. Entonces, me parece que eso es importante. Yo trato de hacer ese ejercicio. O sea, de pensar con honestidad lo vivido y cómo, qué balance yo hago de eso. ¿Qué cosas, qué sentidos tuvo? ¿Cuáles fueron los logros? ¿Cuáles fueron los fracasos? ¿Cuáles fueron las derrotas? Y poder contarlo abierta, digamos, abierta y humildemente, para que los que vienen después hagan con eso lo que puedan y lo que quieran. Es en ese sentido que me parece, es de esa manera que entiendo la memoria.

0: Y hay otra cuestión que tiene que ver con la dimensión ética de la política, porque uno recorriendo las páginas del libro, además de la historia o de las historias, de la memoria y de las memorias que se están compartiendo, aparece ese lugar, el lugar de la política, pero, reitero, visto desde la ética. Y una expresión, una palabra que no es menor, las convicciones. ¿Cómo juega esa dupla política asociada con lo ético más convicciones?
1: Desde luego, mira, yo creo que la política sin ética es vil administración, es un proceso de administración. La política reclama de la ética. ¿En qué sentido? En que pensar un proyecto político es pensar más allá del propio ombligo, es pensar con otros, hacia otros. En ese sentido digo ética, es una ética que coloca al otro por delante. El otro, un poco lo digo en términos mayúsculos, es el otro el que está en situación de desventaja, el que está desplazado, el que está desposeído, ¿no? En términos de Levinas, ¿no? La viuda, el extranjero, o sea, el que está jodido, o sea, ese otro, si no está presente en la política, no estamos hablando de política, estamos hablando de administración, de gestión, de otras cosas. Entonces, en ese sentido, yo creo que no puede haber política sin esta ética, que desde luego está asociada con una cierta concepción de la justicia. Tiene que ver con formas en las que entendemos la justicia.
2: Pilar Calveiro, doctora en Ciencias Políticas por la Universidad Nacional Autónoma de México.
1: Entonces, me parece que eso está es fundamental. Eso sí es una de las cosas que yo trato de mostrar, que la militancia que se tuvo en los 70, con todos los errores que se puedan señalar, sin embargo, sí fue una militancia que estaba pensada en estos términos. Estaba pensada en términos de cierta noción de justicia, de la inclusión de los otros, de algo que fuera más amigable para aquellos que están excluidos en la sociedad. En esos términos creo que fue una apuesta política que tenía un componente ético significativo.
0: Recorremos algunos años. Si nos situamos en 1967, que es el conocimiento mutuo entre Horacio y Pilar, ¿qué sigue vibrando de ese momento?
1: Bueno, en 1967 nosotros estábamos saliendo del Nacional Buenos Aires, estábamos cursando nuestro último año en el Nacional Buenos Aires. ¿Qué sigue vibrando? Sigue vibrando justo aquello. Éramos muy jóvenes y estábamos muy interesados en la política en estos términos. No estábamos interesados en llegar a un puesto político. Estábamos muy interesados en cómo la política podía ser un vector de transformación de la realidad en la que vivíamos. Cosa que compartíamos con muchísima gente de esa generación. O sea, esto no era una cosa excepcional de nosotros, sino casi un lugar común de los jóvenes de ciertos sectores sociales, culturales, de distintos, también de distintos sectores sociales, culturales y demás, pero que permeaba ciertos ámbitos de la sociedad. Entonces, bueno, ¿qué quedó vivo de eso? Yo te diría que eso quedó perfectamente vivo, esa noción de que la política tiene esa potencia y en ese sentido la validez de una apuesta en esa dirección.

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5: En 1969, entre otros hechos que tienen que ver con el contexto, en mayo de ese año se produce el Cordobazo, pero... ¿qué pasa? ¿Qué pasó con Horacio y Pilar?
6: Bueno, nosotros nos casamos justo coincidiendo con el Cordobazo. Entonces, también son como esas cosas que van marcando simultáneamente tu vida personal, y que es una vida personal que va acompañando el proceso político. Porque yo cuento allí que nosotros nos fuimos, porque nos casamos el 26 de mayo, entonces nos fuimos de luna de miel, y cuando estuve al cabo de 2 días, dijimos, ¿qué hacemos acá? Vámonos, es porque estábamos leyendo las noticias del Cordobazo, y lo que queríamos era saber con los compañeros qué pasaba, qué estaba ocurriendo, qué se podía hacer, toda esta efervescencia en donde... lo que estaba pasando en el país no se estaba pasando, no se atravesa en la vida personal.
4: El 29 de mayo de 1969, miles de estudiantes y obreros realizaron una gran huelga contra la dictadura cívico-militar del general Juan Carlos Onganía. En ese entonces, el movimiento estudiantil salió a las calles para rechazar la intervención de las universidades nacionales. Mientras que las y los trabajadores exigían que se cumplan los convenios colectivos y que haya aumentos salariales. Así también repudiaron los crímenes que se cometieron en aquella época. Esta

0: pueblada, fue conocida como el Cordobazo y marcó un antes y un después en lo que fueron las luchas populares de nuestro país.
1: Con sus manos, con su cuerpo, pero con su dignidad, con su valentía, con su protesta, con su repudio a todo, con eso, reventando esa compresión de 3 años que nos impedía hacer actos, que nos impedía manifestarnos, superó a la fuerza de la represión y tomó a la ciudad de Córdoba en lo que nosotros consideramos el glorioso Cordobazo.
2: Si tendrías que reconstruir el escenario internacional de ese momento, que el nacional lo conocemos, la autodenominada Revolución Argentina, el Onganiato, los que luego lo continúan, pero internacionalmente, ¿qué le impactaba a militantes de esos 60, casi en los umbrales de la década del 70?
3: Bueno, nos había impactado mucho algo que era muy previo, que era la Revolución Cubana, pero cerca, en esos años, había estado la figura del Che, que eso fue una figura importante, creo que para los jóvenes argentinos fue muy importante. Y efectivamente el Che muere en el 67, pero deja toda una impronta, toda la lucha del Che deja una impronta importante. No hay que olvidar todos los movimientos estudiantiles del 68 que se dieron en todo el mundo. Esto también estuvo presente en nosotros, que éramos jóvenes de esa generación. Entonces, eso estaba presente, desde luego estaba muy presente Vietnam. O sea, la lucha en contra de la guerra de Vietnam era también una cuestión muy viva en esos años y que tuvo que ver en Argentina y en el mundo con un sentimiento antiimperialista muy poderoso, ¿no? Que además se demostró como muy válido. O sea, ese antiimperialismo se pudo ir refrendando a lo largo de los años como una orientación política imprescindible en América Latina. Entonces, bueno, esas son un poco las circunstancias a las que yo haría referencia.
4: Pilar Calveiro.
3: Desde luego, lo nacional, yo creo que hubo muchas cosas que impactaron. O sea, creo que a nuestra generación le impactó muy poderosamente la seguidilla de golpes militares. Nosotros vivimos los golpes militares desde antes de ir a la escuela, a la primaria, en el 55 el primer golpe, pero después vivimos en los 60, 62, 66, luego 76, o sea, pero eso fue después, ¿no? Pero quiero decir, hasta ya para el 66 había una seguidilla de golpes militares que mostraban ampliamente la inexistencia de una democracia argentina y mostraban ampliamente esta imposición violenta del poder por parte del ejército principalmente, pero de todo el aparato militar. Entonces, creo que eso marcó muchísimo nuestra generación. Es decir, esta presencia permanente de la fuerza militar imponiendo lo que no podía, digamos, lo que no podían lograr por mayoría, eso creo que determinó muchísimo nuestra sociedad. Y eso está directamente vinculado con el peronismo, porque el peronismo, siendo un movimiento mayoritario, había sido expulsado de esa manera. Y había sido expulsado de esa manera justamente porque no tenían posibilidad de derrotarlo en las urnas. Entonces, eso creo que marcó muy poderosamente nuestra generación. El peronismo fue clave, tanto por esta situación como porque fue lo que orientó toda la lucha popular que presenciábamos constantemente, más allá de que nos identificáramos o no, porque en muchos casos las identificaciones directas con el peronismo fueron un poco posteriores. Pero estaba allí el movimiento sindical, estaban allí las movilizaciones en la calle, estaban allí las distintas formas de resistencia que fueron protagonizadas en todo ese periodo, principalmente por el peronismo, diría yo.
2: En esta especie de mirada a través de un espejo retrovisor, Pilar, reconstruyendo ese escenario y avanzando en la cronología, como militante, ¿cuál fue el hecho que estableció una especie de hito, de momento bisagra, de antes y después? Acá estoy cerrando un momento y estoy ingresando en otro momento del compromiso, de la militancia, de las convicciones políticas. ¿Lo tenés identificado?
3: Sí, para mí fue bastante temprano. O sea, para nosotros, porque fue prácticamente simultáneo, tanto entre Horacio y yo fue prácticamente simultáneo, para él fue un poco después, pero claramente para mí tiene que ver con el inicio en la militancia de lo que ahora conocemos como protofar. O sea, aquellos grupos primeros que luego van a ir a conformar las Fuerzas Armadas Revolucionarias.
4: Pilar Calveiro.
3: ¿Por qué ahí? Porque si bien tenía yo una militancia previa, aunque parezca hoy medio ridículo hablar de que a aquella edad teníamos militancia, pero era así, en esa generación era así. Empezábamos a militar a los 15 años, algunos antes. Entonces, en ese momento, yo hasta ese momento había tenido militancia estudiantil más, pero una militancia más ligera, podríamos decir. Pero allí es donde empieza una militancia que ya tiene características de clandestina. O sea, que no es una militancia abierta. Yo creo que ese es el momento que yo identificaría como un quiebre, no un quiebre, sino una bisagra, ¿no? Donde se articulan dos cosas. Luego fue todo como secuencial, fue una profundización de eso mismo. Pero creo que la militancia clandestina sí marca una diferencia, una distinción.
0: A finales de los 60, mientras transcurría la dictadura de Juan Carlos Onganía, comenzaron a gestarse las Fuerzas Armadas Revolucionarias, las FARC. Esta organización estuvo presente en las diferentes revueltas populares de entonces, como por ejemplo el Cordobazo. En 1970 tuvo una gran notoriedad luego del copamiento de la ciudad de Garín, que está ubicada en la zona norte de la provincia de Buenos Aires. A partir de ese momento, muchas y muchos jóvenes comenzaron a acercarse a esta organización armada. Tras los fusilamientos en el penal de Trelew, Montoneros y las Fuerzas Armadas Revolucionarias debatieron sobre la necesidad de unificar ambos espacios. Un año después, el 12 de octubre de 1973, anunciaron públicamente que se fusionarían bajo el nombre de Montoneros.
2: Ahí aparece, y a partir de lo que nos acabas de compartir, otro rasgo que recorre las casi 150 páginas del libro: el recorrer tiempos de riesgo y clandestinidad. Dos palabras que van unidas a las prácticas políticas que ambos, Horacio y vos, tuvieron. En esas prácticas, en algún momento hablás de prácticas equívocas y de prácticas equivocadas, en alguna entrevista que he leído. ¿Dónde está la sutil diferencia o importante diferencia entre un término y otro?
3: Bueno, yo creo que justamente en estas militancias clandestinas lo que hay es una apuesta, muy fuerte. Entonces, como toda apuesta, hay riesgos. En toda apuesta hay riesgos. Podés ganar o perder, es el primer riesgo de cualquier apuesta, pero en estas eran apuestas que, entre otras cosas, podías perder la vida. No era una apuesta baja, era una apuesta muy alta. Creo que tenía que ver con este entusiasmo por la potencia de la política, por nuestra convicción de que la política podía tener la potencia de transformar la realidad y estar dispuestos a eso, a jugar la vida, cosa que hoy parece casi de marcianos, pero así era. Estábamos dispuestos a jugar la vida por una apuesta política. En esa práctica,

0: Yo creo que hay, porque podría pensarse, y hay quienes lo han pensado así, ¿qué suicidas? O sea, ¿qué pulsión de muerte? Creo que no es así. Creo que lo que había allí, al revés, era una pulsión de vida muy, muy fuerte, una vocación de vida muy fuerte, pero con una apuesta muy alta. Entonces, efectivamente había riesgo. Efectivamente, no éramos tontos. Ese riesgo nos daba miedo. No nos queríamos morir, ni nos queríamos que nos detuvieran ni que nos torturaran, ni ninguna de esas cosas, que eran riesgos que sabíamos que teníamos, que corríamos. No queríamos eso, teníamos miedo a eso, pero simultáneamente teníamos también una enorme alegría de esto, de pensar que estábamos construyendo algo, de tratar de construir algo colectivamente, de pensar que por ahí podíamos abrir algo que era mejor, que podía ser más justo, esto que ella menciona, ¿no es cierto?
1: Pilar Calveiro, integrante del Sistema Nacional de Investigadores de México.
0: Entonces, creo que allí que hay que aclarar primero eso. No fue una militancia con pulsión de muerte. Lo que había era, sí, una pulsión de vida impresionante. Porque yo recuerdo muy bien la cantidad de cosas que hacíamos, con el gusto con el que lo hacíamos, la vitalidad que implicaba construir juntos, etcétera. Ahora, la militancia nuestra fue una militancia armada. Y en la militancia armada, lo que estamos hablando es de formas específicas de uso de la violencia, de una violencia que es resistente. Es muy distinta a la violencia que ejerce el Estado. Si nosotros estamos frente a un Estado, que era un Estado autoritario, que se imponía con golpes de Estado, en donde los militares establecían qué se podía y no se podía, era esa violencia la que queríamos frenar, detener, ¿no? De alguna manera, las formas en ese momento de lo armado tenían que ver con cómo frenar esa violencia estatal. Ahora, esa perspectiva que vincula política con violencia, y que a mí me parece que es un tema muy importante y que hay que repensar en cada uno de los momentos, y que hoy también hay que volver a discutir cómo pensar esa relación entre política y violencia, en ese momento tampoco era algo excepcional. Muchos grupos en Argentina y en América Latina, en toda América Latina, se plantearon esta alternativa. O sea, la posibilidad de cambiar la sociedad, haciendo una lucha armada que debilitara a esos estados autoritarios y que permitiera una transformación social. Eso ocurrió en gran parte de los países de América Latina. Bueno, nosotros nos inscribimos en esa perspectiva, que era la perspectiva del Che, que acabo de mencionar, la que también parecía que había funcionado en Cuba, ¿no es cierto?, con la Revolución Cubana, en otros lugares del mundo. Y tenía que ver, por ejemplo, hablaba yo recién de Vietnam, con la resistencia del pueblo vietnamita a la invasión estadounidense. Entonces, lo pensábamos en ese contexto y en esos términos. Ahora, hay que decir que la lucha armada puede llevar a terrenos equívocos, yendo a las palabras a las que hacía referencia recién. Puede llevar a terrenos equívocos en donde empiece como la duda de qué es válido y qué no es válido, y también puede llevar a equivocaciones. Toda la política puede llevar a equivocaciones. Lo que pasa es que en general las equivocaciones de una política armada suelen tener costos más altos. Pero entonces creo que en la valoración de los procesos políticos es importante tener en cuenta esto, ¿no? Y en lo que serían los procesos de valoración de lo vivido, es importante también hacer referencia a eso, a cuáles son los momentos equívocos y también a poder reconocer equivocaciones.
2: Y recorre también los campos de otros países del mundo que luchan por su libertad, significando siempre lo mismo. la imagen de lo que se puede conseguir mediante la lucha revolucionaria, la esperanza de un mundo mejor, la imagen por la cual vale la pena arriesgar la vida, sacrificarse hasta la muerte en los campos de batalla de todos los continentes del mundo.
3: A lo largo de toda esta conversación, Pilar, fuiste, y metafóricamente lo digo, abriendo, como si estuviéramos viendo la pantalla de la compu, distintas carpetitas de las cuales, bueno, en este tramo final vamos a opcionar por alguna de ellas, y otras quedarán para un próximo encuentro, que ojalá sea pronto. Tomo la palabra apuesta y la vinculo con la bajada del título del libro El Petrus y Nosotras. Una familia atravesada por la militancia. La palabra familia en ese contexto, y volvemos a vincular textos con contextos. ¿Cómo se decidió?
0: Ya, la familia tiene muy mala prensa en esta época. En esta época tiene muy mala prensa, pero hay algo que hay que decir, y es que en nuestra experiencia, ese núcleo familiar que nosotros logramos constituir después de toda esta época de grandísimas desgracias, de mi desaparición, después de la desaparición de Horacio, etcétera, nosotros, esa familia que logramos constituir, fue el núcleo que nos apoyó, que nos permitió atravesar todo esto y que nos permitió también convertir toda esa experiencia tan venenosa, uh-huh, en tratar de hacer de ese veneno una especie de contraveneno. Y eso fue posible en esa construcción familiar.
1: Pilar Calveiro.
0: Que ya, desde luego, existe desde la familia de Horacio, mis hijas y yo, pero que luego, cuando él desaparece, de alguna manera se continúa con mis hijas y mi madre, que fue clave, absolutamente central, para que esto pudiera, sanar de alguna manera, reconstruir, volver a armar la vida, ¿no? Entonces, en ese sentido, más allá de esta mala prensa que tiene la familia, en nuestra historia fue fundamental. El apoyo de unos con otros fue clave.

0: No vamos a entrar en detalles porque seguramente esta conversación va a alentar a muchas y a muchos acercarse al libro. Digo, no vamos, como se dice para otras referencias, a spoilear el contenido del libro. Las distintas casas, los viajes, las canciones, los recuerdos, los lugares. Me quedo con un lugar y luego te explico por qué me quedo en ese lugar. Por una casa que no hace mucho tiempo, y esto lo relata en la introducción Ana, volviste a ver. Esa ubicada en la avenida Honorio Pueyrredón. ¿Por qué te menciono esto? Porque yo vivo en esa avenida. Y cuando leí esas páginas iniciales, empecé a buscarla en un tramo que va entre Neuquén y el Cid Campeador.
1: Está casi esquina con Neuquén.
0: Uh-huh.
1: Sí, sí, era un edificio de departamentos. Mira, ese fue un lugar en el que nosotros vivimos cuando todavía no existían mis hijas. Y fue una época muy linda de absoluta militancia, pero estábamos muy bien, muy contentos, y estuvimos en ese departamento, que justamente salimos corriendo de ahí, se levantó, como decíamos en esa época, a raíz de la caída de un compañero que conocía el domicilio.
2: Pilar Calveiro, autora de libros como Poder y Desaparición de 1998, Redes Familiares de Sumisión y Resistencia, publicado en 2003, Familia y Poder de 2006, Violencias de Estado, que se conoció en 2012, y entre otros, Política y o Violencia de 2013.
1: Y ahí empezó nuestra vida clandestina, porque la militancia clandestina era previa, pero en ese momento, ante la posibilidad de que esa casa que era legal pudiera ser allanada, empezó nuestra vida clandestina.
0: ¿Y qué viste cuando la viste nuevamente después de tanta historia, tanto río recorrido?
1: Mira, a mí me gusta mucho pasar por los lugares por los que viví. Yo te voy a hacer referencia a algo que no cuento en el libro, pero yo pasé hace muy poquito por una casa en la que nosotros vivimos en Tucumán y que, digamos, después no sabemos quién se la apropió. Y fui hace poco en un viaje a Tucumán, pasé por ahí, y me dio muchísima alegría ver que la casa estaba muy bien y que en las ventanas había macetas con flores, porque no me importa quiénes son los que viven, pero hay alguien que vive allí, lo habita y tiene flores. A mí me da gusto, me gusta pasar por los lugares que viví en aquella época, porque no la viví como una época oscura, la viví como una época, eso, con unas apuestas que ahora me resultan impresionantes. Me cuesta incluso entender cómo pudimos hacer muchas de las cosas que hicimos, pero lo recuerdo y lo veo como algo que es grato a mi recuerdo.
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se termina el mes de mayo y con él el repaso a la discografía de Aquelarre, un cuarteto que con el paso de los años por entonces y también más acá en el tiempo despertó la atención de todo el ambiente y de aquellos que encuentran en la música un vehículo que nos acerca hasta la belleza. Lo comprobé estos viernes que pasaron a partir de la devolución de ustedes, oyentes fieles a los cuales les agradezco siempre la compañía y el empujón que me brindan a partir de leerlos y saber que disfrutan tanto como yo de cada uno de los programas. Respecto a que larre la sobriedad compositiva que generaron Emilio, Rodolfo, Héctor y Hugo nos trae a la reflexión constantemente. Me obliga, ahora hablo de forma personal, siempre a entender que eso que llamamos rock argentino, porque lo de nacional le cabe al género en cualquier país, tiene un cauce tan grande que esa profundidad nos permite descubrir siempre algo nuevo, incluso cuando se trate de un disco como el que vamos a compartir hoy de hace 54 años atrás. Hoy nos vamos a despedir de Aquelarre, pero con la certeza de volver siempre a esos sonidos que tanto nos reconfortan. Al fin de cuentas, de eso se trata, volver a los lugares donde uno fue feliz, aunque sea a partir de la escucha de un LP. Amigos y amigas, bienvenidos y bienvenidas, emisión 420. Hoy nos convoca el álbum Siesta de Aquelarre, año 1975. Abrimos con la canción Pájaro de la Locura.

Muy buenas noches, amigos y amigas. Bienvenidos, bienvenidas. Emisión 420 de Mañana es Ayer. 11 temporadas de este pequeño y cálido homenaje que realizamos a aquellos pioneros, a los jóvenes que se atrevieron, que soñaron y que transformaron el rock de nuestro país en un bastión de la cultura de la Argentina toda. Mi nombre es Cristian Ferreira, me está acompañando el amigo Javier en la operación técnica. Gracias, como cada viernes desde hace dos temporadas. Y quiero enviar un fuerte y cálido abrazo también a las emisoras que confían en esta producción y la comparten con sus oyentes en distintos puntos del país. Esas emisoras son Radio de Cultura, Radio Coihues, FM Creek, Radio Aijuna y FM en Tránsito. Pasó Aquelarre del año 1972, pasó Candiles del año 1973, Brumas del año 1974 y llegamos a este Siesta LP del año 1975, la última de las placas del cuarteto Aquelarre, ya por entonces considerados entre los grandes grupos de la época. Sin duda, los Aquelarre no se quedaban en la comodidad que tal vez los laureles pueden generar. Más bien seguían con la misma metodología de los años anteriores. Lo suyo era reinventar.

darse todo el tiempo a partir de la puesta en común de criterios compositivos, es cierto, pero también de pruebas y errores mediantes. El encierro seguía, como también en las placas anteriores, despertando la curiosidad de todo el ambiente que ante esas ausencias prolongadas sabían que algo nuevo llegaba y que la provocación de sensaciones estaban a punto de hacer ebullición, como en cada uno de los momentos en los cuales salieron las placas de aquelarre. Seguimos escuchando Siesta 1975, Árboles Caídos para Siempre.

pese a los pergaminos con los que contaba la banda, en este caso de parte de sus pares, del público y también de los periodistas, es cierto que Aquelarre seguía en esa búsqueda de un sonido propio, cambiante, personal, distintivo, álbum tras álbum. También es cierto que la música de Aquelarre no se parecía, creo yo, a nada, fronteras adentro. Y también es cierto que esos discos anteriores que hemos repasado eran muy disímiles entre sí. En este que hoy nos convoca, encuentro una unidad prácticamente indisoluble entre lo que es el sonido y también la poética. Hay una unidad lógica a lo largo de toda la placa, sin que ni

¿Alguna de las canciones genere una distorsión o algún salto que rompa con la lógica con la que fue pensado? Para muchos fue difícil de encasillar oportunamente. Yo, en cambio, es cierto, con bastante tiempo más acá, me pregunto dónde podemos fijar la unidad toda, ¿no? ¿Qué lugar ocupa Aquelarre dentro de las distintas vertientes que hay dentro del rock? O incluso lo podemos acotar al rock argentino. Es algo que, siempre que los escucho, me pregunto y me seguiré preguntando y no encuentro respuesta. Y justamente esa no respuesta es la que me genera cada vez más admiración, porque nunca pasa inadvertido en mi persona volver a escuchar Aquelarre. Seguimos escuchando, año 1975, la placa siesta, canto cetrino.

Siesta, al igual que su antecesor Brumas, se grabó en los estudios Fonalex nuevamente bajo la órbita de Norberto Orliac, quien en este caso contó con la colaboración de Guillermo Biglietti, también en los controles. En la producción, la composición y los arreglos estuvo, como a lo largo de todas sus experiencias anteriores a la hora de grabar, a cargo de la banda. La foto de la tapa estuvo a cargo de Eduardo Dylan Martí. Los dibujos son de Emilio del Huercio. La diagramación de los textos fue de Juan Orestes Gatti. El sonidista en sala fue D'Artagnan. Y la utilería, tal como dice el disco, estuvo a cargo de Pollo, de Juan, de Pastor y de Cirelli. Seguimos escuchando Siesta, año 1975, Siesta cambiada.

Gracias a todos los amigos y las amigas que están dejando mensajes y agradeciendo por este mes junto a Aquelarre. Hace unos días leía una nota a Rodolfo García, baterista del cuarteto, y en la misma contaba que cuando se dio el nacimiento de la banda, fueron muchos los que dijeron que se trataba algo así como de un supergrupo del rock argentino y trazaban sobre todo un paralelismo con lo que en el Reino Unido había sido la banda Blind Faith, un grupo, o más bien un supergrupo, gestado a partir del desembarco y posterior unión de exintegrantes de Cream y de Traffic, ni más ni menos. Músicos, por supuesto, reconocidos en ese país, que también tenían como los Aquelarre como lógica no parecerse a nada de lo que los rodeaba, sino más bien obtener un sonido distintivo a partir de la constante y compleja exploración puertas adentro de los estudios. Rodolfo, sin embargo, contrastaba eso y argumentaba que Aquelarre fue más bien el primer grupo exogámico, armado más sobre la idea de la complementariedad de sus músicos que por la semejanza. Y decía un textual: Almendra me remite más a lo que es el equipo de fútbol del barrio. Ahí jugábamos con amigos. Aquelarre, aunque por supuesto también nos importaba que fuéramos amigos, tuvo que ver más con salir a buscar tipos con características específicas para lo que queríamos, que sabíamos de antemano que no iba a ser sencillo. Escuchamos, si está 1975, en este caso la canción Cacería en el Bosque.

Para entender un poquito más este hermoso recorrido musical que nos trajo el mes de mayo, que tuvo como protagonista Aquelarre, vale mencionar un textual de Rodolfo García en el cual decía lo siguiente: las bases de Aquelarre eran muy latinas, sin embargo no hubo un planteo consciente para eso. En el laburo diario se trabajaba mucho el ritmo y también el sonido. Ya desde Almendra nos preocupaba escapar de lo que llamábamos lo remachado. Siempre lo que nace de primera es algo que ya existe. Nosotros, en cambio, buscábamos no tocar lo primero que se nos ocurría, sino explorar. Y a esas palabras también se le suma la de Emilio del Guercio, quien dice: a mí ese trabajo siempre me resultó quizá lo más lindo que viví con la música. Es como el juego que hacías desde niño, meterse enfrascado con un objeto que se transformaba en otro y uno podía pasarse horas y horas en esa. Esa es la creación. Es el placer de la investigación y de encontrar nuevas formas que a veces no son las que uno se imaginaba y hay que volver a empezar. Es como el trabajo del pintor. Está el cuadro colgado, está el concepto, pero además el tipo tuvo un placer con esa materia. Y son cosas que por ahí ni se ven, pero que en la música son absolutamente enriquecedoras. Seguimos escuchando Aquelarre, Siesta, 1975, Savia de los Aromos.

Bueno, nos queda una última canción de este disco, Siesta, que tiempo después fue reeditado en CD e incluyó en el mismo también una canción que se llamaba Mujer en Edad. De este disco también había quedado afuera la canción Mágico y Natural, que después formó parte de lo que fue la discografía, no solo como canción, sino también de como disco de la agrupación Tantor, que fue posterior y de la cual formaban parte Héctor Stark y Rodolfo García, integrantes de Aquelarre, y también Machi Rufino. Quiero mandar un fuerte abrazo quien me ha contado esta situación, el gran amigo Marcelo Sánchez, un fiel escucha, a quien le deseo también una pronta mejora. Está pasando un estado gripal como muchos y muchas hemos estado acarreando estos días. Lo cierto es que Aquelarre, más allá del equilibrio musical que escuchamos en este rato de música, no estaba atravesando el mejor momento en cuanto a lo personal. Si bien era una banda que rompía por ahí con la lógica que se daba en el rock argentino, que tenía que ver con el vedetismo, ¿no?, con el ego de cada uno, bueno, Aquelarre había de alguna manera inaugurado esa idea de que los temas, tanto autoría como composición, fueran de los cuatro, más allá de que con el tiempo se descubrió que las mismas en realidad por ahí pertenecían a uno, o para uno la letra, para otro la música. Lo cierto es que ellos, bueno, funcionando prácticamente de forma autogestiva en los comienzos y como cooperativa a la hora de la repartición de dividendos, bueno, en este caso también aplicaba a lo que tenía que ver con los derechos de autor. Más allá de eso, por supuesto que Aquelarre y todo el foco de atención que había generado fue provocando con el paso del tiempo también rispideces, ¿no? También uno imagina, alguna vez leí por ahí a González Neira en uno de los pocos reportajes que había dado, que era tanto el tiempo que pasaban adentro de los estudios que, por supuesto, esas idas y vueltas a la hora de llegar a una conclusión conjunta generaban resquemores, ¿no? Más allá de que después la banda seguía funcionando de mil maravillas, tanto en los vivos como en la sucesión de ensayos posteriores. Y para el momento en que graban este disco ya no se encontraban del todo bien, sin embargo habían proyectado un tiempo antes una gira por España, algo que también era inusual, ¿no? Que el rock argentino de repente desembarque con una gira en España sin saber cuál iba a ser la recepción que tuviesen en aquel continente, en el país, en el cual todavía se cantaba el rock en inglés. Y eso también era rarísimo, de repente que llegue un grupo de Argentina con todo este dinamismo, con toda la repercusión que había tenido acá, con esos equipos monstruosos que prácticamente no lo tenía nadie en el país, y de repente desembarcaron en España. Y cuando llegaron a España, la realidad es que a los españoles les abrió la cabeza que tipos que venían del culo del mundo recobren y le den valor a ese idioma. Y a los españoles también eso generó que, bueno, a partir de ese momento el rock se empezase a cantar en esa, su lengua. Y por supuesto Aquelarre no solo fue positivo en cuanto a eso para el rock español, algo que reconocen incluso muchísimos, no solo músicos españoles, sino también periodistas, por ejemplo el Mariscal Romero. Aquelarre también le abrió las puertas a Moris, a Miguel Cantilo y a innumerables músicos que, ya entrada la dictadura, un año posterior a la salida de Siesta, decidieron emigrar al país por los tormentos que se vivían en nuestro país.

disco que nos acompaña hoy, volviendo estrictamente y ya para de esta manera despedirnos. Cuando hablábamos de la lógica que tenía en cuanto a la poética y a la musicalidad o a la sonoridad, como prefieran mencionarlo, está atravesado por la naturaleza, por los sonidos de la naturaleza, pero independientemente de efectos, ¿no? O sea, aparecen palabras, pájaros, savia, bosques, árboles, aromos. Y si uno se imagina el sonido de la naturaleza, también lo puede aplicar a todo esto que estuvimos escuchando en este rato de música. No era lo que decíamos, de una u otra forma en todas las canciones hay una unidad conceptual, tal vez sin pensarlo como tal, no tenía que ser como la Biblia o como o Pequeña Vida de Beto en su momento, que eran obras conceptuales, ¿no? O como Sudamérica de Arcoiris, que son todos discos previos a esto, pero que bueno, también tienen esa lógica, no de continuidad y un relato unificado. No, en este caso no, ellos no lo vendieron como una obra conceptual, pero sí. Sí, de punta a punta hay un equilibrio perfecto. Al fin de cuentas, creo yo que ellos son naturaleza, todos somos naturaleza. Nos vamos a despedir de esta manera de la obra de Aquelarre, con la certeza, al menos yo en lo personal, de saberme una vez más impresionado, atravesado por esa tipicidad, ¿no? Por ese sonido tan inusual y comprometido que tenían estos cuatro enormes artistas del rock argentino, a los que siempre hay que agradecerles. Emilio del Guercio, Héctor Stark, Rodolfo García y Hugo González Neira. Nos vamos la semana que viene. Recuerden, otro post Almendra, en este caso Pescado Rabioso, con el disco 2, porque Desatormentándonos, sí, ya lo escuchamos hace no tanto, el año pasado, pero más a fin de temporada. Gracias, Javi, como cada viernes. Muchísimas gracias a todos los que mandaron mensajes. La verdad que hoy quería darle preponderancia o importancia en realidad a la música. Es un disco muy largo, son casi 39 minutos, entonces había muy poquitito tiempo en los bloques para la palabra hablada en este caso. Nos despedimos. Aquelarre, gracias por acompañar a todos y a todas. El Hombre Cercano. Buena semana. Chau.

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Muy buenas tardes, día nublado en Avellaneda, alrededores, en la ciudad de Buenos Aires y parte del conurbano, un día típico de junio, con humedad, pesado, gris, y qué difícil que es arrancar un programa de radio hoy con una noticia que es muy dolorosa, que en algún lugar puede provocar alivio porque la persona de la que hablamos sufría una enfermedad dura, difícil de afrontar. Pero a los 77 años se nos va un pedazo de nuestra cultura popular, de nuestro rock, de alguien que tuvo una conexión importante con una cantidad de generaciones en Argentina. Y sí, claro, estoy hablando del Indio Solari. Un rato antes de la noticia, el pensamiento sobre estas palabras y en la apertura de Agrandar la Cancha iba para el lado de todo lo que nos pasa, del devenir nacional, de la situación social en general, la política, que esta noche juega la selección argentina femenina acá nomás, acá cerquita, en la cancha de Lanús contra Perú, la última doble fecha de las eliminatorias, que con un punto ya clasifica para el Mundial de Brasil del año que viene, el primero en la región, el 3 de junio, que dejó una plaza otra vez colmada, calles llenas de mujeres, de pibas, de pibes, que era una noticia muy, muy importante para el movimiento de mujeres, que también hubiera muchos pibes, muchos varones comprometidos con gritar fuerte, ni una menos, con lo que significó el abandono de las políticas de género de parte de este gobierno, y un gobierno que también estaba decidido a no considerar el crimen de una mujer por su condición de mujer como un femicidio. Teníamos todo eso y de golpe, el palazo en la

0: cabeza. Hay miles y miles de personas en estos momentos mandándose mensajes, miles de posteos en redes sociales con frases del indio, cosas que dijo, parte de sus canciones, y recuerdos que van de personas que tienen su misma edad. El indio tenía 77, un poco más jóvenes, que pasamos los 50, adolescentes. Niños y niñas que han compartido quizás recitales del último tiempo del indio, pero todos sabemos de quién estamos hablando, ¿no? Y alguna comparación con la muerte o la partida de Maradona. Son personas que conmueven multitudes, que marcan tiempos, que marcan horizontes, que nos invitan permanentemente a soñar. Y aún así la tristeza nos invada y también está esa sensación de alivio. Bueno, pensar en el legado, ¿no? Aparte de la música que vamos a seguir escuchando hasta el infinito, es el atrevimiento a mirar a la vida a los ojos. Ese tipo de personas era Diego y ese tipo de persona era el Indio Solari. Mirar la vida a los ojos, ser valientes, no dejarnos abatir, tener coraje, decir lo que nos parece que está mal, no acomodarnos a lo que viene dado, no conformarnos con comer y volver a casa, pensar que la vida puede ser muchísimo mejor y un lugar que merece ser habitado, ¿no? Esa frase que está dando vueltas ahora permanentemente en la resistencia está el Hidalgo valor de la vida, y así podemos multiplicar por cantidad de canciones que vamos a seguir cantando seguramente. Hay una convocatoria a las 6 de la tarde en Plaza de Mayo para encontrarnos, para abrazarnos. Yo creo que ricoteros, ricoteras y también aquellos que capaz no compartieron tanto, no fueron a tantos recitales o no se consideran en ese ecosistema, como se dice ahora, ¿no? En ese grupo. Sí pensar que era inmensamente argentino, sí pensar que le dio una identidad y una pertenencia a nuestra música impresionante, un sello propio, y que lo que estamos despidiendo es un pedazo de historia, pero también estamos recibiendo toda una historia que tiene por venir y que nos tiene que encontrar mejores, más valientes y dispuestos a enfrentar una realidad que es durísima, a reaccionar, a salir de la tristeza, a salir de ese estado que nos deja inmóviles en una silla, y pensar siempre que lo más importante que tenemos es la persona que camina al lado. Los recitales de Los Redondos a finales de los 80 o los 90, principios de los 90, así como los discursos de Eve en Plaza de Mayo, eran motores, fuerza para salir a la juventud de aquellos años. Tocaban Los Redondos, no salía publicado en ningún lado, te enterabas por las personas allegadas, que avisaban en dónde podían llegar a tocar. No salía publicado ni en el suplemento Sí del diario Clarín ni en el suplemento No de Página 12. Te enterabas por compañeros y compañeras que asistían a los recitales. Y lugares, bueno, remotos, ¿no? De provincia de Buenos Aires, de la ciudad de Buenos Aires y de afuera también. Mar del Plata, Tandil, Ramallo, bueno, se vienen un montón de localidades a la memoria. Y esas canciones que empezábamos a cantar como si fuéramos una hinchada de fútbol. Así se fue armando esa masa impresionante de gente alrededor de un fenómeno musical que generó una mística. Y esa misma mística es la que nos convoca a la plaza hoy a las 6 de la tarde. Y que tiene que ser esa mística de donde lo que más nos importe es la persona que tenemos al lado. Es seguir siendo comunidad, que no nos rompan, es que no pensar que lo que está pasando es lo que tiene que pasar y que es así de natural. Romper, ser valiente, mirar a los ojos. Todo eso fue el Indio Solari y todo eso pensamos hacer porque creemos que es el mejor de los homenajes. Vamos a ir a una presentación de por qué es importante la universidad pública multiplicado en una cantidad de voces. Vamos a escuchar a Miss Bolivia, Paren de Matarnos, la tanda de la Radio UNDAV y volvemos a piso.
1: Hola, ¿cómo están? Mi nombre es Noelia Ripoli. Soy egresada de la carrera de periodismo. Egresé en el año 2014. Si tuviera que decir en pocas palabras lo que significa la universidad para mí y lo que me dejó, diría que la carrera de periodismo me ayudó, entre muchas otras cosas, a encontrar mi propia voz, a pensar mucho sobre la realidad que nos rodea, a entender el mundo o tratar de entenderlo. De la universidad en general me llevo los vínculos, todo lo que es la construcción de pensamiento crítico y herramientas para pensar en un futuro colectivo. Y estoy más que agradecida por eso.

Volviendo a piso después de una tanda, es viernes 5 de junio de 2026. Estamos transmitiendo desde la radio de la Universidad Pública de Avellaneda, Radio UNDAF. Y en este programa que da por llamarse Agrandar la Cancha, Fútbol, Cultura y Comunicación Popular, durante 2 horas de 13 a 15 los días viernes. Multiplican en simultáneo este programa la radio de la Universidad Nacional de Tierra del Fuego, Uniradio UDELAR, la Uniradio, la radio de la Universidad Nacional de Quilmes, FM en Tránsito, la radio de Castelar, FM Freeway y Radio Aijuna, también de la localidad de Quilmes. A la radio de la Universidad Nacional de Tierra del Fuego le mandamos un abrazo especial porque sabemos que están en este momento al aire. Y también a las demás radios, por supuesto, pero que van transmitiendo en esa calle.

La cadena del cruce en distintos horarios. Escuchábamos a Miss Bolivia, Paren de Matarnos, y como tenemos que charlar un poco sobre lo que fue este miércoles, ¿no? Este miércoles que pasó, el 3 de junio, un día que volvió a encontrarnos en la calle, un día que volvió a plantear esa necesidad del abrazo frente al horror de un nuevo femicidio. Que fue mucho más cubierto por los medios que otros, pero también recordar el de Dulce en la ciudad del Dorado, en Misiones, de otra compañera en Temperley, pero por supuesto que todos los canales estaban puestos en el brutal femicidio de Agustina en la provincia de Buenos Aires, ¿no? Perdón, en la provincia de Córdoba. Córdoba, a propósito de este crimen, tuvo una irrupción callejera histórica, no solo en la ciudad de Córdoba capital, sino en múltiples localidades cordobesas. Pudimos charlar entre semana con algunas compañeras ligadas al fútbol femenino cordobés, que por supuesto movilizaron también el miércoles. Y muchas de nosotras, incluso las feministas que pertenecen a la academia, las que toman la palabra y por lo general son requeridas en este tipo de instancia, decir de la tremenda, horrible cobertura hecha por algunos comunicadores y por algunos medios de comunicación en particular. Poner otra vez el acento en la víctima, poner otra vez el acento en la madre de la víctima, en cómo era criada, qué tenía que hacer a la noche, por qué estaba ahí. Y luego una cantidad de preguntas sobre el victimario que nadie se hacía, ¿no? La persona que está detenida, que no la queremos ni nombrar, pero hasta ahora el presunto autor del crimen, aunque ya por las pruebas dadas es el asesino de Agustina, bueno, alguien que hace exactamente un año también había atacado a otra mujer que se salvó de casualidad, que pudo escapar de la misma casa, del mismo lugar. Estuvo preso 20 días, alguien pagó una fianza y siguió siendo empleado público en la municipalidad de la localidad. Bueno, sobre eso no hay tantas preguntas, pero sí sobre la víctima, ¿no? Entonces, ¿cuántas cosas tenemos que seguir desafiando, trabajando? ¿Cuánto tiempo en la calle? ¿Cuánto de cuánto? Sabemos que hay multiplicidad de organizaciones, multiplicidad de compañeras, multiplicidad de redes a lo ancho y a lo largo del país que hicieron posible el grito de ni una menos en las plazas, pero también pensar todo esto que da este gobierno en llamar batalla cultural, donde las feministas somos de las primeras enemigas de este gobierno, y por qué lo hacen, ¿no? ¿Con qué sentido lo hacen? Por recuperar privilegios, porque alguna vez se sintieron amenazados, o porque el país que imaginan es el de muy pocos, con una casi rapiña de los recursos naturales, con hambre para gran parte de la población y para el privilegio de unas pocas familias. Por eso pensar que el feminismo es solo una cosa de mujeres, pensar que el feminismo no es político, que no importa tanto, bueno, es un gran error. Porque el feminismo nació para luchar contra las opresiones, el feminismo lucha contra el capitalismo, lucha contra la desigualdad, pone el acento en quienes más sufren estas políticas, y por eso también está presente en la calle, no únicamente por los femicidios, sino porque es una forma de vida que nos lleva a miles de maneras de morir. Estaremos pensando con algunas compañeras, en un ratito nomás, todos estos temas que estamos anunciando, diciendo y contando aquí en esta radio de la Universidad Pública de Avellaneda, porque queremos seguir poniendo palabra, queremos seguir poniendo reflexión, porque no es una noticia más, no es algo que podemos pasar por arriba. Y para eso, bueno, convocamos a una compañera que me da mucho orgullo poder charlar con ella telefónicamente, que siempre nos encontramos en la calle, que siempre nos encontramos ahí donde decimos hay que estar. Ella es Mónica Macha, es senadora provincial de Fuerza Patria, de la provincia de Buenos Aires.

0: Diputada nacional mandato cumplido de Unión por la Patria, militante kirchnerista, transfeminista, psicóloga y compañera, ¿no? Fundamentalmente compañera, que cuando nos cruzamos por la calle, esos son los abrazos que necesitamos para seguir luchando, para seguir pensando y para seguir haciendo. Mónica, compañera, ¿cómo estás? Muchas gracias por comunicarte con Agrandar la Cancha.
1: Hola, Moni, ¿cómo estás? Buen día.
0: Bien.
1: Acá estamos, día especial, ¿no?
0: Acá estamos, que es un día triste, ¿no?
1: Sí.
0: Y no podemos dejar de decirlo. Voy a ir ahí por eso, ¿no? Sos ricotera, fuiste a recitales de Los Redondos. ¿Cómo te llevas con esto?
1: No, yo no, la verdad que no, pero igual lo valoro, lo escuché. O sea, no a ese nivel de ir, tal vez, pero sí de valorar su palabra, su poesía, madre de una ricotera, así que sí, eso sí. eso sí.
0: Eso es muy impresionante porque, bueno, yo tengo hijas adolescentes que, porque me escucharon hablar a mí, pero saben de canciones, ¿no?
1: Claro.
0: Y sabes que me enteré de la partida del Indio por mi hija más chica, que tiene 13.
1: Claro,
0: mira. Y me parece que hoy lo que pasa en montones de casas y de familias en Argentina es justamente ese cruce, ¿no? Para quienes pasamos los 50 años largamente, bueno, el Indio es, es una época, ¿no? Pero también viene generaciones atrás, ¿no?
1: Y eso es interesante porque conversa, ¿no? Es de algún modo transgeneracional, ¿no? Eso es, sí, totalmente.
0: Es fuertísimo eso. En este día especial nosotras pensamos en convocarte acá con Malena, con Clarisa, ¿no? De la producción de Agrandar la Cancha. Bueno, por todo esto que nos pasó a los feminismos en los últimos días, tus sensaciones con respecto a este último 3J que volvió a ser multitudinario. ¿Cómo viviste esa plaza? ¿Qué cosas te pasan por la cabeza? Más allá del compromiso por ser funcionaria, ¿no? Por ser senadora y las cosas que se pueden hacer en el Congreso y no, y la cantidad de obstáculos, pero ¿qué te pasó por el cuerpo en el Congreso el miércoles pasado?
1: Bueno, en realidad venía de la asamblea Ni Una Menos unos días antes, que había estado como bien cargada con compañeras de todos los lugares, ¿no? En esta construcción feminista de pensar esa articulación con todos los espacios políticos, de poder generar una conversación que nos lleve a una sola marcha, digo, tal vez cosas que en otros campos es más difícil, pero que nosotras desde el feminismo y el transfeminismo a veces lo logramos, a veces tampoco nos sale, pero a veces lo logramos, y veníamos armando una marcha con esas características. Por supuesto que después, atravesado por el femicidio de Agostina, de Dulce, de Noelia, todo ese desencadenante, a mí lo que me... Por un lado me daba la expectativa de poder llegar a una muy buena marcha, una manifestación masiva como la que tuvimos, con tanta participación, tanto en Buenos Aires como en otras provincias. Yo creo que eso fue como algo que de algún modo atravesó, una situación que atravesó todas esas convocatorias. Y después, en lo más personal, me da como entre bronca, impotencia, mucha tristeza. Me parece todo absolutamente injusto y evitable, y eso es lo que más me perturba, porque la verdad es que nosotros veníamos con un proceso en gestión, con las políticas del ministerio, que también siempre pensando qué está bueno, qué falta, qué no, pero en una cosa súper incipiente, un ministerio que tuvo 4 años de vida, insólito, o sea, como que todo muy rápido, y la definición de declararlo ineficaz por parte del gobierno nacional y destruirlo, ¿no? Es una cosa que... Para mí eso también es marca de la violencia por motivos de género, porque no pasa con otro ministerio. Y la verdad es que tenemos un montón de ministerios que, si la eficacia se va a medir como se midió la de nuestro ministerio, no deberían estar en pie, ¿no?
0: Completamente.
1: Entonces me parece como que eso tuvo el sesgo también de la desigualdad de género, que nos deja sin herramientas muy importantes como el acompañar. Para mí el acompañar, que de hecho era el programa que más porcentaje del presupuesto se llevaba, era un programa muy necesario que permitía, bueno, esto, que a muchas mujeres poder cortar con esa relación que se basa en la violencia por motivos de género y poder organizar los primeros 6 meses, poder contar con un dinero que hoy no está y que hace que muchas mujeres sigan conviviendo con sus parejas violentas y no puedan salir de ahí, y que esa violencia absolutamente se traslada a las niñeces. Por eso también me parece interesante en este punto poder articularlo con el concepto de violencia vicaria, ¿no? O sea, no hay posibilidad de separar que un tipo pueda ser violento con una pareja o expareja y pueda ser un padre cuidadoso y amoroso con los hijos e hijas. Eso es imposible.
0: Es imposible.
1: Imposible. Entonces, digo, me parece como que hay muchas cosas ahí que se ponen en juego, que lamentablemente se concretan en los femicidios, en femicidios de mujeres muy jóvenes, ¿no? Adolescentes, en el caso de Agostina y de Dulce, y que eso es un enorme desafío para esta sociedad, ¿no? Para nosotras como militantes feministas y transfeministas, por supuesto, porque es la instancia de poder pensar en cómo avanzamos en esas transformaciones, aún sin el acompañamiento del Estado Nacional, que no es poca cosa, pero que igual tenemos que buscarle la vuelta para continuar con los espacios de militancia, con las discusiones, con la necesidad de seguir con la ESI, digo, un montón de cosas que hacen también a los desafíos que tenemos.
0: Completamente, completamente de acuerdo con esto de cómo fue un ministerio, bueno, ¿no? Que casi con el aliento en la nuca, como decimos en fútbol, ¿no?
1: Sí, totalmente.
0: Que fue medido con una vara altísima, que atravesó una pandemia cuando se originaba, ¿no? Que eso también fue,
1: claro,
0: fue complicadísimo. Sí, sí. Y la importancia del programa Acompañar, ¿no? Que tenemos,
1: exactamente,
0: tenemos ese registro en los barrios populares, bueno. Con un muy buen pasar, ¿no? O por lo menos un pie para empezar a transformar algo que no es nada sencillo.
1: Totalmente.
0: Fuiste militante, imagino que toda la vida, o desde muy joven.
1: Sí.
0: Pues yo te conocí así, por lo menos.
1: Sí, sí.
0: Viste, cuando hablamos de la violencia política y de nuestro atravesar los espacios políticos, los partidos políticos, porque salimos, ¿no?, de todo un proceso donde se nos acusó de pasarnos tres pueblos, de piantavotos, y de compañeros que, bueno, del propio espacio, que eso es muy doloroso, mirándonos como de costado. ¿Qué herramientas tenemos para enfrentar eso en la discusión? Saliéndonos, yo no, jamás me gustó el lugar de víctima, pero pienso cómo podemos establecer estos debates, porque sabemos de esa violencia, ¿no? Cuando
1: sí.
0: No podés hablar, cuando tu palabra no tiene el mismo peso, cuando, bueno, los espacios parece que se van achicando, ¿no? Y de golpe sí salen todos a la calle con un femicidio de estas características, que es muy conmovedor, ¿no? Que
1: sí,
0: es terrible,
1: seguro.
0: Y que también está encuadrado en una situación de pobreza y de vulnerabilidad, solo con ver a la abuela de Agostina, a la mamá de Agostina, ¿no? Sí. Y todo lo que pasa ahí. Y comunicadores que han puesto el acento en la crianza de Agostina o cómo era Agostina y no en el victimario, ¿no? Que tuvo algún responsable político que lo cobijó. Sin embargo, estaba del otro lado, ¿no? Estoy entrelazando todos los temas porque me parece que es muy importante que podamos avanzar en ese debate, ¿no? ¿Cómo ves todo eso?
1: Yo la verdad es que creo que cuando, sí coincido con eso de compañeros, sobre todo compañeros varones que en algún momento nos han dicho que somos piantavotos. Yo me acuerdo de la discusión, por ejemplo, cuando estábamos iniciando en el 2020, retomando, mejor dicho, la discusión sobre el aborto,
0: sí,
1: de compañeros de nuestro espacio que dijeran, no es el momento, no es oportuno, y que para mí es ahora o nunca. O sea, yo en eso digo, si tenemos la cantidad de votos, demos la discusión ya, porque no sé cuándo, y menos mal que así lo hicimos, porque quién sabe cuándo íbamos a tener otra vez la posibilidad de contar con ese consenso y esa mayoría, que con aborto fue una mayoría muy peleada, no es que lo resolvimos holgadamente, para nada.
0: Uh-huh.
1: O sea, era voto por voto, una cosa muy, muy ahí, con una diferencia que entre el 2018 y el 2020 se amplió, pero tampoco tanto. Entonces, cuando yo escucho esas cosas, pienso al revés. Pienso que nosotras ampliamos la base electoral de nuestro espacio político, porque logramos convencer y conmover a un montón de compañeras a partir de nuestra lucha feminista, que vieron a nosotras que no éramos machistas y que también somos parte de esos activismos organizados, orgánicos tal vez, ¿no? Con un plus o con una característica, que es nuestra pertenencia a partidos políticos, que tal vez

0: hacer otros activismos que no se sienten dentro de un partido político, y está todo bien, pero que yo creo que en algún punto pudimos ampliar una referencia, uh-huh, y pudimos plantear que nuestro espacio político, heterogéneo, con discusiones, con internas, con todos los condimentos que tiene, fue el espacio que más votos puso siempre para las leyes feministas.
1: Bien, sí.
0: Siempre.
1: Sí.
0: O sea, nosotros esa discusión la teníamos dentro del bloque. Había una minoría que no acompañaba, pero la mayoría acompañaba, uh-huh, nuestras propuestas feministas y transfeministas. Entonces, a mí me parece que nosotras, lejos de ser piantavotos, ampliamos esa base electoral, que no nos pasamos tres pueblos, que estamos dando una discusión muy profunda y que obviamente, como pasa en toda la sociedad, hay personas dispuestas a escuchar y de algún modo a problematizar, y hay otras que prefieren sostener el statu quo. Que sostener el statu quo es sostener privilegios. Entonces yo creo que en ese punto es muy importante para nosotras y nosotres fortalecer esa militancia feminista dentro de nuestros partidos políticos, poder de algún modo proteger y defender las leyes que hoy pueden estar en riesgo, porque son muy importantes, son muy necesarias para nuestra vida cotidiana,
1: sí,
0: y seguir dando los debates por otras que tal vez todavía no tenemos las mayorías que necesitamos, pero que lo vamos a lograr en la medida en que sostengamos esas discusiones. Uh-huh. No tenemos que abandonar ninguna de nuestras discusiones, ninguno de nuestros objetivos, al contrario, siempre tratar de generar más consenso. A mí me parece que la misoginia y el adultocentrismo son dos problemáticas, dos formas de pensamiento que están vinculadas al patriarcado,
1: sí,
0: y que están muy instaladas en un montón de personas. Uh-huh. No es fácil desarmarlo, no es fácil desarmar y plantear que nosotras, por ser mujeres, vivimos una vida con desigualdades absolutamente evitables. No es tampoco fácil ubicar que nuestros discursos como adultos de algún modo sostienen la opresión sobre niños y niñas y adolescencias, y lo tenemos absolutamente naturalizado. Eso hay que replantearlo, y creo que somos nosotras las que lo vamos a replantear. No va a venir desde otro lugar.
1: Uh-huh.
0: Y por eso me parece importante nuestra perseverancia y tenacidad para poder lograr esos objetivos.
1: Sin duda, y convencida de que vamos a lograrlo. Te hago la última, agradeciéndote un montón este tiempo con nosotras. Bueno, estamos a días nomás de que Cristina cumpla un año de detención en su domicilio, con tobillera electrónica, con unas condiciones de detención que son increíbles, pasando quizás una de las injusticias más enormes que se recuerden. Convencida de cuando el tiempo pase, vamos a recordar, ¿no?, con el peso que esto significa. Uh-huh. Siendo una mujer política, con una líder de estas características, habiendo sido contemporánea, ¿no?, de Cristina, también, ¿qué reflexión te merece eso? Bueno, nada, ¿cuánto nos pesa, ¿no?, la prisión de Cristina?
0: Y la prisión de Cristina nos pesa y nos cuesta mucho, ¿no? Nos cuesta mucho en términos de conducción, no de la conducción de ella que está intacta, sino en la cuestión de la organización, de poder contar con su palabra, porque parte de las cuestiones en donde cercenan sus posibilidades de acción, bueno, también su voz. Yo siempre pienso, de todas las veces que voy a saludarla o estar ahí en instancias esperando que pueda salir al balcón, si ella hablara en ese balcón, si pudiera hablar, ¿no?
1: Ay, sí.
0: ¿Qué cosas pasarían? Entonces, obviamente, en esto que vos decís de las condiciones de detención, también está la imposibilidad de la comunicación y de hablar.
1: Uh-huh.
0: Y su palabra para nosotras es fundamental. Para nosotros y nosotras es fundamental. Es ordenadora, es orientadora. Entonces, yo creo que hay un costo muy fuerte para ella, obviamente, en términos personales, subjetivos, y para todos nosotros en que ella esté privada de libertad. Y me parece que además es una instancia que lleva todas las marcas de todas las injusticias, de la violencia institucional sin duda, ¿no? Porque esa impunidad que implica el armado de causas, que implica todo un poder judicial tan desigual frente a una mujer,
1: uh-huh,
0: eso, es como de algún modo como la ruta crítica de tantas mujeres, pero de algún modo corporizadas en Cristina. Yo tengo, estoy convencida, no necesito, digamos, como el contraejemplo, estoy convencida que todo esto también tiene que ver con Cristina, porque es una mujer con coraje, con convicción, con inteligencia, que se animó a dar estos debates y a construir política pública en relación a los debates que quiso dar. Y eso para esta sociedad donde todavía el machismo y la misoginia tiene un lugar tan preponderante, es insoportable. Entonces, me parece, es insostenible. Entonces, creo que parte de la situación en la que se encuentra tiene que ver con eso, y que para nosotros, nosotras militantes de esta causa y que sentimos en Cristina la máxima conducción, tenemos que hacer todo lo que esté a nuestro alcance para lograr esa libertad, ¿no? El Cristina libre tiene que ser una pelea permanente hasta que lo logremos. Hay una, obviamente, una instancia judicial en un contexto de democracia y demás que llevan adelante sus abogados y demás, pero también yo creo que es muy importante la militancia, la acción política permanente nuestra para que eso se pueda dar, ¿no? O sea, no es sin esta militancia la libertad de Cristina.
1: Completamente de acuerdo. Cristina es fundadora de esta casa, de esta Universidad Nacional de Avellaneda, y en ella montones de universidades que aparecieron en sus periodos de gobierno. Así que segurísima que vamos a celebrar esa libertad y lucharemos por esa libertad también desde este espacio y de esta universidad pública. Sí.
0: Totalmente, totalmente. Que además tan estratégico las universidades públicas para permitir construir el pensamiento crítico, ¿no? En un momento donde estamos lidiando con si se regulan o no se regulan las redes sociales, las pantallas y demás, ahí es fundamental contar con esos espacios para la construcción de un pensamiento crítico nacional y popular y feminista, por supuesto, y transfeminista.
1: Feminista y transfeminista, por supuesto. Mónica, te agradecemos muchísimo este tiempo con nosotras. Ojalá un día te puedas venir acá a Piso.
0: Sí, yo obviamente.
1: Sé que las agendas son...
0: Yo también les agradezco muchísimo este ratito que pudimos conversar. Y por supuesto que la próxima voy. Ahora no estaba... Se juxtaponía con una actividad que tengo en La Plata, de hecho estoy en la Plata ahora, pero por supuesto que un día voy para allá y charlamos ahí cara a cara.
1: Así va a ser. Gracias y sí. abrazo enorme. Nos seguimos encontrando.
0: Abrazo enorme.
1: Gracias.
0: Hasta luego.
1: Pasó Mónica Macha, senadora provincial por Fuerza Patria de la provincia de Buenos Aires, diputada nacional, mandato cumplido por Unión por la Patria, militante kirchnerista, transfeminista, feminista, psicóloga. Vamos a un tema porque, bueno, hoy es un día redondo y de ricota, aunque estemos un poco tristes. Preso en mi ciudad, tanda y volvemos a Piso.

Volvemos a piso aquí en este agrandar la cancha, un poco tristón y cabizbajo, recibiendo avisos en redes sociales y en distintos lugares de convocatoria a Plaza de Mayo para despedir al Indio Solari popularmente a las 6 de la tarde, a las 18 horas, y también ahí, bueno, especulaciones con un posible velorio en la Bombonera, pero no está para nada confirmado, ¿eh? son todas especulaciones. Hablando y siguiendo en esta línea de contar al Indio, aunque seguramente vamos a hablar muchísimo de él, esta muerte que nos pega muy, muy parecida a la de Maradona. Micaela García, víctima de femicidio, hace unos cuantos años, cuya muerte provocó que la ley Micaela, la ley que se conoce con su nombre, es la ley de cumplimiento obligatorio para personas que trabajan en el Estado, en cualquier Estado, nacional, municipal, provincial, para hacer una capacitación en perspectiva de género. Micaela, que era profe de educación física y también militante, bueno, quería mucho a Los Redondos, y de ahí que el Indio Solari habló de ella, bueno, hace un tiempito. Vamos a ir a una comunicación telefónica que nos importa un montón también, porque es para hablar de deporte, y más adelante retomamos el tema Micaela, Indio Solari, y todo lo que significa, bueno, ponerle el cuerpo, el hombro, el alma, el corazón a la educación física, bueno, socialmente.

0: Y lo traigo a cuento porque tiene que ver con la comunicación telefónica que vamos a tener ahora. Con quien vamos a hablar es Belén Bianchi, que es parte de la Fundación River Plate. También la parte de los clubes que piensan el deporte social, el deporte inclusivo, y buscan las maneras de que recursos lleguen a una cantidad de instituciones deportivas en todo el país, con capacitaciones, con congresos, y también con posibilidades de participar en concursos para alcanzar recursos financieros que son tan fundamentales y tan importantes para miles y miles de proyectos deportivos y clubes en todo el país. Belén, ¿cómo estás? Buenas tardes. Gracias por atendernos acá en Agrandar la Cancha.
1: Hola Moni, ¿cómo estás? Un gusto estar en contacto con vos, charlando sobre el deporte social, así que a disposición para conversar y meternos un poco en la temática en este contexto tan complejo para las instituciones deportivas y todo el mundo, ¿no?
0: Así es. ¿Cómo están viendo? Bueno, primero, vamos a ir por lo primero para que quienes nos están escuchando sepan. ¿Qué es la Fundación River? ¿Cuáles son sus objetivos? ¿Cómo genera el club un espacio así?
1: Bueno, la Fundación River nace con el espíritu que tiene actualmente, hace aproximadamente 12, 13 años, con el objetivo de alentar el desarrollo integral de niños, niñas y adolescentes en contextos de vulnerabilidad social con los valores del deporte para generar hábitos saludables, ¿no? Desde Fundación estamos convencidos de que el deporte es el vehículo educativo por excelencia y en la actualidad, cuando la escuela por ahí está complicada para ofrecer respuesta a las necesidades o las familias también se encuentran enfrentadas a una fragmentación y una complejidad de la sociedad. Son los clubes el lugar que en donde los niños, las niñas, las familias se juntan, se reúnen, tienen ganas de ir, le prestan atención a los profes, escuchan lo que les dicen, los toman de referentes y creemos que son un actor social clave para reconstruir el tejido social y sostener el espíritu de comunidad. Fue desarrollando diferentes programas, por un lado tiene sus propias escuelas de fútbol y valores en diferentes lugares del conurbano bonaerense y una en Puerto Iguazú y en Santiago del Estero, ahora hace poquito se abrió una en Paraná, donde se busca educar en valores a través del deporte, pero que no quede librado al azar, que no dependa del profe que te toque cuál es el valor que se enseña, sino que se busca que a través de todo el recorrido en las escuelas deportivas tengan la oportunidad de aprender todos los valores que de Fundación consideramos que son necesarios para la sociedad.
0: Clarísimo, cuál es el panorama, clarísimo las necesidades que las instituciones deportivas necesitan. Yo imagino la importancia que le da que te caiga de golpe con el sello de River, un club como River, con la masa societaria que tiene, con la cantidad de hinchas en todo el país, a cualquiera de estas instituciones, pensar que es River el que te pueda apoyar, ¿no? Eso es lo que me parece muy interesante dentro de lo que los clubes pueden hacer, ¿no? Como instituciones deportivas que, bueno, se piensa nada más o muchas veces desde un imaginario que el fútbol de varones es el que da dinero, entonces nos abocamos únicamente a eso. Y cuando hablamos de sociedades anónimas deportivas y esos intereses de mercado, apuntarían nada más que al fútbol de varones, ¿no? Para dentro de River, ¿qué es lo que hace la fundación? No sé, me imagino, por ejemplo, pibes en las pensiones, hay posibilidad de esa transmisión de valores a los futuros futbolistas, hay posibilidad de
1: Así es,
0: que la educación
1: sí.
0: sexual integral esté ahí, ¿no? ¿Cómo está el River para adentro con la fundación?
1: Totalmente. Por un lado, Fundación trabaja mucho hacia afuera con estas escuelas de fútbol y valores y con el acompañamiento a clubes que vos mencionabas. Y después hay otro programa que se llama Nuevos Horizontes, que también acompaña sobre todo lo que es las formativas del club. Tienen talleres una vez al mes con los futbolistas de las divisiones inferiores, en donde trabajan los mismos valores desde este sentido, ¿no? De pensar que jugar en River uno representa un escudo y representa una identidad y también representa determinada forma de comportarse, ¿no? Y se busca trabajar desde el lugar ese de también poder compartir los valores que los mismos que se trabajan en las escuelas deportivas en los barrios populares. Y se acompaña sobre todo, como decías, a los jugadores que viven en la pensión, que por ahí tienen que estar lejos de sus familias y fundamentalmente

0: organización busca ser ahí ese primo buena onda o el tío que claro. te lleva a pasear, se hacen salidas recreativas, hace poco fueron a las camas elásticas, al cine, buscando también que encuentren en Fundación un espacio de contención, de poder conversar, de sentirse acompañados y de que se haga menos duro, ¿no? Esto de estar enfrentado al alto rendimiento que tiene su costo también a nivel personal. Es una oportunidad impresionante, pero también tiene otras consecuencias a las que buscamos estar atentos, sobre todo para el desarrollo personal, ¿no? Siempre decimos desde Fundación que el deporte de alto rendimiento tiene una estadística muy cruel, que es que el porcentaje sí. que llega a poder vivir del deporte es bajísimo, pero todo el resto, digamos, va a ser parte de esta sociedad. Entonces, siempre que estemos en un espacio deportivo, sea alto rendimiento, sea en un barrio popular, estamos frente a la oportunidad de formar ciudadanos y eso es lo que buscamos motivar, acompañar y promover.
1: ¿Cómo llegan futuros futbolistas a River? Porque me parece que ponías el acento en una cadena que es importantísima, esto del alto rendimiento. Quizás el menos del 1% de los pibes y pibas que van a River a jugar al fútbol llegan, ¿no? A primera división y demás. ¿De dónde vienen los jugadores y las jugadoras que se quieren probar en River? ¿Y qué puede hacer la Fundación en ese sentido, ¿no? Pensar en el futbolista, hablar futbolista, en un aspecto más integral o más humano, aparte del rendimiento deportivo, claro, ¿no? Porque los clubes están para eso.
0: Totalmente. Lo que es, digamos, la forma en la que los chicos y los jugadores llegan a las pruebas o desde el scouting, la verdad que desde Fundación no tenemos tanto conocimiento de cómo es el camino. Nosotros por ahí empezamos a trabajar con los jugadores una vez que ya son parte de las formativas o que están viviendo en la pensión y buscamos acompañarlos y encontrar todas las oportunidades que tengamos para que ellos puedan pensarse más allá del hecho de estar deportistas, desde el estudio también, hay muchos que van a la escuela en el Instituto River y a veces necesitan ayuda o apoyo escolar con las materias, buscando transmitirles la importancia de que también puedan terminar la escuela y viendo ahí, digamos, en esto, en la integralidad de los jugadores, no concentrarnos solamente en el rendimiento, que ya para eso tienen los entrenamientos y tienen un montón de tiempo de su día ocupado y abocado a esa cuestión, y que puedan también pensar en otros intereses, en lo que les gusta, más allá de solamente la pelota.
1: Hay un concurso, ¿no?, que la Fundación River abre ahora, que es de alcance nacional, ¿no?, si no me equivoco. ¿En qué consiste eso? ¿Hay fechas? ¿Hay un cronograma? ¿Qué nos puedes contar del concurso?
0: Así es, el próximo miércoles 10 de junio vamos a estar lanzando la octava edición del concurso Fundación River Plate Adidas, que lo que hace es ofrecer un premio económico, en este caso este año es de 30 millones de pesos, en obras de infraestructura para hacer alguna obra desde cero o para mejorar alguna estructura que necesite refacción del club. El concurso está abierto durante un mes, se abre una postulación vía web en donde los clubes van completando diferentes puntos de qué es lo que hacen, cómo trabajan, en dónde están ubicados. Sí es importante, hay un requisito que sabemos que es un filtro importante porque no todos los clubes cuentan con eso, que es el hecho de tener personería jurídica, por eso siempre tratamos de acompañar y buscar que puedan tener los papeles en regla, y el hecho de tener un terreno propio cedido en comodato para garantizar que la obra que se haga siga en manos del club y se siga utilizando para aprovechar el deporte como vehículo educativo. El concurso está abierto durante un mes, hay un equipo de acompañamiento de Fundación River que está disponible en asistencia, porque hay que subir algunos documentos, fotos, videos, y por ahí hay algunos que no están tan familiarizados con la tecnología y cuesta un poco, la idea es que eso no sea un obstáculo para poder presentarse y buscamos que se puedan presentar clubes de todo el país, ojalá con la oportunidad de ganar el premio, y en el caso de no ganar también entran en lo que es la base de datos de Fundación River como para que puedan llegarles todas las iniciativas que vamos realizando en todas las provincias en cuanto a formación, capacitaciones, oportunidades de donación de material deportivo y todas esas cuestiones.
1: Bueno, impresionante la tarea de la Fundación, clarísima la explicación, muy, muy certera, te lo agradecemos mucho porque creemos que es

0: Una información para clubes que es muy importante. Sabés que Avellaneda es considerada la capital nacional del fútbol. Acá estamos transmitiendo este programa que tiene arriba de 200 instituciones deportivas a lo largo de todo el partido. Pero me importa también preguntarte por el fútbol, porque estamos a nada más que una semana que arranque el Mundial. Hay toda una cuestión donde se dice que todavía no se respira un clima mundialista. Creo que hay una multiplicidad de causas para eso. Pero ¿cómo estás viviendo, no, la cercanía del mundial? Y la otra es, ¿por qué sos de River, no? ¿Por qué sos hincha de River? Me parece que son dos preguntas futboleras que están buenísimas.
1: Bien, sí, por ahí estoy en ese mismo clima, ¿no? Entre que es un mundial que se lleva adelante en Estados Unidos, que hay un montón de equipos, que hay algunos más desconocidos, que yo creo que también hay algo de la euforia de ya haber salido campeones, que hace que uno, si uno esté más tranquilo, y hace que por ahí hoy esté más pendiente de la selección femenina, que se juega hoy la posibilidad de clasificar al mundial, y que las tres categorías sean parte, hecho histórico, del avance del
0: fútbol
1: fútbol
0: femenino.
1: femenino. Pero bueno, yo creo que cuando arranque también uno ya ve el partido, se junta y empieza algo de ese sentimiento colectivo que ojalá pudiéramos sostener también en otros espacios. Y en relación a la pregunta de ser hincha de River, es una cuestión familiar, digamos, de unos primos con los que pasaba mucho, mucho tiempo, que la familia eran fanáticos de River. Y bueno, de eso, de ir pateando la pelota y de compartir tiempo. Mi papá es de Racing, así que pobre, se llevó una decepción ahí. Pero bueno, hemos compartido algunos partidos de River Racing. Y bueno, en el momento, en la infancia, primó más la amistad con los primos que el equipo paterno. Y hoy en la
0: Bien.
1: actualidad, esto, con momentos diferentes, ¿no? De más pasión, menos pasión, de seguir más al equipo, menos al equipo. Pero siempre disfrutando de todo lo que genera el fútbol y conociendo también de primera mano el impacto que puede llegar a tener, sobre todo para alguien en alguna provincia del país que quizás no tiene la posibilidad de ir al Monumental o solo ver el fútbol por la tele. De repente llegar vestida de River causa un impacto que la verdad que es impresionante, y ser consciente de lo que eso genera también es una responsabilidad que uno lleva con orgullo.
0: Así es, nombrabas a la selección argentina que esta noche disputa frente a su par de Perú el inicio de la última doble fecha, ¿no? De la Liga de Naciones, que con un punto ya estaría dentro del Mundial de Fútbol Femenino, que el año que viene se disputa en Brasil, que va a ser el primero de la región y que es importantísimo y nos tiene a todas muy, muy manija mirando el año que viene y pensando que Argentina va a obtener la mayor cantidad de puntos posible, ¿no? Esta noche y el martes que juega de visitante con Ecuador. Habiendo pasado un 3 de junio como el que pasamos, con la conmoción por los femicidios, teniendo muy claro, ¿no? Que el fútbol, el ejercicio del fútbol por parte de mujeres, del deporte en general, nos empodera y es una gran herramienta para luchar contra la violencia de género. ¿Qué te dejó este 3J?
1: No, eso, un poco, la verdad que es realmente, hay una sensación más allá de la movilización, de todo, de ver un montón de mujeres y un montón de personas conmovidas. No deja de haber cierta tristeza o desesperanza, a ver que pasan los años y sigue habiendo hechos como este, pero motiva y una se siente menos sola, y cuando ve que somos un montón y que sigue habiendo un montón de lugares para sostener esa lucha desde el lugar que cada una puede ocupar, ¿no? Desde el fútbol, desde diferentes espacios. Creo que realmente en el fútbol hay una oportunidad inmensa, y personalmente a mí el hecho de practicar fútbol me transformó en esto de un montón de valores, de la confianza, del proyecto de vida personal, y creo que es una herramienta a la cual seguir apostando. Confiando, sosteniendo la lucha y tratando de construir desde los espacios, sosteniendo esos espacios y buscando ocupar otros para poder llegar a todos lados y transformar esta situación que es realmente compleja y que cada tanto nos tiene acostumbrados, lamentablemente, a recibir noticias y hechos de este estilo.
0: Es así, te agradecemos muchísimo todos estos minutos con Agrandar la Cancha. ¿Querés decir algo más con respecto a la fundación? Algo que esté bueno que quienes nos escuchan sepan y conozcan, porque me parece que esta tarea para dentro de los clubes es fundamental

0: y a la parte deportiva en planificación y organización de los entrenamientos. Seguramente se vuelva a abrir lo que son las inscripciones el año que viene, y estamos constantemente pensando, no siempre podemos dar respuesta a todas las necesidades, claro, pero bueno, las inquietudes que nos comparten también nos despiertan ideas y ganas y propuestas para poder seguir acompañando a los clubes, así que los invitamos a los que tengan alguna necesidad, idea, forma de trabajar, que nos puedan escribir para comentarlo.
1: Excelente, excelente. Belén, muchísimas gracias por estos minutos con Agrandar la Cancha. Seguramente vamos a convocarte nuevamente cuando el concurso esté promediando para saber las noticias de ganadores de ese concurso y de la importancia que tiene de que llegue a todos los rincones del país con una ayuda que en estos momentos para los clubes es fundamental e importantísima, y de cómo seguir sosteniendo comunidad. Un millón de gracias.
0: Gracias a vos, Moni, un placer haber estado conversando y a disposición para lo que necesiten.
1: Te mandamos un abrazo, gracias.
0: Chao, chao, hasta luego.
1: Hasta luego. Pasó Belén Bianchi, responsable de la Fundación River Plate, contando a propósito de las políticas de la Fundación, de la tarea social y de concursos para clubes. Vamos a estar repitiendo esa información una vez que ese concurso esté abierto. Y ahora, como les contaba al principio de este bloque, vamos a escuchar al Indio Solari hablando de Micaela García, que era ricotera, que era profe de educación física en territorio y que fue víctima de femicidio hace unos años. Su nombre es el que lleva la ley de capacitación en perspectiva de género para funcionarios públicos de todos los estados en la Argentina.
2: Estar con ustedes ahí de alguna manera, ustedes saben que yo estoy con algunos problemas medio serios y me cuesta movilizarme y salir de aquí. Pero más que nada quería darle respeto a los padres y decirles que yo escribí algo esta noche durante el instante mío clásico, escribí algo a ella y bueno, si en algún momento tienen acceso lo podrán leer. Quiero mandarle un abrazo sobre todo a los padres y a todos los amigos. Sé que Micaela era una bella niña, una bella muchacha, muy solidaria, tenía una carga de compasión y piedad que hoy en día son virtudes que no abundan, pero bueno, como siempre, los buenos se van antes, ¿no? Quedamos nosotros acá para sembrar la semilla de lo que hacen los buenos. Y ya estará, como decimos nosotros, en las plateas más altas. Bueno, no tengo más que decir. Yo sinceramente estoy medio coartado de hablar por problemas legales. Ya veremos con el tiempo por ahí esta solución. Bueno, les mando un gran abrazo y mis respetos a los padres y por su valentía, por oír al padre hablar el otro día y me conmovió la entereza que tenía, ¿verdad? Porque es una situación muy delicada, muy fea, y yo no me puedo imaginar lo que debe ser.
3: Indio.
2: Bueno, les mando un cariño y un abrazo para todos.
3: Indio.
2: Sí.
3: Te paso con la mamá de Micaela que te quiere hacer un pedido.
2: Sí, a ver cómo no.
4: Hola, Indio.
2: Hola, ¿cómo andas? ¿Nora?
4: Todo bien. ¿Te puedo pedir un gran favor?
2: Mira, no sé, yo estoy muy limitado en este momento, pero lo que pueda lo voy a hacer.
4: Mira, Mica fue a tu último recital y vino muy enojada con vos.
2: Mira vos.
4: Porque no cantaste Juguetes Perdidos. Pero muy enojada. ¿No podrás, aunque sea un rengloncito, cantar para ella?
2: ¿Para qué? Banderas en tu corazón, yo quiero verlas ondeando luz del sol o no. Banderas rojas, banderas blancas, de lienzo rojo en tu corazón. Bueno, como de costumbre, un poco me equivoqué en las letras. Ya estoy grande para memorizar las letras.
4: Muchísimas gracias.
2: No, faltaba más. Espero que ustedes están sintiendo y lo que puede hacer uno para cambiar un poco el humor en un momento Así que es muy difícil.

0: más allá de cualquiera, de cualquier informador, Micaela era un espectro de Chivas. Así que, bueno, hay que seguir. Ellos seguramente quisiera que siguieran viviendo. Yo les mando un gran cariño y un gran abrazo.
1: Gracias, gracias Indio por tu tiempo y por lo que le dedicaste a Mica.
0: Bueno.
2: Escuchando la canción favorita de Mica, la canción del Indio, Poetas Perdidos.
3: Esa letra dice algo así como cuando la noche es más oscura se viene el día en tu corazón. Que así sea. Enorme Indio Solari, enorme Micaela García. Juguetes Perdidos, esa es la canción, la escuchamos.

0: Bien, volvemos aquí a la cancha, de agrandar la cancha, valga la redundancia, la ciudad de Avellaneda, un día nublado, bastante tristón por las circunstancias, por la partida de un artista popular importantísimo para la historia argentina, que supongo que con el correr de los días vamos a ir cobrando dimensión, con un legado impresionante, ¿no? Bueno, también podemos charlar de eso porque estoy segura que están atravesadas por eso, pero la convocatoria de estos compañeros y compañeras que son de la casa, que son de la Universidad de Avellaneda, tiene que ver con el Día del Periodista que vamos a celebrar el próximo domingo 7 de junio, ¿no? Que vamos a recordar por qué, ustedes van a explicarle a la audiencia por qué el 7 de junio es el Día del Periodista. Estamos con Elena Calvín. Ella es periodista, directora de comunicación institucional de la UNDAF, y Fernando Pearson, que es director del área audiovisual de la Secretaría de Gestión Institucional.
1: Sí, ¿qué tal? Buenas tardes.
0: ¿Qué tal? ¿Cómo les va?
1: Qué gusto,
0: que la compañera Clarisa Báez, claro, que es productora, sí, también de este programa. Licenciada Clarisa Báez, periodista, escritora, especialista en comunicación y derechos humanos, trabajadora no docente del área de medios audiovisuales y radio de la UNDAF, profesional independiente. Acá, ¿no? Tenemos el equipo completo, la delantera. Bueno, el que tenga ganas de arrancar.
1: Cuatro delanteros.
0: Sí, sí, sí.
1: Bueno, nada, arrancaste con lo del Indio Solari, la partida de este artista, y dijiste que iba a ser uno de los temas.
0: Sí.
1: Quiero recordar mi primera vez viendo a Los Redondos en el Paracultural, allá en... era Chacabuco, porque primero estuvieron en la calle Venezuela, Chacabuco al 1000 más o menos, sí, paracultural, cuando no estaba Batato con sus artistas underground, había números musicales, de vez en cuando tocaban ahí Los Redondos.
0: Sí.
1: Después pasamos a Cemento, después pasamos al Cine Constitución, a la autopista, y después a los grandes
0: Satisfaction estados. Se llama el cine.
1: Satisfaction, claro, sí. Exactamente.
0: Mi primera vez con Los Redondos fue en Airport, en Puente Saavedra, que era un boliche bailable, digamos.
1: Claro, y sí, se convertían para que Los Redondos toquen,
0: sí,
1: claro.
0: Sí, hemos ido a lugares increíbles.
1: Sí.
0: Después, cuando empezás en Cromañón, decís, bueno, la cantidad de veces que estuvimos en peligro, ¿no? Sí. Viendo a Los Redondos, pero... No teníamos conciencia.
1: Vamos a ir como corresponde. En Satisfaction fue el paso tiroteo. Yo terminé, sí, en la autopista de Cachatón.

0: dejó sin terminar, la bajada del terraplén cuerpo a tierra.
1: Inconclusa.
0: Claro,
1: sí.
0: Exactamente.
1: Sí, sí.
0: Y bueno, y después me tocó también estar en la de Bulacio, en obras, en fin. Pero bueno, nada, recordemos lo lindo, no lo feo, de estos grandes artistas, y que bueno, que nos fueron formando, ¿no?
1: Sí.
0: Desde aquella época.
1: Sin duda.
2: Atravesamos momentos tristes, ¿no? Estamos atravesando, se están yendo un montón de ídolos populares, ídolos como el Indio, que nos marcó la vida, ¿no? Las letras, un poeta popular contemporáneo que fue marcando los ritmos de la época que vivimos nosotros, ¿no? Uh-huh. Así que bueno, hoy la verdad una mañana muy triste cuando nos enteramos todos que había fallecido, pese a que sabíamos que estaba enfermo, ¿no? Y que vaya a saber cómo estaba. Uno en el egoísmo propio no quería que se fuera.
0: ¿Puedo hacer el puente?
1: ¿Cómo
0: a
1: no?
0: ¿A lo periodístico?
1: Sí, sí, por
0: Mira,
1: favor.
0: Mira, cuando salía, se fue la piel de pollo, salía un Bayón para el Ojo Idiota,
1: sí.
0: Discaso. El segundo gran disco de Los Redondos, uh-huh. Se me pianta un lagrimón. Yo empezaba también a sentir picazón por el periodismo.
1: Uh-huh.
0: ¿Qué era un Bayón para el Ojo Idiota? Bueno, es la televisión. Obviamente, claro. Una de las grandes metáforas del Indio Solari. Ese ojo que te mira a vos, no el que me mira a mí. También inspirado en el tema de Luca, el ojo blindado que me has regalado, que me mira mal. Bueno, y ahí empezábamos nosotros a dudar. ¿Queríamos o no queríamos a la tele? En mi caso, me gustaba no quererla, pero también quería ser parte de ella. Y todas las contradicciones que nos fueron llevando a ser lo que somos hoy, ¿no?
1: Sí, sí.
0: Pero fíjate cómo de un lado combatíamos lo que era la televisión estúpida o idiota, y por otro lado queríamos formar parte,
2: claro.
0: Y ser ella también.
2: Uh-huh. Y porque si no estabas en la televisión no existía,
0: exacto.
2: ¿No?
1: No,
2: sí. Pasa un poco lo mismo hoy con el tema de las redes sociales.
1: Exactamente.
2: El que no tiene una presencia en redes, claro. no existe.
0: Exacto.
1: Sí, 5 minutos de tele en los años 90 era, ¿viste?
2: Era, claro.
1: Era,
2: y bueno, hablamos del Indio y hablamos de Los Redondos, que tuvieron una relación muy conflictiva con lo que son los medios de comunicación, ¿no?
0: Claro.
2: El no querer que se comercialice su imagen, su música. Y creo que es una marca que nos dejó a muchos,
0: sí.
2: Eso.
1: Exactamente. ¿Clari?
0: No escuchamos la ¿Clari? Voz de Clari todavía.
1: ¿Clari?
0: No,
1: generacionalmente está más lejos de Los Redondos.
3: Respeto mucho a este artista porque es muy popular y hay mucha gente que lo quiere, pero no soy de...
2: No
3: de
2: sos
3: la,
2: fan.
0: No, no, sos
3: no soy fanática y no soy, claro, de esta banda, pero sé que bueno, que a la gente le pegó mucho. Y que fue una persona importante para lo que es la cultura argentina en cuanto a la música de nuestro país, ¿no?
1: Uh-huh.
3: Así que bueno, un abrazo para la gente que lo está sufriendo y que lo recuerden con las canciones que le gustaban, ¿no? Que eso está bueno, con las letras que tiene, que por lo que las pocas que conozco son letras muy importantes, con mucho significado.
1: Exacto.
3: Entonces, creo que es algo que hoy en día lo que nos permite la tecnología quizás es que eso pueda perdurar en el tiempo, ¿no? Y poder tenerlo en cualquier momento al alcance a través de un celular, una computadora.
1: Claro.
3: Y eso está bueno también.
1: Completamente. Yo les tiro así como una consigna barra pregunta, sí. Y si quieren la vamos charlando, porque me parece que es importante para estos tiempos que corren, más en un lugar donde, bueno, se enseña... la profesión nos enseña ser periodista, no sé si es algo que se enseña, bueno, ahí no podemos entrar en una discusión también, pero ¿qué significaría hacer buen periodismo hoy, ¿no? Con la manera en que se bastardeó la profesión, los intereses de los grandes, las grandes corporaciones que tienen que ver con las noticias, la influencia sobre la opinión pública, ¿no? Ahí se nos va abriendo a un montón de
2: muchas ventanas,
1: a un montón de canales, ¿no? Pero ustedes ya periodistas y a cargo de futuros periodistas, o
2: sí.
1: Pensando las maneras de enseñar. ¿Cómo definirían lo que nos está pasando hoy? ¿No? Aparte de que hay que tener 5 o 6 laburos, ¿no? la cuestión de la precariedad laboral, que también es otro temazo. Bueno, ¿qué es ser periodista hoy?
0: Yo creo que en cuanto a formación y formadores, las compañeras son las que tienen que llevar esta palabra.
1: Uh-huh.
0: Lo mío fue más por haber trabajado que por haberme formado.
2: Bueno, uh-huh. La verdad es que nada, el periodismo en realidad es un oficio, ¿no? Uno estudia una carrera universitaria Hoy soy docente de la carrera también de periodismo. Y en la primer clase que tengo yo doy la materia de prácticas profesionales, que es, digamos, la primer puerta que tienen los estudiantes al ejercicio de la profesión. La mayoría, salvo en alguna materia, en alguna cosa, algún ensayo que hacen, se enfrentan recién al trabajo en un medio con mi materia, ¿no? con las prácticas. Y una de las primeras cosas que les digo es, el periodismo es un oficio. Y se aprende haciendo. O sea, yo puedo tener un montón de bagaje teórico respecto a lo que es el periodismo, qué es una noticia, cómo escribir, pero si no lo pongo en práctica, es una teoría muerta. ¿No? No sirve para teorizar, pero nunca podés ponerlo en acción, eso que aprendiste. Así que yo rescato el tema del oficio. Además porque es una profesión universitaria, una carrera universitaria relativamente nueva. Hasta yo creo que los años 80 era un oficio que se aprendía en las redacciones de radio, que se aprendía en las redacciones de diarios, en las radios, y bueno, y en la televisión igual, ¿no? En la televisión había muchos locutores, ¿no? Que no.
0: Y acá en Avellaneda, Eren, había, perdón que te corté, había dos diarios que por ser locales se movían como los diarios nacionales. Primero porque salían todos los días. Uno era el de Gordo Pérsico, que era la ciudad.
2: Claro, la ciudad de Avellaneda.
0: Tenía su propia taller de impresión. O sea, vos entrabas ahí y, posta, te juro, había olor a tinta.
2: Claro.
0: Te lo juro. Y lo mismo si ibas a lo del Viejo Santo. Esto lo digo con cariño. El Gordo y el Viejo porque eran mis amigos. Mis viejos.
2: Claro, el diario La Calle y la ciudad, claro. Que después, yo creo que fue durante el gobierno de Macri, que dejaron de imprimirse, porque ya empezó a haber problemas con el tema de sostener una publicación impresa. Siguen funcionando como portales web hoy los dos.
0: Lo que le costaba a Pérsico, me acuerdo,
2: pero claro,
0: conseguir el papel.
2: Claro. Y bueno, es papel prensa, es un monopolio.
1: Tenía que
2: es un monopolio
1: procurarse el papel, claro, no, sí.
0: Avellaneda, por suerte, fue pionera y cuna de todo eso, ¿eh? Acá el periodismo fue siempre muy fuerte a nivel local en Avellaneda. La cantidad de radios FM que hubo en nuestra ciudad cuando el tema explotó. Yo soy producto de FM Avellaneda, acá en Maipú, 94, piso noveno. Ahí arranqué a las 6 de la mañana haciendo deportes antes que el noticiero. Yo tenía 16 años, estaba haciendo el cuarto año de Joaquín B. González y como iba a la tarde, venía a la mañana temprano a hacer el informativo deportivo. Uh-huh. Así arranqué. Acá en FM Avellaneda, muy cerquita, era en ese momento el edificio más alto de Avellaneda. Y ahí arriba tenía clavada la antena.
1: Sí, todo eso
0: cambió.
1: En los 90 existía, ¿no? Porque tengo como algún recuerdo así vago de haber estado.
0: ¿Sabés quiénes arrancaron ahí? Saborido y Quiroga. Quiroga hoy es docente de nuestra institución y a Saborido no hace falta que diga quién es.
1: No hace falta presentarlo.
0: Claro.
1: Clary, vos como.
3: Yo, con respecto a la pregunta que vos hiciste, primero que, bueno, que opino lo mismo que él y Fer, o sea, que más allá de que esté la carrera, es un oficio. Yo aprendí muchísimo más trabajando y haciendo que, o sea, en la carrera obvio que aprendes un montón, pero se aprende haciendo. Creo que como en todas las carreras, ¿no? No es que es algo exclusivo del periodismo o de la comunicación. Y después creo que para ser buen periodista hoy, primero que todo, tenés que ser, para mí, buena persona. Porque tenés que estar dispuesto a poder comunicar las cosas de una manera en la que no, primero, en la que no estigmatices, en la que no haya discursos de odio, en la que puedas, yo sé que la objetividad no existe, pero tratar de ver un poco cómo son las cosas realmente y tener mucha conciencia de las palabras que usás, de la manera en que te expresás, porque lamentablemente hay muchos discursos de odio, hay muchas noticias falsas. Y por suerte también hay un montón de gente que es más responsable a la hora de consumir y que sabe de esas cosas, pero hay otra parte que no. Entonces también creo que con respecto a lo que es educación, en las escuelas tendría que estar obligatoria la materia de comunicación, en todas. Sé que ahora hay algunas que tienen la orientación en comunicación, pero la materia de comunicación o educación y comunicación hay en algunas como para que le enseñen ya a los chicos y chicas desde pequeños, las estrategias de manipulación,

0: cómo son las noticias falsas, cómo diferenciarlas, cómo comunicar, porque en sí la comunicación está en todo. Entonces, si no empezamos nosotros como personas comunicándonos de una manera responsable y con respeto, por lo menos para mí, creo que después profesionalmente es como que se extiende eso y medio imposible.
1: ¿Ustedes creen, como creen algunos colegas, que el periodismo de investigación ya no existe?
0: No.
1: Y que
0: no.
1: Está tapado por otras capas, o sí, y hay que darle.
2: Yo creo que el verdadero periodismo es el periodismo de investigación.
3: Tenemos una avellanedense como Mauro Federico que la está rompiendo en este momento.
2: Yo creo que sí, digamos, porque hoy, como decía Clary recién, el tema de las fake news, los datos falsos que circulan, yo creo que para hacer un buen periodismo se necesita una investigación. Se necesita investigación, se necesita contrastar datos. Se necesita recurrir a fuentes, no una sola fuente, sino tres, como nos enseñaban los viejos manuales de periodismo, porque hoy está todo en discusión, ¿no? Entonces, si tenés desde las altas esferas del poder que te tiran datos, revolean datos que vos decís de dónde los sacaron. Y la gente consume eso, ¿no? Consume mentiras falsas. Noticias falsas, perdón, datos falsos, y se hace muy difícil tratar de ejercer el periodismo hoy con honestidad, ¿no? Con honestidad intelectual, sobre todo, porque asistimos en estos últimos tiempos, sobre todo estos últimos 2 años, a una campaña de desprestigio del rol del periodista, campañas de agresión a periodistas cuando opinan o publican algo que al poder no le gusta. Antes estaba como un poco más, no digo que no existieran las presiones, no soy ingenua, pero hoy es desaforado el ataque, la persecución en redes sociales, el desprestigio, este tema de periodistas que cuando no les gustan lo que opinan, sobre todo periodistas mujeres, se les publican los números de teléfono de su casa, el colegio donde van sus hijos, ¿no? Y eso está hecho desde el poder.
3: Es un delito, es una extorsión de acá.
2: Claro, pero una vez que ya se viralizó un número de teléfono, una dirección, y bueno, sí, un delito. ¿Un delito de quién? Porque dominan la información, las redes sociales están dominadas por fantasmas.
3: Ah, firme ¿no? pie. Ese es el gran problema del momento. Tenés toda la razón del mundo.
2: Entonces,
3: nosotros tenemos que poner la cara o la firma.
2: Claro.
3: ¿A quién denuncias? Ahora no tenés a quién denunciar. Las redes sociales han conseguido no solamente democratizar, porque es una herramienta democratizante, sino también el anonimato, que es peligroso.
2: No, claro.
1: Sí, la impunidad, ¿no? Que te
2: la impunidad. La impunidad de estar atrás de un teclado y no digo una. Estas campañas no las hace gente común, ¿no? Un ciudadano común enojado.
3: No, es lamentablemente.
2: Estos son, consume, digamos, ¿no? son equipos formados específicamente para perseguir no solo a periodistas, pero a todo aquel que tenga una opinión distinta a la que el poder hoy quiere que se sepa, ¿no?
1: Vos, Clary, ¿qué te pasa, por ejemplo, cuando escuchás al presidente decir no odiamos suficiente a los periodistas? Más joven y...
0: La verdad que me pone muy mal. Me pone muy mal escucharlo en muchos aspectos con respecto a los periodistas y a los discursos de odio que da en general de las minorías también. Y creo que lo que hay que hacer es seguir trabajando firmemente en cuanto a seguir siendo responsable, como decía hace un rato, y lamentablemente denunciar no se le puede denunciar, y creo que a veces uno las cosas, lo mejor que puede hacer es mostrar que está haciendo las cosas bien y no darle bola a todo lo que es los haters y demás, porque sabemos, ¿no?, que justamente el poder manda a esas personas anónimas a que te pongan un mensaje, no sé, en el Instagram o en el Facebook o lo que sea. Es muy difícil no darle bola a eso porque vos ves el mensaje y te pones mal, pero tenemos que saber que no son personas, que son bots. Entonces, en general lo que uno hace es bloquearlos, eliminarlos, ¿no? Y después lo de los discursos a mí me pone muy mal. De hecho, viste que te decía que estaba trabajando con el tema de las y los senegaleses. Estoy haciendo un trabajo sobre de investigación sobre ese tema de la estigmatización que tienen en los medios y los discursos y demás. Y no solo con ellos, es con todos en general lo que dijo en Davos sobre los homosexuales. O sea, es como que en general todo lo que habla de cualquier cosa desprende odio. Entonces no te da mucho gusto escucharlo, la verdad, hablar, porque no, aparte tiene una muy mala manera de comunicación en cuanto a la violencia, ya que él expresa verbalmente la manera en la que habla. No solo de lo que dice, todo, no, a mí no me gusta para nada y me soy muy sensible con esas cosas, quizás. Así que no. Trato de no escuchar, lo leo quizás y no escucharlo porque me pone loca, perdón la expresión, pero no...
1: No, está muy bien, está muy
0: bien. Sea de él o de cualquier persona que haga eso, yo no puedo.
1: No hay posibilidad alguna de diálogo, eso es lo que
0: bloqueo. No, porque es una persona que está cegada con eso y que no se puede hablar.
3: ¿Me puedo subir ahí un toquecito?
1: Pero cómo no, por supuesto.
3: No solamente en la figura de lo que ocasionalmente es nuestro presidente. Vos fijate que no es casualidad que ataquen la educación, la investigación, el cine, el arte. Todo aquello que te forme o con la cual alguien pueda aprender, ellos lo atacan. ¿Por qué? Porque nos guste o no nos guste, el que estudia, el que aprende, se vuelve más tolerante. Y ellos son intolerantes. La derecha es intolerante. Ser un libertario hoy significa ser un intolerante. Y por eso ataca aquello que forma.
1: Aquello que forma, aquello que construye comunidad.
0: Creo que puso en excelentes palabras lo que estaba diciendo Horacio Fer.
3: No, muy bien. Vos lo habías dicho bien, tranqui.
1: La escuchaba a Elena y pensaba, bueno, la dictadura, ¿no? Los periodistas desaparecidos, lo que costaba. La información que apuntaba a una sola cosa, cómo se logró que desaparecía personas y a 15 cuadras se jugaba un mundial de fútbol, cómo se hizo propaganda con eso, el poder de la comunicación. ¿Hay algún paralelismo que podamos establecer con esta época y cómo combatimos esta época, los y las periodistas?
2: Sí, yo creo que hay muchos paralelismos con respecto a esto. La diferencia la podés tomar, la diferencia que podés tomar entre una época y otra es que hoy no te secuestran, no te matan, no desapareces físicamente. Pero en cuanto a los ataques y al esto que decía al principio, ¿no? al desprestigio, todas estas campañas en redes sociales que te cancelan, ¿no? Es una manera también de anular al otro. Es muy difícil, yo la escuchaba a Clary recién decir, bueno, yo no miro el mensaje, yo no trato de no leerlo, pero cuando vos estás en el ejercicio de la profesión todos los días y sos un periodista que tenés que hacer análisis político y que sí o sí lo tenés que escuchar y que sí o sí tenés que hacer como una... tratar de diferenciar el rol de la persona, ¿no? Como hacen los psicólogos.
1: Sí.
2: Porque si te lo llevas, te lleva la marca, ¿no? Estamos en agrandar la cancha.
3: Sí, claro.
2: Te resulta muy difícil poder contrastar y poder responder racionalmente. Desde el miedo que te genera, porque, digamos, imagínate vos tener hijos y que de repente alguien en Twitter saque el colegio al que van tus hijos, el nombre de tus hijos, y sale una persona y eso se repite, porque esos son los trolls que van generando esas circunstancias, y te paraliza y no sabes por dónde empezar y no sabes a quién acusar, porque son fantasmas.
1: Son fantasmas.
2: En cuanto a eso, al silenciar voces críticas, ¿no? Yo creo que ese es el paralelismo con esa época, y también tenés medios cómplices, que de repente los ves un poquito más opositores al gobierno, entonces sacan alguna cosa que le puede incomodar al poder, Pero uno sabe que eso que sacaron es porque están presionando por algún interés propio. No es porque les interese la verdad o que les interese cómo estamos viviendo en serio los argentinos y argentinas. Uh-huh. Bueno, nada, la verdad que es no se puede comparar, ¿no? Pero esta también es una época muy difícil para hacer periodismo. Uh-huh. Es una época muy difícil.
3: Yo me acuerdo del 78.
1: Bien, muy bien.
3: Vos sabés que ya estamos en agrandar la cancha. Los malos a veces terminan comprando marca Acme. ¿Y qué pasa? La trampa se les vuelve en contra.
1: Como el coyote.
3: Sí. ¿No? O esos dibujitos de la Warner en su momento. Porque mirá lo que le pasa a Videla. Esto es opinión, no es información. Esto lo opino yo. Videla arma un mundial de fútbol para mandarle un mensaje claro al mundo. Los argentinos somos derechos y humanos.
1: Sí, la campaña. Bueno,
3: lo que no contaba era la cantidad de medios del mundo que iban a venir para acá, iban a ir a conocer la Plaza de Mayo, el Cabildo, y se iban a encontrar con las madres de Plaza de Mayo, que son las que dan a conocer por primera vez, con voz y con imagen, lo que estaban haciendo a partir de los medios internacionales que venían a cubrir el mundial. ¿No? Sí. Digo, mirá qué mal que le salió en algún punto, porque los medios nuestros no tenían permitido hacer ese tipo de cobertura.
2: Mucho del material, digamos, audiovisual que hoy tenemos de esa época, de lo que pasaba en la realidad, son los medios extranjeros.
1: Son los medios que venían por el mundial. Hay dos momentos ahí de eso, ¿no? Que me parece que, bueno, se ve ahí el rol del periodismo. Uno es el mundial, pero Argentinos Somos Derechos y Humanos es una campaña del año 79. Al año siguiente, cuando vienen viene una organización mandada, bueno, desde Estados Unidos, de Jimmy Carter, a tomar denuncias a los familiares porque ya las desapariciones de personas.
3: ¿El presidente Amnesty no era
1: Amnesty, ¿no? Y no me acuerdo el nombre, uh-huh. La OEA tampoco, era
2: la Comisión Interamericana de Derechos Humanos, ¿sería?
1: Sí, yo creo que sí. Bueno, eso habría que buscarlo y verlo, pero era septiembre del 79, uh-huh. Se arma una cola, fila de personas, uh-huh. de familiares que iban a denunciar por Avenida de Mayo, y está volviendo la selección con Diego, campeona del Mundial Juvenil de 79.
3: Claro.
1: Esa selección que jugaba, que eran...
3: ¿Japón?
1: Sí, Diego, Ramón Díaz, Vargas. Era un equipazo que nos levantamos 4:30 de la mañana para ver los partidos. Por la diferencia horaria, y ustedes se acuerdan de José María Muñoz.
3: Sí.
1: Digo, ¿por qué la clave de los periodistas? El Gordo Muñoz salió con un auto, con un megáfono, a gritar los argentinos somos derechos humanos y hacer una campaña para que esa gente que estaba tomando la denuncia viera el festejo de ese mundial, ¿no? Esa idea permaneció como un año y pico después del mundial, y es cierto, bueno, la famosa nota del periodista holandés a la madre de Plaza de Mayo que pide ayuda, ¿no? Que es lo que vemos en blanco y negro.
2: Lo que yo digo, en esa época no lo veíamos.
1: Claro.
2: Acá no se veía.
1: Bueno, vaya hacia el rol de los periodistas, las periodistas, es importante.
2: Y en la guerra de Malvinas lo mismo.
1: Y en la guerra de Malvinas
2: lo mismo.
1: Exactamente, hicieron
2: creerle a la población durante muchos meses que íbamos ganando la guerra.
3: Sí, claro.
1: ¿Y cómo?
3: Con Editorial de Atlántida a la cabeza.
1: Escondiendo a los, con la tira, vamos ganando.
2: Escondiendo a los excombatientes cuando volvieron. Y los medios mutis, ¿no? Nadie decía nada.
1: Mudos, absolutamente mudos.
2: Para que no supiéramos la verdad de lo que estaba pasando en la guerra.
3: Bueno, Pinky,
2: lo viví contemporáneamente.
3: Claro.
2: Entonces,
1: sí, yo también.
3: Pinky hizo. Pobre Clary, ¿no? Nos está
1: mirando. No, yo aprendo de todo. Así que no,
3: Pinky,
1: por favor.
3: La famosa transmisión de Malvinas.
1: Las 24 horas.
3: La cantidad de ciudadanos y ciudadanas argentinas que dejaron hasta lo que no tenían. Y después tuvimos que ser testigos de la historia del chocolate.
1: Uh-huh, no, claro.
3: Por Dios.
1: Sí.
0: Creo que estas cosas están buenas que se hablen, porque hay generaciones que no las saben.
2: Claro.
0: Entonces, para mí está buenísimo que tengamos este espacio y que haya muchísimo más espacio para poder recordarlas y tener memoria, justamente.
1: Exactamente. Les voy a hacer la última, pero es para seguir charlando porque está buenísima la conversación. Bueno, recordamos el día por Mariano Moreno.
2: Claro,
1: ¿no?
2: Fue, digamos.
1: Muchos decimos ese primer desaparecido, ¿no? ¿Por qué el 7 de junio es el Día del Periodista?
2: El 7 de junio se declaró el Día del Periodista, el Día de la Periodista, porque es el día que se funda La Gaceta, ¿no? El primer periódico de la Revolución de Mayo, que era un órgano difusor de las ideas de la Revolución de Mayo. O sea, se hacía periodismo militante en ese momento, ¿no?
3: Siempre.
2: Esa cuestión de, viste, no, periodismo.

0: objetivo independiente, militante.
1: Creo que ya se está claro que nadie puede ser absolutamente
0: todavía
1: imparcial de todo.
0: Yo no. Te cuento porque escucho también a estudiantes, escucho a los chicos más jóvenes, todavía queda un resto de inocencia. Ajá. En sobre todo en la gente más joven, de creer que no, que uno tiene que ser objetivo y equidistante, como si uno fuera una máquina
1: y no le pasaran cosas,
0: fuera una
1: claro,
0: persona
1: claro.
0: Y como si vos no construyeras la la noticia en base a tu marco referencial,
1: claro,
0: ¿no?
1: Claro.
0: Porque nadie es está claro. Vacío adentro y los hechos le llegan, ¿no? Claro.
1: Sin... Y que siempre que vas a dar a conocer una noticia, sea lo que sea, está tu experiencia
0: filtra.
1: De vida
0: claro.
1: En el
0: se
1: medio. Yo soy familiar de desaparecido. Yo no puedo ponerme a escribir de los dos demonios, vamos.
0: Claro.
1: O sea, ¿para qué mentir?
2: No, es imposible. Igual también estarías tomando postura, no sé, hablar. Digo, no, claro, no se puede también, no tomar postura. Igual, digo, es como, ¿no? Es rarísimo.
0: Y tal como contabas vos, bueno, Mariano Moreno fue el gran impulsor, el gran periodista de la Revolución de Mayo y
2: que mueren en unas circunstancias
0: que pasan que han pasado a lo largo de la historia,
1: lo
0: terminan matando,
1: mujer,
0: ¿no? En alta mar.
1: Y las posas que le mandaba las cartas, el intercambio epistolar, que es una forma de periodismo también.
0: Claro.
1: Porque se informaban cosas en esas cartas. Cuando le devuelven las cartas, no me acuerdo el nombre ahora, a la mujer de Mariano Moreno, donde ella pensaba que él ya estaba juntado con una inglesa,
0: sin claro,
1: una
0: había,
1: vida,
0: como no
1: y
0: le
1: en realidad lo habían amasijado y lo habían tirado los tiburones. Y qué motivo, hasta eso, que es el intercambio epistolar, para mí es un modo clarísimo de periodismo, porque te muestra cómo era una época.
2: Exactamente.
0: No, no. Y te muestra cómo es el poder.
1: Claro.
2: También.
0: ¿No? Desde ahí
1: sí.
0: Hasta acá.
1: Sí.
0: Todo periodista que vaya en contra de los intereses de los sectores concentrados, ¿no? De la economía, de los poderes políticos más de casta. Y termina mal.
2: Termina mal.
0: Es así.
2: Es así.
0: Ahora es una postura de vida, como cada uno se para como
1: bueno,
0: periodista frente
1: a eso. No sé si terminas mal entonces. Pongámoslo en discusión.
0: Sí, yo creo que sí, que
1: terminás
0: mal.
1: Trágicamente, pero la historia te va a juzgar bien.
0: No, pero la historia la escriben los que ganan.
1: Pero por algo estamos...
0: La historia, todavía estamos discutiendo la historia que escribió Bartolomé Mitre.
1: Tengamos fe.
0: No, yo...
1: Estamos reivindicando a Mariano Moreno.
0: No, por eso. Yo reivindico a Mariano Moreno, reivindico todas las posturas revolucionarias. Ahora... uno tiene que saber cuando se juega en ese campo, en esa cancha, que lo que está en juego.
1: Yo sé que tenés
0: porque
1: razón.
0: Es más fácil del otro lado, la pasan bien, se llenan de guita, se llenan de reconocimiento.
2: Y están, sí.
0: Y a vos te tiran
2: confortable.
1: Yo sé que vos tenés razón, pero prefiero en un punto ser como tus estudiantes y guardar mi pedacito de inocencia.
2: Está bien. Está bien. Yo creo que a veces la historia, claro, capaz en el momento que estás viviendo no es para nada grato, es todo lo que vos decís, pero la historia después se encarga de absolver, ¿no?
0: Y
2: de
0: la poner las cosas. De los pueblos, ¿no?
2: Sí,
0: la historia de los pueblos.
2: Las cosas en su lugar, aunque lleve un montón de tiempo,
0: sí.
2: ¿No?
0: Estoy pensando en Rodolfo Walsh también, ¿no?
2: Que, también.
0: Que fue uno de los que dijo esto de que la historia se va repitiendo una y otra vez, los pueblos olvidan. O sea, yo vengo desde ese.
1: Claro.
0: La historia se olvida y se vuelven a repetir las mismas cosas.
1: Primero como
0: me acuerdo
1: tragedia,
0: de memoria
1: después
0: la
1: como
0: frase.
1: Comedia.
0: Entonces, digo, la historia popular sí retoma esas cosas mientras nosotros tengamos memoria, ¿no? Mientras los pueblos tengan memoria.
2: Bueno, laburemos para la memoria.
0: Para eso,
2: para
0: tal
2: la
0: cual,
2: memoria. Compañeros y compañeras, Clary, muchas gracias.
3: Un placer.
2: Espero que, bueno, nada, que haya. Qué sé yo, hicimos un aporte a lo que significa
3: excelente,
2: ser periodista. Gracias Elena, gracias Fer.
1: Gracias compañeras.
2: Aguante de la radio de la Universidad Pública. Le vamos a pedir a Marcos Gralo, que hoy es nuestro operador, canción sin miedo porque seguimos recordando del 3J y volvemos con una historia redonda y cerramos el programa.

0: Volvemos aquí a Piso, un programa cargado de cosas. El domingo se celebra el Día del Periodista. Estuvimos compartiendo aquí con compañeros y compañeras de la casa, hablando de la carrera, hablando del oficio, hablando de la profesión, de qué significa esto del periodismo. Pasaba Canción Sin Miedo por el 3J y vamos a una sección de Agrandar la Cancha que nos gusta muchísimo, que se llama Historias Redondas, que está a cargo de Tati de Lomas, estudiante de la casa, y en esta oportunidad vamos a escuchar la voz de Mara Ramos, pionera del fútbol femenino, responsable de una escuela de fútbol en el barrio de Fiorito, en el barrio de Diego. De ahí es Mara. Mara, exjugadora de Boca, de la selección argentina, con una gran trayectoria, hoy entrenadora a cargo de Fiorito Fútbol Club. Y bueno, nos cuenta qué es esta historia redonda que nos trajo Tati de Lomas hoy.
1: Hola, gente linda de Agrandar la Cancha, me presento. Mi nombre es Mara Ramos, exjugadora de fútbol, ex selección argentina, pionera, actualmente delegada de Fiorito Fútbol Club. Nuestra escuelita tiene poquitos años. Ahora el 11 de noviembre cumpliremos 5 añitos. La idea en principio de todo esto es obviamente fomentar el fútbol femenino en la zona sur, Fiorito, puntualmente, Lomas de Zamora. Bueno, quiero contarles brevemente mi paso por el fútbol. Yo comencé a los 13 años en la provincia de Santa Fe, como todas las chicas de mi época, jugando con los hermanos, con los primos, sufriendo la discriminación, la falta de acompañamiento, la falta de herramientas para desempeñar el fútbol. Todo eso era moneda corriente en mi época, hasta que llegué a Buenos Aires. Acá comencé mi carrera, por así decirlo, en el Club Yupanqui, en la zona de Lugano. Un club muy respetado, ya que había muy buenas jugadoras y varias de ahí, de estas chicas, ya habían representado en la selección argentina antes de ser convocada yo. Jugando para Yupanqui, fui convocada por primera vez para representar a la selección argentina. Luego mi paso por Yupanqui, fui convocada varias veces más. Y después de ahí tuve varios clubes. Por ejemplo, Vélez, un corto lapso por Boca Junior, El Porvenir, Temperley, Independiente, San Lorenzo, Racing. Y ahí en el 2005 terminé mi carrera en cancha de 11 para comenzar futsal en el country de Banfield, que era lo que estaba de moda. Bueno, retomando con nuestra escuelita, con mi escuelita, con Fiorito Fútbol Club, con el apoyo de varios compañeros, pero de uno en especial, Marcos Marín, fue que nuestra escuelita, o sea, nuestro pensamiento siempre fue que nuestra escuelita sea un semillero para que nuestras jugadoras, formar a nuestras jugadoras para que después de ahí puedan llegar a cualquier club grande, por así decirlo. De hecho, lo logramos porque tenemos a varias chicas, por ejemplo, jugando en Huracán, en Argentino Junior, en Chicago, Remedio de Escalada, Huracán en futsal, Boca futsal, Racing futsal. Y acá me quiero quedar porque recientemente tuvimos una alegría inmensa, se nos infla el pecho, nos llenamos los ojos de lágrimas cuando recibimos la noticia que una de nuestras exjugadoras, ahora jugando para Racing Futsal, fue convocada para la selección argentina vistiendo la camiseta número 10, representando a la Argentina en futsal Sub-17, que actualmente salieron campeonas. Rocío Moyano es una de las chicas que salió de nuestra escuelita. Así que obviamente estamos muy orgullosos y nuestros sueños a través de las chicas están reflejados. Así que por eso queremos concientizar a los padres, a las madres, a todas las personas que acompañen a sus hijas, que acompañen a todas las personas que quieran hacer al fútbol femenino grande, que esto crezca, que cada vez sean más, que cada vez sean más las personas que acompañen al fútbol femenino. Y bueno, obviamente también quiero agradecer a mi querida y eterna Moni Santino y a todo su grupo de trabajo, que también está en esta lucha para que todos tengamos el mismo derecho, que estemos en igualdad de condiciones. Nosotros desde aquí, desde Fiorito, también estamos en la lucha constante, dejando a nuestras chicas, alejando a nuestras chicas de la droga, obviamente, que ellas sepan que a través del fútbol pueden llegar a cualquier lado, sea el fútbol, sea cualquier otro deporte que elijan ellas, pueden salir, obviamente pueden salir adelante. Es muy importante, acá nosotros somos profes, somos papás, somos mamás, somos tíos, somos quien damos un abrazo, somos quien secamos un par de lágrimas, somos quien damos un reto cuando hace falta. Obviamente, como todo barrio, tenemos las necesidades vitales. Hay chicas que no comen bien, que le hacen falta ropa, que le hace falta calzado, pero esto no quiere decir que sea un obstáculo para nosotros. Bueno, nuevamente quiero darle mi cariño, mi respeto y un gran abrazo de gol a Moni Santino y obviamente a todo su equipo, a ese grupo de gente que trabaja en la radio UNDAP. Bueno, nos estamos viendo.
0: Nos estamos viendo, Mara, compañera. Gracias, Tati de Lomas, por la impresionante historia redonda, una historia cargada de recuerdos, de emoción, de amor por el fútbol y de todo lo que es un barrio y de todo lo que es pibas y pibes jugando a la pelota, conducidos por Mara, una gran entrenadora, a quien le mandamos también un abrazo muy grande. Bueno, nos estamos yendo, nos pasamos un poquito de tiempo porque tuvimos montones de cosas para charlar hoy. Saludar a todas las radios, a la Universidad Nacional de Tierra del Fuego, a todas las que componen la cadena El Cruce. Agradecer muchísimo la operación técnica de Marcos Bralo, la producción general de este programa de Clarisa Báez, Malena Jábova, que también participa, convaleciente de una operación, pero que salió bien y que pronto la tendremos de vuelta aquí caminando por los pasillos de la universidad y en este estudio. A todas las personas que pasaron por el programa, Mónica Macha, senadora nacional en primera instancia, que estuvimos charlando del 3J, Belén Bianchi de la Fundación River, telefónicamente, que nos contó acerca de la obra de la Fundación River y la importancia de los clubes y el fortalecimiento de las instituciones deportivas. A los periodistas, Fer Pearson, Elena Calvín, Clarisa Báez, con quienes estuvimos charlando sobre el Día del Periodista, de la Periodista, que vamos a festejar el próximo domingo 7 de junio, o a conmemorar, mejor dicho. A todo ricotero, ricotera, que hoy anda triste, miremos la vida a los ojos valientemente. 6 de la tarde, Plaza de Mayo, misa ricotera para despedir al indio. Y nos estaremos viendo pronto, siempre por acá, siempre con ganas de agrandar la cancha, de agrandar todos los espacios posibles. Soy Mónica Santino, nos estamos viendo cualquiera de estos viernes. Vencedores, vencidos, porque es un temazo, a no bajar los brazos. Nos vemos.

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Buenas tardes, familia del ascenso, familia del mate. Aquí estamos, nos venimos hasta Jauregui y arrancamos con el Indio, como no podía ser. Aquí estamos en la cancha de Flandria, en el Carlos V. ¿Yo me escucho bien ustedes? ¿Todo bien? ¿Perfecto? Bueno, raro, dice. Y no podíamos empezar de otra manera que no sea con el Indio Solari. Nos dejó el Indio, nos dejó en el día de ayer. Una muerte que le pega duro a todo el pueblo argentino, principalmente a todos los que cumplen, como yo, 50, 40 y pico, 50 y pico. Nos atravesó toda la adolescencia el Indio, y yo ayer decía que ayer se me terminó.

0: no es Wilde, sino que es en Villa Domínico, gracias. Ahí en Avenida Mitre. Así que seguramente va a ser un mar de gente. Espero que la gente se comporte, que la policía se comporte, que sea un velatorio como se merece el indio. La verdad, estamos atravesados por el tema de la muerte de Carlos Indio Solari. Y hoy todo lo que van a escuchar, aparte del partido de mate, son temas del indio. Así que yo no me estoy escuchando bien, ustedes me escuchan bien, ¿no? Perfecto. Bueno, así que nada, queríamos recordar al indio Solari. Y aquí estamos para vivir otro partido más, el partido de la transmisión número 1035 del Mate Tiene Banca. Como siempre, a través de FMI Jura, a través del Mate Tiene Banca. A mi izquierda está Homero González Gutiérrez. Un poquito más allá está Tito Domínguez, en la zona baja, Juan Finazzi. Los saludo y después vendemos. ¿Qué tal, Homero? ¿Cómo le va?
1: Muy, pero muy buenas tardes. Aquí estamos otra vez en Jauregui. Otra vez que nos toca venir hasta acá, un viajecito que tenemos ahorita y media, más o menos, de transcurso. Un rival directo de Argentino de Quilmes el día de hoy. Misma cantidad de puntos para el mate, para el canario. Y el mate hoy que viene con una buena racha. El mate ya van 4 partidos sin la derrota, empate en Comunicaciones. Y después lo dijimos toda la semana pasada y se cumplió. Tenía que sacar 7 de 9 de local frente al CADU, frente a Excursionistas y frente a Ituzaingó. Y lo logró el equipo de Sorno Más, que le daba un poco de alivio, que le da un poco de respiro. Y no solo eso, sino que me parece que le da un poco de espalda al técnico, ¿no? Porque necesitaba buenos resultados después del empate con Comunicaciones, donde mereció un poquito más. Yo creo que estaba un poco en la cuerda floja la continuidad del Pirata, pero luego de los 3 partidos de local tenemos Pirata por lo menos por un rato de acá en adelante.
0: ¿Cómo le va, Tito Domínguez? Buenas tardes.
2: ¿Cómo va, Marian? ¿Cómo va, Homer? Tarde gris acá en Jauregui, como venimos durante toda la semana esperando que salga un poquito el sol. Difícil hoy, pero esperemos que el mate nos pueda dar un poquito de luz. La seguidilla de 3 partidos, de la que en la previa decíamos 7 de 9, se dieron finalmente los 7 de 9. Esperamos que no se corte y poder seguir por el mismo camino hoy.
0: Perfecto, Tito. Ahora estoy un poquito mejor, hombre. Gracias. Solo baja para Juancito Finazzi. Quería decir de la partida del indio, que se me fue el último ídolo que tenía. Que en cada cancha que vamos aquí del ascenso siempre hay una bandera del indio, o una frase de Los Redondos, una frase del indio. No me queda duda que en todas las canchas del país hay una bandera del indio Solari o de Los Redondos con alguna frase. Eso demuestra lo que es el indio y lo que son Los Redondos y cómo penetran en todo lo que es masivo y popular acá en Argentina. Así que nada, quería decirlo, siempre hay una bandera de Indio Solari y compañía. Voy a pasar, antes de vender y saludar a Pablito, paso por la zona baja y lo veo a Juancito apoyado. No se cae eso, ¿no, Juan? No, tranquilo.
3: Compañero, ¿cómo está? Buenas tardes para vos, para Tito, para Homero, para todos los que nos están escuchando al otro lado. No, quiero creer que no se va a caer, pero bueno, prefiero quedarme acá antes que arranque el partido. Después, bueno, cuando arranque ingresaré al terreno de juego.
0: Perfecto, Juancito Finazzi en la zona baja. Esto es el Mate Tiene Banca, transmisión 1035 de Mate Tiene Banca. Hoy lo venimos a Flandia, Jauregui. El mate contra Flandia, los mismos puntos tiene ambos dos. Vendemos, Pablo, y después sí le contamos todo lo que sucede aquí en Jauregui, ahí cerquita de Luján.

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1: Seguimos escuchando Los Redondos de fondo. Ustedes no vieron Los Redondos en vivo, ¿no? No, yo te estoy diciendo, no.
2: No, o sea, fue de... ¿cuándo fue la última vez que tocó el Indio? ¿2020? Uy, te maté, ¿no?
1: Mataste, 18 creo.
2: No, 16, fue hace 10 años que dijo el Mr. Parking 2.
1: Bueno, bueno.
2: O sea, pero bueno, no llegué.
1: No llegó. Bueno, yo metí Microestadio de Lanús, obras Microestadio de Lanús. Racing River Huracán. Lindo.
2: ¿A los campos no fuiste?
1: No fui a La Barría, no fui a Tandil, no. Pero bueno, qué sé yo. Volvemos, retrocedemos el tiempo atrás, es mi adolescencia. Por eso acá también la cancha de Jauregui se escucha el Indio todo el tiempo, de que llegamos, ¿no?
2: De que llegamos, sí.
1: Bueno, acá, aparte de todo esto, hay un partido de fútbol. Recordamos, vuelvo a repetir, mañana en la zona de Bernal, Villa Domínico, va a ser en Villa Domínico, el velatorio del Indio Solari, en el Polideportivo Ática, ahí en la Avenida Mitre, cerquita de la UTN, así que nada, esperemos que esté tranquila la cosa, que sea un velatorio respetuoso como se merece el Indio y nada, a recordarlo, muchachos. El mate vino hasta Jauregui para ver si llegar a Flandria, porque tiene los mismos puntos, digo bien.
2: Mismos puntos, mientras van llegando. ¿Quién? Algunos.
1: ¡Ay! Lo veo, sí. ¿Quién es? ¿De Mian Núñez está acá? No.
2: Sí, hoy también.
1: Ah, pensé que me hablaba de él.
2: No.
1: ¿Qué son esos caballos que hay allá atrás?
2: No sé, pero solitos se acercaron. Vienen a ver el partido, parece. Pero bueno, me voy a meter en un terreno de Juan, que seguro ahora le vamos a preguntar. Pero ya te digo que el pasto está altísimo. Isa Urralde se está quejando mucho, recién hizo algunos calentamientos de salir con la pelota con los pies, de sacar desde el arco fuerte, y todo el tiempo no fueron buenos remates, se quejó mucho de que está bastante alto el pasto.
1: La última vez que vinimos también recuerdo que estaba más alto la última vez que vinimos. Juancito, no sé dónde está Juan, a ver si lo vemos, ahí lo veo, sí. Campo de juego, lo veo bastante verde, pero alto puede ser.
3: Sí, Mariano, concuerdo con vos, con Nomer, que escuchaba ahí un poquito lo que hablaba del campo. Está bien, la realidad es que a otras canchas que hemos visto, porque bueno, podemos ver de otros equipos, la verdad que se lo ve muy bien al terreno de juego, pero sí es verdad que por sectores está más alto de lo normal. O sea, en sí el pasto está alto, pero hay sectores en los que está más alto que lo normal. Pero bueno, vamos a ver obviamente esto como influye en el juego del equipo, e incluso, bueno, ya esto es algo normal de la cancha, ¿no? No es tanto por ahí de ahora. El arco donde ahora está haciendo la entrada en calor Nahuel Insaurralde, si vos te fijás, es como una montaña en levantada, cosa que, bueno, ya es normal en este estadio, pero se suma que el pasto también está alto.
1: Perfecto, Juan, está alto el campo. Aparte del campo de juego, veníamos viendo, es grande, es una cancha grande. Muy grande, es ancha, larga, me parece desde acá arriba que dimensiones grandes tiene.
3: sí, estás en lo correcto en cuanto a dimensión. La realidad es que sí, es una cancha larga, una cancha grande. Vuelvo a repetir, vamos a ver cómo influye eso en el juego del mate. Bueno, se le suma también el hecho de que el pasto está alto y que también está mojado, Marian, porque si bien no llovió, hay como esa llovizna chiquitita que hace que la cancha esté un poquitito húmeda, un poquitito mojada, así que hoy va a estar rápida la pelota.
1: Una garúa, Y sí, dígame.
2: Meto un dato que me pasan acá por privado, Pablito, que dice que para los que andan hoy por Avellaneda, la avenida Mitre ya está cortada de tránsito.
1: Bueno.
2: Por los preparativos para mañana.
1: Bueno, entonces Mitre ya está cortada. El Indio Solari, hablando de vuelta al Indio, vivía en Parque Lugar, en la zona de Tuzengó. He visto fotos del Indio con la remera de Tuzengó. Y ayer murió el Indio y ganó el Tuzengó.
2: 2-0.
1: Después de 18 fechas ganó el Tuzengó.
2: Y vi,
1: cosa que hay que tocar, ¿no? Hay que ver.
2: Vi los días. No me eran.
1: Ah,
2: ahora
1: no
2: recuerdo, pero eran más de 170 días. No me acuerdo si era 170 o 270.
1: Pero veo cómo es la cosa. El Indio se va y dice: bueno, gano Ituzaingó después.
2: Con gol de
1: Miranda Moreira. Así parece. Ganó entonces Tito 2-0 al Real Pilar y Ituzaingó. Y hubo otro partido que jugó Taller de Escalada.
4: Sí, victoria del Tallarín de local, 2-0 a Merlo. Se están jugando ahora, está perdiendo Arsenal en el viaducto 1-0 contra Sportivo Italiano y empatan 0-0 Bronda Droguey Comunicaciones.
1: ¿Empieza a quedar Arsenal? No. Bueno, entonces, tengo confirmado el equipo de Sornamás, que cada vez lo entiendo menos, pero bueno, no importa, es cuestión mía. Le mando un fuerte abrazo a la familia de Coronel, a la familia Coronel, de Sergio y compañía. Siempre está escuchando la transmisión, así que acá le mandamos un fuerte abrazo a la familia Coronel. No lo entiendo mucho al Pirata.
2: Vuelve a hacer cosas que en la semana pasada lo dijimos, de jugadores que están convocados o titulares a no convocados.
1: De titular a la tribuna.
2: Y de no convocados a titulares.
1: De tribuna a titular. Así que dígame, le digo, Juancito, ¿cómo quiere decir usted los 11?
2: ¿Cómo quiera?
1: Debe pedir a Juancito, porque si no, lo veo a Santi Rodríguez en la zona baja también. Mándale un abrazo a Santi. Dos cositas, Juan. Hoy hay premio. ¿Cómo está el premio? El mate nuevo, un lujo de la gente. ¿De quién? Contame, Juan, y después tener los 11 ya del mate.
3: Sí, María, novio, hoy hay premio de parte de Mate Tiene Banca, de Mate Manía, y esperemos que hoy también por parte de Mate Shakira. Recordemos que, bueno, también está el mate, que el partido pasado se lo llevó Agus Escudero. Vamos a dejar algo en claro para que no hayan dudas. El mate es para cuando justamente el equipo gana, y después, bueno, el otro premio no es un premio consuelo, porque no deja de ser un premio que reconoce la labor individual de uno de los jugadores, pero es cuando, bueno, el partido termina en empate. Así que esperemos hoy poder entregar el mate de Mate Shakira y, bueno, Mate Manía, Mate Tiene Banca, pero también trajimos el vidrio que, bueno, veníamos entregando. Con respecto a los 11 del mate, con algunos cambios al último partido ante Ituzaingó, va con Nahuel Insaurralde en el arco, ese no cambia, el indiscutido. La línea defensiva, por derecha, Facundo Lando. Por izquierda vuelve a estar Enzo Diez. En el medio, Enzo Zárate junto a Fernando Kosciuk. Eso no cambia. En la mitad del terreno de juego, el mate va a ir en el medio con... va a ir con Juan Setú, acompañando a Agustín Escudero. Recordemos que no está Marcelo Vega, que todavía está lesionado, no se recuperó de la lesión. Y tampoco está Lautaro Filosa, que llegó a las 5 amarillas. Así que ese doble 5 que vamos a tener hoy va a ser Setú Filosa. Por derecha va a estar Filiol. Por izquierda, un poquito más adelantado, va a estar Nicolás Benavides con la número 11. Y creo que la doble referencia de ataque, Joel Martínez con la número 7. Y con la número 9, Leandro El Chaco Guzmán. Así que pasando en limpio del 1 al 11, Izaurralde, el Pipi Zárate, Enzo Diez, Facundo Lando, Agustín Escudero, Fernando Kosciuk, Joel Martínez, el Chupe Filiol, Leandro El Chaco Guzmán, Juan Ignacio Setú y Nicolás Benavides.
1: Sígame.
2: Yo creo que no va a ser doble referencia de ataque, Para mí es como el otro día.
1: Medio mentirón.
2: 5 en el medio, 3 en el medio, los de afuera que se acoplan a la delantera.
1: Cosas buenas que veo el equipo, le puedo decir.
2: Que se mantiene Kosciuk.
1: Como está la bola del estadio.
2: Que se mantiene Kosciuk.
1: Lando, que ya se está ganando, ya se está haciendo titular todos los partidos. Kosciuk, que se mantiene.
2: Escudero.
1: No sale más del equipo. No sale más. Vega no llega porque está, sigue con molestia.
2: dos, tengo dos cosas que me chocan. No chocan, me parecen como... Bueno,
1: Setúbal es un incógnito.

0: Jugó un partido solo un rato de visitante frente a Arsenal de Sarandí, entrando desde el banco de suplentes. Fue amonestado, lo tengo acá en mi listita. Es lo único que vimos de Setou y hoy va de titular con la 10. Así que la gran incógnita de este equipo.
1: En lugar de Lautaro Filosa, autor del segundo el otro día.
0: Que lleva la quinta amarilla, pero eso no está disponible. Y Benavides, que aparece otra vez entre los titulares, de no estar convocado a ser titular, pero no su posición natural, sino que aparece como mediocampista por izquierda. Una posición que le está costando a Sornomás. El otro día jugó Cuatrochi, o el Cuatrochi no baña al banco de suplentes. Pero bueno.
1: Eso decía el titular de la tribuna y de tribuna titular, como
0: con Benavides y Cuatrochi.
1: Benavides.
0: Bueno, yo creo que son 5 en la mitad de la cancha, con Leandro Guzmán por derecha y Benavides por izquierda.
1: Perfecto, listo. Saludos a Nacho Pascual, está escuchando el visionario Nacho Pascual.
0: Ah, un miedo, me da miedo ya, estatura me da miedo.
1: Tiro 3 o 4.
0: Que no hable de mí.
1: Tiro 3 o 4, 3 años, tiró Araujo, Miguelito Russo, qué sé yo. No,
0: la locomotora.
1: Me había dicho también de un par más, pero bueno. Y también tiró Solari, pero bueno, no. Tito, ¿qué pasa? ¿Está complicado?
0: Tuvo ayer un día complicado.
2: No, día tranquilo, pierde 2-0 el Arte ahora contra el Deportivo Italiano.
1: ¿Los demás partidos de esta primera de Metro de esta tarde?
2: Deportivo Armenio contra el Cadu, Argentino de Merlo contra Camioneros, Excursio contra San Martín de Bursaco y Villa Dálmine contra Villa San Carlos.
1: También tenemos a Salvador Pascual, el gran jugador de Pergamino del Sub-13 que está jugando en la... No es Sub-13, es U-13. Y ahora está jugando en la U15. Me lo subieron de categoría.
0: ¿Sí? ¿Empezaron en su U15?
1: Sí, a la trompada como corresponde con los más grandotes. Así que si me está escuchando Salvi, un fuerte abrazo. Penetre, Salvi, por favor. Penetre, full y doble, como le dijo el padrino.
0: No
1: sí.
0: Lo que hizo Wembanyama ayer, ¿eh? No, lo haga.
1: No le gusta Wembanyama.
0: No lo haga.
1: Bueno, nos volvemos aquí. El mate, entonces, va con Isa Urralde, Lando Zárate, Cosiuk, 10... Filiol, Escudero, Setou, Benavides, Guzmán y Joel Martínez, los 11 del Pirata Sornomás. Vendemos entonces, Pablo, y después le digo los 11 del Flandre, del Canario.
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1: Y sin embargo... Vemos aquí el Pati Costa, dijo.
0: No sabemos si es Pati o Paqui.
1: Perfecto. Lo veo el mate que se va al banco suplente. Al vestuario, digo. De a poquito va tomando color. Hay gente acá. Asoma un poquito, poca gente. La cancha está linda, pero el clima no acompaña hoy. Está feo. Tiene los 11 del equipo de Flandre, del señor 10.
0: Morel en el arco. Real, Nalerio, Mariatti y López en la defensa. Mirá la cancha para Lucas Jiménez. Vasconcelo y Costa, arriba Diosquez, Sergio Jiménez y el 11 Pérez.
1: Confírmame si es Pati Costa, porque me gusta el apodo Pati Costa, ¿eh?
0: Si es Pati, es un buen apodo de fútbol, ¿eh?
1: El Pati Chegotti puede ser tranquilamente.
0: ¿Podemos repasar el banco de suplentes del mate?
1: Por favor, dígamelo.
0: Germán Chepi, como no va a ser el arquero suplente. Román Barreto, está Sebastián Fernández, el chino Alfonso.
1: ¿Cierto? ¿Quién?
0: Fernández. Jugó en la reserva el otro día de Cotitán.
1: Okay.
0: Miguel Cecotti, Dairo Parlantito Peña, Valentino Di Marco, que convirtió el gol de la victoria de la reserva el otro día.
1: Voy a decir algo de Di Marco.
0: Después. Martiniano Companucci y Dylan Oyerzo.
1: ¿Perdón?
0: Chileno. Eso es problemático ya que a esta altura...
1: ¿Volvió el chileno?
0: A esta altura, cuando leo Dylan Oyerzo... Casi que pienso en Maidana el año pasado, una cosa...
1: No se enoje. Bueno.
0: Siempre hay uno.
1: Entonces, dígame de vuelta de la Flandria, va con Morel, Real, Nalerio era, ¿no? Nalerio. Mariatti, el 6.
0: Sí.
1: Y el número 3, López, ese va bien. Vasconcelo es el número 5, el 8, Jiménez, el 10, Costa, el 7, Diosquez. El número 9 es el otro Jiménez, uno es Lucas, el otro es de Sergio, y el 11 número 3.
0: Sí, un francés de repente en el 11.
1: El mate. Y Flandria tiene los dos 19 puntos, digo bien. Entonces sí. Es un partido importante para el mate.
0: Yo voy a preguntártelo.
1: El empate no necesito, quiero ganar. Gracias.
0: Gracias.
1: Okay. ¿Próxima fecha del mate?
0: Con Armenio, el domingo que viene a las 14 horas.
1: ¿14 horas? ¿Qué pasa?
0: ¿Por qué domingo?
1: ¿Qué
0: sé yo? Yo me parece que mira, fechas son todos partidos sábados menos el mate.
1: Bueno, está bien. Bueno, le tengo que preguntar a Juancito. Ahora sí lo perdí a Juan, ¿eh? Ahora sí lo perdí. Ahora lo veo, ahí lo veo, ahí lo veo, ahí lo veo. Juancito, me dice el árbitro de esta tarde, por favor, y sus colaboradores.
4: Bueno, Mariano, el árbitro principal va a ser, perdón, Valentín Bocaxi, el asistente 1, Hernán Antola, el asistente 2, Mara Díaz, y el cuarto árbitro, Martín Morenza.
1: Perfecto, bien, Juan. ¿Te va a acomodar de este lado usted o de aquel lado? ¿Dónde va a estar él?
4: Y voy a tratar de estar al lado del banco de suplentes, así que seguramente voy a estar en la otra punta del mundo, porque bueno, no solo que la cancha es grande, que sino también las dimensiones de las tribunas son bastante grandes, así que voy a estar allá en la otra punta.
1: Bueno, perfecto, Juancito. Sí, va a estar lejos, Juan, ¿eh? Bien, bien, Juancito, ¿eh? Ya lo vi, ¿eh? Lo vi, ¿eh? Ojo, ¿eh? Juicio. Juicio, que lo tengo escuchando Nacho Pascual. Juicio.
4: No, yo soy un hombre sujeto a la ley de mi novia. Le mando un fuerte abrazo, así que no, yo me porto bien.
0: ¿Se regala de una manera?
1: ¿Pollera? Bueno, ¿pollera dice usted, no?
0: No dije eso.
1: Gracias.
0: Usted lo dijo.
1: Bueno, sí.
0: Estoy buscando cábalas.
1: ¿Usted?
0: Sí. Y voy a probar con una. No la voy a decir, pero voy a probar, ¿eh? Voy a probar con una. Vamos a probar.
1: ¿Eso de ahí?
0: Vamos a probar. Si no...
1: ¿Y en verano qué hacemos?
0: No importa. Es como Coudet con la bufanda.
1: Bueno.
2: Yo me acuerdo que había otra.
1: No funcionó.
0: No, pero no funcionó. No vino más.
1: Bueno, esperamos por el mate. Esperamos el partido del mate. Contra Flandia. Flandia recibe el mate. El árbitro va a ser el señor Bocaccia. 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Aquí estamos, ¿eh? Aquí en la cancha, a pleno con el Indio Solari y también en la radio, obviamente. Recuerde, mañana, si va a agarrar por Avellaneda, no agarre Mitre. Ya está cortado ahí a la altura de la UTN, claro, en Villa Domínico. Vamos a estar en Villa Domínico. Villa Domínico, en el Polideportivo Gatica, ahí va a ser el velatorio insular, así que si va por el lado de Avellaneda, trate de evitar la avenida Mitre. Y acá, de a poquito va tomando color la cosa, así que métale, Pablo.
3: 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Nunca pudo
1: comerte. Sale el Canario, sale Flandia. Hoy una remera amarilla, pantalón blanco, media blanca. La amarilla, pero no es el amarillo de siempre.
0: Es amarillo canario este, mamita. No se ve.
1: Sí, no, pero es el amarillo... no sé, un color raro, medio fosforescente.
0: Twitty.
1: Sí, tipo Twitty, ¿no?
0: Es una cosa así.
1: Tipo este que no dio la cara a la pulsera.
0: No, este es medio flujo.
1: Che, pasa con el mate de César Rogar, como siempre.
0: Fue el cuarto árbitro, bueno, a buscarlo.
1: Hable nunca chiste usted y intentamos sacar la campera, ¿puede ser?
0: Bueno, el mate que, como decíamos, tiene que viene de cuatro partidos sin perder. Para mí lo más importante que de los tres partidos local hizo los deberes, le ganó a los dos directos y empató tal vez con el más difícil que era Excursionistas, sufriendo, como siempre, con el CADU. Se la pasamos mal, con Excursion le metimos un gol apenas nos metieron y en la última jugada se lo empatamos. Con Ituzaingó, lo mismo, siempre se sufre un poquito de más, el golpe de Miranda Moreira con Izorralde. Un
1: saludo fuerte al Chulo Castaño.
0: Partidos de Tabique.
1: En tres partes.
0: Pero el jugador dijo que le cabeció el Chulo
1: Castaño. No, codo. ¿Cómo se llama? ¿Santiago era? ¿El apellido del muchacho este?
0: Nahuel Santiago.
1: ¿Vio? Le metí un codazo Chulo Castaño, le rompió la
0: espalda. Mamá.
1: Espero que le den la fecha como corresponde, mínimo 4 o 5 fechas, porque ahora el Chulo, fuerte abrazo al Chulo, que se está recuperando de la rotura de su tabique nasal. Sí.
0: Si el Chulo estaba, hoy era titular.
1: Y para mí podría haber sido doble 5 con Escudero.
0: Pero bueno, lo mató.
1: ¿Qué pasa con el mate que no sale?
0: Se hace rogar a Argentina de Quilmes.
1: ¿Qué pasa que le falla? No sale. ¿Qué pasa, Tito?
0: Sale el mate ahí.
1: Ah, bueno. Sale el mate usted, pero no sale el mate, se hace rogar. Juancito, ¿qué pasa? Como siempre.
4: sí, es una sana costumbre ya, no,

0: Marian, de que el mate siempre salga sobre la hora, o incluso pasado, porque ya, ¿qué son? ¿Y 31? Sí, son 15:31, así que... Ya nada, yo no veo a nadie, mirá lo que te digo, ni en el campo, ni acercándose, ni en la manga, perdón, ni en el vestuario del fondo, así que seguimos esperando.
1: Escúcheme, esta gilada, algún día le va a salir caro, un día le va a meter una multa o algo y vamos a tener, por una estupidez, pagar algo, que el mate, claro, cuando el mate está sobrado de guita, podemos hacer estas pavadas, Juancito. Bueno, ¿se asoma algo ahí? No, no pasa, no pasa. ¿Qué pasa? ¿No sale nadie? Qué pocas ganas, che, ¿eh? No sale nadie, ¿no?
0: Ahora sí, Mariano, abrieron la puerta del vestuario, vi que salieron Agustín Escudero, Filosa, bueno, los no convocados o que no podían jugar, así que calculo que ahí saldrá también el equipo. No sé si por la manga o por el vestuario, me parece que salen directamente por... Ah, no, salen por acá, salen por la manga, así que bueno, ahí va saliendo el mate. Primero a la cabeza el doctor sale Carlucho y calculo que atrás vendrá toda la manada.
1: Bueno, salen todos los que no juegan.
2: ¿Cosío no está para ir al Mundial por Valerdi?
1: ¿No? ¿Qué pasó? Valerdi ya clavó el pico, Valerdi también.
2: Desgarro.
1: Bueno. No sé. Che, ¿estamos bien con esto? Más o menos, ¿no? Espera que lo acomodo.
2: Creo que no para.
1: ¿No para, no? ¿El fútbol?
2: Sí, es largo, Argentina y Quilmes.
1: Bueno, perfecto. Yo algo tengo acá mal. Ahí sale el mate a la cancha. Camiseta negra, celeste y blanca. Pantalón negro, medias negras. Camiseta es la suplente, digamos, ¿cómo es?
2: Sí, la suplente, la visitante.
1: Y me gusta mucho el arquero que sale, bueno, titular.
2: ¿Cómo se debe? Se va a manchar hoy, Zorralde, que era lindo.
1: No aclares, Juancito, no, gracias. ¿Tito sigue perdiendo Arsenal 2-0? ¿Eh? No, pues tiene que hablar en el micrófono, si no.
2: Me faltan dos brazos.
1: Está ocupado con el tema termo, está bien, perfecto. Sigue perdiendo Arsenal 2-0.
2: Talleres puntero.
1: Talleres puntero y falta que juegue excursionista.
2: Pero Talleres puntero está empatando excurso por ahora.
1: Bueno, se hace el saludo de rigor del capitán del mate. ¿Hoy quién es? ¿Lando? El capitán del mate es Lando, creo que si no mal no veo desde acá. El capitán del equipo de Jauregui, ¿quién es?
0: Ahí te digo, Marian, el capitán del equipo local es el arquero, el número uno. Estamos hablando de Carlos Morel.
1: Bueno, perfecto, empieza a ver los bombos aquí a mi derecha. Estamos al ladito de la popular de el equipo de Jauregui.
2: Con una reja de por medio.
1: Sí, no, pero la puerta cerrámela, monstruo. Bueno,
2: gracias. ¿Quién fue, no?
1: ¿Quién? Qué cosa. Ahí lo veo a Mauro Gómez también ahí. El ex jugador del mate. Ahí se hace la foto de rigor. Ah, no, Tetito, usted mientras hace todas esas cositas, ¿eh? Demián Núñez, Sosa y Cuatro Che. Anote esos tres por ahí. No digo nada más nada, pero anótelos. Téngamelos aparte. ¿Ok?
2: Cuatro Che.
1: Usted anote eso que yo digo.
2: Núñez no sumó minutos. ¿Se tuvo primera titularidad hoy?
1: Sí. Un abrazo a Torancio también. Anota a Torancio también. Usted anote y yo después le explico. ¿Qué mueve, Homer?
2: El mate. Bueno, primero minuto de silencio.
1: Hay minuto de silencio por el Indio Solari, por el fallecimiento del Indio Solari y también por el Nene San Filipo. ¿Va a haber minuto de silencio o no? O acá, a veces la gente acá al lado que está prendida a fuego. Pablito, nos vamos a adherir, ¿sabes? Al minuto de silencio. Así que se va a hacer el minuto de silencio. Espero. Ahí está. Se hace el minuto de silencio. Métale, Pablo.

0: Listo. Si esos minutos de silencio, aplausos. Aquí estamos, ¿eh? Mover el mate. Atención que va a mover el mate. ¿Va a mover quién? ¿Setón?
1: Joel.
0: ¿Cómo?
1: Joel.
0: ¿Setón de qué juega?
1: Hoy lo averiguaremos. Mediocampista.
0: Va a mover y movió el mate y arrancó el partido. Quintauro y pelota que viene para Pipi Sarte y este la pone para Cosiú. Bien Cosiú que el otro día, ¿no?
1: Muy bien. Sí. Carácter, actitud, liderazgo.
0: Pelota que viene para su arquero, Izaurralde que mete la bomba fuerte arriba para Joel, no llega Joel. La pelota viene para el medio, pelea ahora Setou que gana la cabeza. Ya me gusta la altura de Setou.
1: Sí, por lo menos es algo que el mate le faltaba en la mitad de la cancha.
0: Pelota que viene para la posición de...

0: El número 3 que mete con todo, 10, hay un rebote, la pelota se va afuera, es lateral para el mate, ahí donde está la gente del Canario, los suplentes, Homero que ve, algo no le gusta ya, ¿no?
1: No dije nada.
0: Esto uno juega de 5, ¿eh?
1: No, adelante de Escudero juega.
0: Bueno, lateral que lo va a hacer, el número 3 del mate que es 10, este micrófono me está volviendo loco, ¿no? O soy yo, ok. Pelota que viene jugada por las manos, la manda de vuelta afuera de la defensa de Jauregui del Canario, el lateral en la mitad cancha para el mate. Ahí va a hacerlo el número 3 del mate, que hoy es 10, va, hoy hace bastante. Benavides, ¿dónde anda Benavides? ¿Por ahí?
1: Adelante, Enzo 10.
0: La tiene, ahora Joel lo revolea, Joel lo empujan, le pegan, ¿qué pasa acá? ¿Qué pasa ahí con Joel?
1: Espera, empezó el partido.
0: Se enoja con el número 2, Nalerio.
1: Nalerio. ¿Pero cuánto vamos?
0: 30 segundos, 1 minuto 10. Y ya Joel está a los golpes. Bueno, perfecto, me gusta, ¿eh? Lateral para el mate, lo va a hacer el número 3, 10. No va a jugar con las manos, acércate por favor que no llego. Ahí donde está Juancito. Lateral, va a jugar con las manos, mal pase. La pelota lo recupera, ahora Real la mete larga. Va a buscarla ahora con la, Cecotti, perdón. Y la ponen más. Cecotti, dije. Bueno.
1: Yo dije que si le va a complicarse todo Cecotti.
0: No van a volver loco. Pelota larga ahí arriba. La pelota viene para la posición del Canario. Uy, Joel le tiró con todo,
1: Sí, le cobró falta.
0: Joel está prendido fuego. Le tiró el carromato arriba ahora al número 6, Mariatti es, Mariatti. Tiro libre es para el equipo de Canario. Entró caliente Joel, me parece, Juancito.
2: Sí, Mariano, el roce de entrada. De hecho, tuvo un ida y vuelta también con Alejandro Cavalieri, el número 2. Bueno, ya lo tomó de punto a los dos centrales. De cara a lo que sigue el partido, va a haber que seguir este choque de Joel con los centrales del Canario.
0: Yo anoté Nalerio al número 2. Tiene doble apellido, así que yo le voy a decir Nalerio. Usted diga como quiera, Juancito. Lateral para el mate lo va a hacer el número 3, 10, ahí al ladito del pelota son nomás. Por ahora el partido no arranca. La juega con las manos, pelota que viene ahora para Joel, no llega. Era para Guzmán. La pelota rebota, la queda para Guzmán, se le escapa de los pies al número 11 del mate, que es Benavides. ¿Y qué pasa, Omar?
1: El Chaco Guzmán no está jugando donde siempre. Está de doble 9 con Joel hoy, ¿eh? 4 en la mitad de la cancha, Filioli y Benavides por los costados. O sea, jugamos con doble lateral por los costados y doble 9 con dos jugadores que no son 9.
0: No pujan para mí, el árbitro coincide, no, no le cobra nada. Pelota bien larga, va a buscar Joel, pelea, Joel la para con la espalda, sí, la para con la espalda, de rebote, queda para mate. Ataca Benavides, tiene Benavides, Benavides a la izquierda para Guzmán, Guzmán la juega para 10, tiene un centrito, la saca de punto y por arriba, Vasconcelo. La pelota queda para 10, ataca el mate por la gente izquierda, la revienta Vasconcelo al pecho de Escudero. Ahí lo tiene Escudero, cabezón, la pone para Chupe, Chupe la pone por abajo para Setou. Setou juega, la pisa, cobran falta, no, dice que sigue el juez. Vamos Setou, a levantar. Pelotazo largo y a correr ahora. Atención, que va el 9. Roba con lo justo Pepe Salte. El rebote le queda para que saque el ando y Salte la revienta por un costado. Ojo, muchachos, ¿eh? El 9 es Jiménez. Sergio Jiménez, ganándote el 9, che.
1: Y fue al espacio en esta, bien. Después quiso tirar un taco, no sé qué quiso hacer y la perdió.
0: Sale jugando el número 8, Jiménez, el otro Jiménez. La juega cortita ahora para el número 7, que es Diosquez. Diosquez la juega para el medio. Pelota que viene para el número 5, que es Vasconcelos. Vasconcelos levanta la vista, la cambia de frente. Buena subida por allá para el número 4. Y allá va Real. La tiene Real. Lo marca 10. Engancha Real. Va a tirar al centro. Viene un centro. Trabó 10. Divina la pelota. Igual contra el área. Saca con 5 por un costado. Pelota que se va por el lateral. El lateral para el Canario. 0-0. ¿Qué pasa, hombre? ¿Qué pasa? Está nervioso.
1: De la dupla Orsi Gómez acá.
0: ¿A dónde? Ah, sí. Llegado, dirigieron acá. Es Orsi o es Gómez.
1: Es Orsi, ¿no?
0: O es Orsi y Gómez. ¡El pelado!
1: ¡El pelado de los dos!
0: Pelota, acá salieron campeones, ascendieron con Flandia. Pelota que viene ahora para el número 10, Costa, sí. Costa domina el balón, la juega para atrás Costa. Costa la pone para Real, Real de vuelta para Costa, la intercepta del pase a defensa del mate. Pelota que viene para Guzmán, Guzmán la pone para Setou. Setou levanta la vista y pone una larga pelota para que corra por allá Joel. Lo mató a Joel, igual corre. Pero cancha grande, hombre.
1: Gigante, el pasto está alto, la pelota medio que se queda.
0: Pelotazo largo de arriba, va a pelear a Escudero, gana Escudero, la pelota pica y le saca el cabezón con chute de cabeza, la pone ahora para el mate. La tiene ahora el Chupe la pone de primera para Guzmán, Guzmán la pone para Joel, el rebote queda para Guzmán. La soca con lo justo el número 8 Jiménez que juega rápido de primera. 10, lo puso, le metió un cortito el 10, Pues falta y estilo libre para Canario.
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0: ¿Qué está complicado con las tarjetas? ¿Alguno? No.
1: Benavides tiene 4.
0: Pelota que sale jugando el Canario con Nalerio. La tiene el número 2 que levanta rápidamente la pelota larga y arriba para Jiménez. No va a llegar. Jiménez gana. Viene Pipi. Para mí falta Jiménez. Lo que dice que siga. Bueno, Setú juega bien. Me gusta el 10. Pelota que viene para Chupe. Lo sacudieron al Chupe. Falta. La media cancha. ¿Cómo no? Pues falta. Lo cobró el juez.
1: Hay uno de los dos que roba bien la pelota. Me parece que el otro es el que le comete la falta.

0: prensa se quejaba. El número 3, se está un juez sencillo.
1: A la jueza de línea de acá,
0: sí.
1: La podrían haber puesto allá, ¿no?
0: Pasa que no, normalmente...
1: Es el número 2, es la número 2.
0: Asistente 2.
1: Pero... La tarde larga tiene ahí, ¿eh? Sí. Ataca el mate, va a Benavides por la punta izquierda, la pelota jugada para él, va hasta el fondo, rebotó en Benavides y va la pelota al fondo, el saque del fondo es para el Canario, 0-0 en Jauregui, te lo vi como siempre, a través de donde, desde FM Juna, claro que sí, y el mate tiene banca de transmisión 1035, aquí estamos, en Jauregui, para vivir por ahora, este 0-0.
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1: ¿Qué pasa, Juancito? ¿Lo van a rajar a usted, no? Algo pasa ahí, ¿eh?
3: No, nada raro, Mariano, pasa que como estoy todo de negro, el juez se confunde con, con el asistente, me pidió si me podía sacar el buzo.
1: Ataca, ahora el mate, la tiene Guzmán, va Guzmán, era Benavides, no, era Guzmán, hasta el fondo va Guzmán, viene Guzmán, se la roban con lo justo, pide una pechera, Juan, pide una pechera ahí al cuerpo técnico, a cualquiera de eso. Mamita, cuánto detalle, ¿eh? Después meten un patadón, un codazo, no lo ven, pero ven a uno que está a 200 metros.
0: Busca que el árbitro se saque la campera a él, ¿no? Porque tiene frío, no se vaya a desabrigar el muchacho.
1: Lateral para el mate, atención, que viene por arriba, va a buscar a Joel, la pelota pica en el área, la sacan de punta y para arriba, la pelota viene para 10, la baja, el número 3 del mate, 10 va por la punta, la tiene 10 la pone, larga, por un costado, es un monstruo, Juancito, porque se saca la campera y está con un buzo negro, o sea, es lo mismo. Juancito... Se saca la campera y el buzo que usted tiene es negro, así que es exactamente lo mismo. Se saca la campera y tiene un buzo negro. Aguantando que ataca Canario. La tiene Jiménez, va Jiménez, la puntilla larga, va cerrando. La tiene con lo justo. Ataca ahora el número 7. Va Dios, que le pegó cruzado. Rebotó en el Lando con lo justo. Pelota que ataca ahora el Canario, viene en el centro contra el área del mate. Sale bien el número 1. Domina el arquero del mate mientras Juan se sigue desvistiendo para el placer de la platea femenina, ¿no?
0: Para mí es para el asistente 2, ¿eh?
1: No, pero está lejos.
0: Mamita.
1: ¿Sabes cuando el mate? Recién no me gustó nada.
0: Pero errores del mate en el fondo siempre terminan en peligro.
1: Ataca ahora el mate. Va por allá Benavides, pierde el plan. La pelota la recupera el número 4, Real. La pone mal. Ataca el mate, atención, que va Guzmán. Ahí la sacan con los justos, la tiene ahora Morel. Siempre Guzmán atento, ¿eh? Morel, el número 1, sale jugando, algo dice Juan, sale jugando ahora con Mariatti, la tiene el número 6, levanta la vista el número 6, Mariatti la pone por un costado para el número 3, que es López la pone la y ataca con Jiménez, mal parado el mate, la tiene ahora Jiménez, engancha Jiménez, es una buena jugada, Jiménez la metió contra el área, la saca consigo y de punte para arriba, para el Joel. El negro la quiere aguantar, pero la pierde rápido. Ataca ahora el equipo de Canario. La abre hacia la derecha, pelota que viene ahora para Real Seguro. La va dominando el número 11, Brett. Brett metió desde el centro, la saca con Siu. Y saca una, y saca dos. Y la tercera la tiene ahora de vuelta el número 3, Naledio. La mete en contra del mate y la saca, ¿sabe quién? Con Siu. Solución, la saca toda del fondo, mero. Pero no me gusta, ¿eh?
0: No, juega mejor Flandre, la tiene la pelota, domina y el mate que... No la puede mantener, no la aguanta Argentino de Quilmes.
1: La tiene López ahora para el Canario. 0-0. Pelota que viene para abajo. Por abajo para Dios que descarga para atrás. Y la pelota la van a cambiar de frente para subir al Real. Sí, la tiene Real. Va el número 4. La tiene el número 4 Real. La pelota viene por abajo. Recupera el número 10 del mate que es Setou. La juega mal Setou en esta. La recupera ahora el Canario. Está jugando mejor el amarillo, ¿eh? La tiene ahora el número 7. Va Dios que. Dios que le abre hacia la derecha. Atención que va Real ahora viene el centro. Rebota en el número 3 del mate. En 10, ¿y qué pasó, Homer?
0: El Benavides está perdido en la cancha, ¿eh? Está incómodo, no sabe si ir para adelante, si retroceder, no encuentra su posición.
1: El error no es
0: de Benavides, ¿eh?
1: Juegan con las manos el equipo de Canarias, la pelota viene para atrás, se la mandan afuera, lateral de vuelta para el mate. Yo me voy a bajar un poquito de volumen, algo me está sucediendo. Ya voy, Tito, aguantame que el lateral la juegan rápido, pelota que se va al córner, es córner para el Canario, el mate en estos momentos no la pasa bien, está firme. El número 6 que es Kosciuk. ¿Qué pasa, Tito?
4: Descontó el Arce, que ahora pierde 2-1 contra Sportivo Italiano y gana Curcio, que recupera la punta. Le gana 1-0 a San Martín de Burtaco. 38 puntos ahora para el verde.
1: Le va a pegar punta derecha, córner para el Canario. Acomoda la pelota el número 10, que es Costa. Costa quiere meter la pelota en el área del mate. Vamos, mate, a defender esta, ¿eh? ¿A cuánto vamos a ver? 10 minutos. Por ahora, 0-0. El partido es entretenido, pero mejor el Canario. Va a venir el centro, viene el centro, el segundo palo. La sacan del área, la peinó Escudero con lo justo. La pelota queda para Benavides. La para Benavides y la revienta. Fuerte y arriba para que salga el arquero. El número 1, Morel. Domina el arquero del Canario.
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1: La tiene Jiménez abre hacia la izquierda, ahora para Mariatti. Domina Mariatti la zona defensiva, de vuelta para Jiménez y Jiménez de vuelta para Mariatti. La tiene el número 6 que levanta la vista, la pone por abajo ahora para Jiménez, el delantero que es Sergio. Sergio la quiso jugar por costado, anticipa bien el Pipizarate, la pone larga ahora para que la tenga Guzmán solito. La quiere aguantar, no puede. El pelotazo largo. Sí, ¿qué pasa? ¿No está enojado ya?
0: Hay dos jugadores que están perdidos en la cancha. Uno es Benavides, que está jugando fuera de su posición, y el otro es el Chaco Guzmán, que está jugando fuera de su posición. Entonces, ¿por qué inventamos cosas? No me gusta cuando inventamos estas cosas.
1: No se enoje. La pide en la mitad de cancha Guzmán, va Guzmán, la peinó Guzmán la pone para Joel, la quiere aguantar Joel, no puede, el rebote queda para Benavides, ataca Benavides, ahí lo rebala, sacan de abajo, la tiene ahora 10. Domina 10, el balón la pone ahora para Joel Martínez, vamos negro, la tiene Joel la pone por abajo, buena pelota, ataca, linda pared, va y tirado bien, vino el centro, la saca de punti por el costado, el número 2, Nalerio, se va la pelota afuera, es lateral para el mate, por ahora es empate 0-0, ¿qué dije hoy? Hoy tenía fe, chupo el filión, dije algo así, cuando veníamos.
0: Bueno, Juancito, tenemos algo ahí con Juancito, con lo que están en la formación, en las redes.
1: Lateral para el mate, ¿quién lo hace?
0: Benavides,
1: ¿no? Sí. Va a venir el centro con las manos de Benavides, punta izquierda, vino el centro contra el área, la va a buscar Joel, no pudo cabecear. El rebote queda para Cudero, le abrió hacia la derecha para Chupe, le pegó como venía. Y la tiró, a ver, creo que a la Basílica de Luján, que está como a 10, 15 kilómetros, la saque del fondo. Es para el equipo del Canario, aquí en Jauregui, es 0-0.
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1: Sale jugando el equipo del Canario, desde aquí. Esto me va a volver loco toda la tarde, me parece. El otro día andaba bien. Bueno. Sale el equipo de Jauregui, pelota que viene para Nalerio mete la pelota, está habilitado el número 8, atención que va Jiménez, va cerrando el pipi con la cabeza, con el pie, con algo, la sacó, la mandó fuera. Laterales para el equipo amarillo, 0-0, la juegan rápido ahora para Brez, la tiene Brez la juega para el medio, la pelota viene ahora para Vasconcelos, que en medio frente mal, la recupera Lando, vamos Facu, la tiene Lando mete la pelota para Chupe, arreglate vos, va Chupe, no llega Chupe, el rebote le queda para él, mira vos. Y la pelota le va quedando ahora para Mariatti. Mariatti la juega por abajo, buena pelota. Ataca ahora con López. López la pone por la punta izquierda y va bien ahora Costa. Va Costa, va 10. Lo marca el Pipi. Levanta la vista Costa, marca el cuerpo. La tiene el 10. Hace un rodeo. Buena, la quiere pegar largo. Atención que va a venir en el centro. Costa la cambia de frente ahora para la subida Real. Mejor el Canario. La tiene Real. La pisa Real. La aguanta Real. Ahora se acomoda un poquito mejor el mate. Pero la tiene Vasconcelos. Vasconcelos más para atrás para Solquero. La tiene Morel. La revienta fuerte de arriba. Pedro López, pues ahí no. Ahora sí. Gracias. Tiro libre en directo para el mate. 0-0. Por ahora el mate se defiende bien y nada más.
0: Poco más. No tiene la pelota. No conecta pases. No va para adelante. Es aguantar los intentos del equipo local. Complicado por ahora el panorama.
1: ¿Qué dice a todo esto el pirata?
3: Se acaba de sentar justo. Mariano recién le pedía a Nico Benavides que le dé una mano a Enzo Díez cuando subía, porque bueno, en la última jugada que mete el centro quedó exhausto el jugador del mate. Entonces le pedía que cuando el 3 suba y baje un poquito, más que nada para no quedar mal parado en la marca defensiva.
1: Ataca el mate con Guzmán, 1-2 el camino, quiso tocar, no pudo. La recupera el Canario que la mete fuerte arriba a la espalda de Cosiu, a ver si llega Fernando, sí. El cabezón la aguanta y la mandó, sabe dónde. Allá, al campo de al lado, laterales para el Canario, 0-0.
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1: ¿Qué pasa con Italiano? ¿Contra quién juega? ¿Cómo va?
4: 3-1 se le puso al Arce, el segundo no sé si le va a gustar quién lo hizo, Guzmán, conocido.
1: Pelota que viene por la punta derecha, ataca el Canario, juegan por abajo, esta puede ser buena, ataca el Canario, le pega de afuera, por arriba del travesaño, saca el fondo, es para el equipo del mate, 0-0 aquí, 3-1, pierde Arsenal, me dijo, y Excursionista gana.
4: Le gana 1-0 a San Martín de Bursaco, los demás todo en 0.
1: Y con este empate, el mate cómo queda, después me dice si quiere, no hay apuro, Guamar, ¿qué pasa?
0: ¿Sabes cuál es el problema de hacer titular a no convocado, de la platea a titular? El rendimiento físico, Setou, Benavides, les está costando y se los ve cansados ya a esta altura.
1: Pero ¿cómo cansado? Van 15.
0: Fíjense Benavides.
1: Van 15. cambiando el aire, ataca el canal de atracción, va por la punta derecha, va por allá el número 11, Brest, la tiene Brest, lo pasa por atrás, viene un centro de Brest, Jiménez, cabezazo, afuera, afuera el cabezazo de Jiménez, salió mordido, creo que cabeció con el hombro, la primera

0: del partido y fue para el canario. ¿Qué pasa, Tito?
1: El Mate con el empate queda en la 16ª posición, 20 unidades, mismos puntos para la Ferrer y para Flandria.
0: Acomoda Isaurralde. Yo menos ya está nervioso.
2: La fe tiene que jugar igual. La fe tiene que jugar.
0: Claro. O sea que ganar. ¿Se puede ganar hoy? Sí.
2: No es nada del otro mundo, Flandria. Pero
0: una vez vine acá y perdimos 7-2 con un impresentable que había en el arco.
2: Otra vez vinimos, terminamos 0-0, 3 expulsados hubo en el partido.
0: Le pega Isaurralde fuerte de arriba, la pelota viene para la posición de Lando, que a ver si peina, la peina Lando la pone para Joel. La aguanta Joel en la media cancha, busca la falta de los Elan, igual le queda para él. La tira, está muy solo Joel, Muy solo Joel. Ataca el Canario ahora, pelota que viene en la mitad de cancha, mete ahora, Seto la pone para la punta, izquierda la pone para 10 se la saca encima y mal. Pelea ahora el Chaco, la tiene el Chaco Guzmán, busca la falta de Guzmán, la pone cortita de pie, la pisa ahora 10, buena pelota y va Guzmán por la punta izquierda, ataca el Mate con la izquierda, vamos muchacho, la tiene Guzmán, vamos Chaco, engancha para adentro Guzmán, va a venir el centro, rebotó en un jugador de el Canario, es lateral para el Mate, 0-0 en 16.
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0: Robaba Seto bien arriba, es lateral en defensa ahora para el Canario. Lo va a hacer el número 4 Real. Algo no me le gusta, pero sí. Seto, ¿de qué?
2: Le di este sitio que aparezca más, Seto. Es una posición que no está marcando y no está generando tampoco.
0: Lateral, la juegan rápido, la peinaron, pelota que la tiene, ahora Kosiuk la revienta, pelota que le va quedando en la mitad de la cancha, para que pelee el Chupe la va a perder, no, Travi gana, el rebote queda para el Mate y va Lando, engancha Lando, deja pasar de largo, la pisa Lando, va el número 4 de Mate, la pone ahora para el Chupe la va de vuelta, la pisa el Chupe, va Filiol, levanta la vista, va a venir el centro, viene el centro por abajo, el centro, y la revienta ahora. Para defensa del Canario. Que queda para el Pipi Sáenz que la manda por un costado. Se va la pelota afuera. Lateral. Es para el equipo de Amarillo que la juega rápido ahora para López. Domina el número 3 López. La pelota levanta, la viste, va a meter el bombazo o no. Le va a jugar, la pisa la masa, la juega cortita de pie para Jiménez. Jiménez la va caminando de frente ahora para la subida de Nalerio. La tiene el número 2 Nalerio. Nalerio juega cortita para el número 4 que es Real. Y Real Amone fuerte arriba. Cuando venía el delantero. Se la jugó larga, así que va tranquilamente a los pies del cabezón con su que juega para Zárate. Domina el Pipi Zárate 0-0. 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La tiene el Pipi. El Pipi la pone larga para Joel contra el mundo. Va a pelearla Joel. La aguanta Joel, se pelea con todos. Va mucho por arriba de la pelota. Le pifia el pegazazo a Pipi Zárate. El rebote queda ahora para el número 7 que es Diosquez. Diosquez la juega para Jiménez. Jiménez juega para atrás ahora. Para el número 2, Nalerio la pone por abajo. Pelota que la va jugando ahora para Bruce. Bretz la juega para el medio y de vuelta la pelota para el número 11 en cara para adelante. La tiene Bretz. Bretz la pone para Jiménez. Va a pelear ahí Joel, la aguanta y la recupera. El número 7 de Mate que la pone para Cuero. Cuero la pone para Chupe. No tiene delantero el Mate.
2: Porque Joel retrocede y no hay nadie que... ¿A quién le da el pase Joel cuando recupera?
0: Pelota que viene ahora para Seto. La para con el pecho Seto. Seto la pone ahora para Joel. Joel de vuelta para Seto. Seto la pone bien abierto por la izquierda. Bien. La pelota viene para Benavidez. Viene la pone por la izquierda. Ataca con el Chaco. El Chaco va por la izquierda. Levanta la vista. Va a venir al centro. Viene al centro. Va a buscarla Joel. La sacan de cabeza. El rebote queda para... No, estaba, la podía agarrar, muchacho, Pero sacó un jugador que el Canario. El lateral para Mate. ¿Qué pasa, Omar?
2: Le falta un 9 al Mate, claramente. Porque el centro de Guzmán para Joel. Que Joel cabecea, pelea, pero... No es alto, y los centrales de Flandria son grandotes.
0: ¿Quién está hoy?
2: Companucci. Dylan
0: Ayarzón. Y está el chileno. Está el chileno. Hoy va a entrar el chileno, va a hacer un gol.
2: Hola.
0: Acuérdese. Lateral para el Mate, lo va a hacer 10. 10 la pone para Benavides, Benavides la juega mal. La recupera el Canario. La pelota viene por la punta derecha. Ahí levanta vuelo. Falta de quién. ¿El Chupe Filiol? No, de Seto. Lo agarró arriba. Es tiro libre, es para el Canario, 0-0 aquí en Flandria.
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0: Sale jugando el equipo de Jauregui. Pelota que viene para el número 2, Nalerio. Nalerio juega para Sorquero. Domina Morel. Y Morel juega de primera hora para Mariatti. Domina el número 6 que levanta la vista y mete la pelota. Está solo este, che. Atención que va por la punta izquierda. Jiménez la quiso peinar. Jiménez, sí que es complicado. Se da pelota afuera. Laterales para el Mate en defensa. 0-0 en 20 del primer tiempo.
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0: ¿Estás parlantito hoy?
2: Sí, venía con el parlantito.
0: ¿Está Chicotti hoy?
2: Para fotos.
0: ¿Está Chicotti?
2: Ambos.
0: Ok. Bueno. Yo tendría que ir moviendo a Chicotti, ¿eh?
2: No, ¿sabes que es un partido más para Peña, creo, hoy? Porque...
0: Es larga la cancha.
2: Larga la cancha. Juega lento, Flandria.
0: La tiene el Canario, la pone en contra de área, el mate va cerrando por arriba el Pipe, a ver si llega, se viene el Pipe de cabeza, recuperando el balón en dos tiempos. La tiene el número 2 del mate, que mete la larga la pelota para Guzmán, recupera el Canario, mirá vos, le quedó para Jiménez, Jiménez la pone cortada, está buena, mano a mano, está, penal. ¿Offside?
2: Offside, era un atajadón, dice Aurralde, igual.
0: Sí, igual había empujado Escudero, ¿eh? Pensé que había sido penal porque Escudero lo empujó. ¿Fue offside?
2: Al límite. Según, no se quejó mucho el 10, igual. Segundo error de Escudero en salida, que termina en un delantero llegando al área con facilidad del equipo local.
0: Offside, respira el pueblo mate. Sale jugando el mate por la punta izquierda, la tiene 10, domina el número 10. 10 la pone por un costado y un rebote se va... No, ni siquiera hay un rebote. Le pegó tan mal que se vuelve la pelota afuera. El lateral para el Canario. Estamos en orden, ¿no? Sí, ¿no? Por ahora no hay ningún problema. Por ahora 0-0 desde aquí, desde la cancha del Canario. Empata el mate 0-0. La pelota viene jugada con las manos del lateral. Pelea 10, piden falta, no se la dan. La recupera Cosiu, que mete la pelota y le vuelve a él porque había un rebote. Cosiu juega para Sorquero, domina, Nahuel y Zarrole, que de derecha mete la pelota a la área, a la mitad cancha donde está el Chupe Filiol. Pelea el Chupe, la gana, la pone ahora para Joel. Agancha Joel Martínez. Joel Martínez cambia de frente y va ahora para la derecha Lando. La tiene Facu Lando. Lando la pone ahora para el Chupe. Y va hasta el fondo. El Chupe va en el centro. Viene el centro del Chupe. Atención con esta. Viene el centro. ¡Oh! Se la sacan del buche. Se la sacaron del buche. Al número 10 del mate a Setou. Lo tuvo el mate. Quedó uno tendido. Se la sacaron del buche, ¿no?
2: Sí, porque entraba solo Setou para cabecear y Guzmán se metió en el medio y cabeció él. Después agarró bien el arquero. Se queja de un golpe. El número 2, Nalerio, de repente se recompone.
0: ¿Cómo lo ves, Juancito? Zona baja, contame algo de ahí.
4: Bueno, Mariano, justo se para el Pirata para dar indicaciones, que se ordene el equipo, ¿no? Aprovechando que quedó tirado el jugador de Flandria, que se ordene en defensa, pero está contento con estos primeros minutos y pide un poquitito más del Chaco a la hora de atacar, que bueno, obviamente tuvo un poquito más la pelota.
0: Habla Setou, me gusta. Habla, ordena, maneja, fíjese, sígamelo.
2: Aparecer un poquito más con la pelota.
0: Tiene un cambio de frente muy bueno. Ataca ahora el Canario, pelota que va por el número 7. Va por allá, el equipo de Flandria vino al centro, primer palo, se le va, no. Saca el fondo para el mate, no, la agarró bien antes. El número 1, Izaurralde, cuando desbordaba el número 7, Dios que es, la tiene el número 1 el mate. Tengo tiempo, Pablo, dale.
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0: La tiene el mate con Setou. Setou juega cortito para el número 6. El mate que hoy es Fernando Cosu. Cosu la revienta fuerte de arriba. Eso no entiendo, después me explica usted.
2: No tiene explicación.
0: La tiene López. López la pone para Jiménez. Jiménez la juega cortita para Brest. Domina Brest. Brest la pone para el número 10, que es Costa. La tiene Costa. Costa la juega para atrás, de vuelta ahora para el 6. Sale Mariatti del fondo. Va dominando el número 6 del Canario. La juega ahora para Vasconcelos. Va el número 5 llevando el balón para meter la cancha de detrás. Tiene Vasconcelos. Vasconcelos la abre hacia la derecha. La tiene ahora el Canario. Hace una linda jugada. Y por allá aparece de vuelta Dios que se encara para adentro. Marca fuerte el mate, pero cuando tiene la pelota no sabe qué hacer. Pelota que viene larga ahí arriba. La va a buscar anticipando. Lando bien. La tiene Facu Lando. Lando la pone primera, pone segunda, solo contra el mundo. Lando la pone ahora para Chupe Filol. El Chupe lo marcan 4. Crea, no hay que lo marcan 4 y la tiene larga y a correr. Vamos a ver qué pasa. Pelea el Chupe contra el mundo. Traba ahora. López se va la pelota afuera. El Chupe es una cosa de loco. Mete y mete el Chupe.
2: Por algo juega donde sea, ¿no? Ganó entre 3, un lateral bastante avanzado para el mate.
0: Lateral para el mate 0-0 aquí en la cancha del Canario, en Jauregui. Por ahora el mate empata 0-0, no saca diferencia, ni en punto ni en el partido. Por ahora los dos con 20 puntos, ¿no?
2: Sí, correcto.
0: Lateral que lo va a hacer Facu Lando. La va a meter, a uno que se acerque, me hace el favor, gracias. La ponen para el Chupe Filol, lo van a anticipar al Chupe, se tira el piso igual, la recupera el Canario. Pelotazo fuerte para Jiménez, gana el Pipi Sarte, que la revienta fuerte de arriba, va por un lado, y López la manda, le pegó al poli. Después el Polisman, se va la pelota afuera, lateral, es para que lo haga Facu Lando.
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0: Digo.
1: No gana el Chupe Filoni. Le dura poco la pelota al mate, Homer, ¿eh?
2: Poco y nada.
1: Le dura un ratito nomás. Mete con todo el Pipi Zárate, que recupera el balón y va. El Pipi la pone larga ahora para Guzmán, la sacan del área, rebote queda para Joel, la vamos, Joel. Vamos, negro, pégale, le pega de zurda. Se resbaló Joel cuando le pegaba la pelota. Saque del fondo para el Canario en 25, 0 por 0.
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1: Repasame los suplentes del mate, por favor.
2: Chepi, Barreto, Fernández, Alfonso, Checotti, Peña, Di Marco, Compagnucci y Oyarzún.
1: Peleando ahí, Zárate gana el Pipi, falta contra el Pipi Zárate. Dice el juez que está al lado, tiro libre. Es para el mate que pasa en la primera de metro, Tito. ¡Contame! ¿Sigue perdiendo Arsenal?
3: Sigue perdiendo el Arce 3-1 con Sportivo Italiano. Continúa ganando Escurcio 1-0 con San Martín de Bursaco. Después el empate al entretiempo entre Ronda Drogué Comunicaciones, Deportivo Armenio y el CAU lo mismo. Idéntico resultado para Argentino de Merlo y Camioneros y Villa Dálmine contra Villa San Carlos también en cero.
1: Pelea ahora, va a correr el Chaco Guzmán, cierra con los Justo López, ahí en el banderín, a ver si la puede robar, no, juega bien para el medio y la tiene ahora María Timarete de zurda, mete la pelota en la mitad de cancha. Va peleando ahí Escudero, hay un rebote, mira el Pipi, le pifé la pelota y ataca ahora el número 10 Costa, la tiene Costa y va, atención que va Costa, va al zurdo, la tiene con el zurdo, sino que derecho va hasta el fondo, la tiene Costa, vino el centro atrás, la para en el borde del área con los Justo. O lo justo, Fernando consigo con la punta de botín, la mandó por el costado, se salvó el mate. La viene ahora, la pelota para el Chupe Filol. Vamos, Chupe, tirate ahí que era nuestra. Lo tuvo recién en Canario, gran jugada el número 10, Homer,
2: Sí, desbordó el centro, los dos centrales son lo mejor del mate, con diferencia, ¿eh? Porque están cerrando. Pues Flandria llega con facilidad al área rival y ellos dos son los que están salvando a Argentina de Quilmes. Ofensivamente el mate no está en el partido.
1: Cero, arriba, no tiene nada el mate. Muy abierto. Benavides no entiendo. Yo creo que va a tener que entrar Checotti por Benavides, Para mí,
2: Peña por Benavides. Yo podría decir que Benavides juega porque Enzo Díez el otro día perdió la espalda en el contra y se cingó.
1: Le va a pegar el número uno en el mate Izaurralde. 0 por 0 aquí en Jauregui. El número 10 del mate, Setou, se está peleando uno a uno ahí, Pelota que viene por arriba, va a pelear a Setou, la gana el número 10 del mate, la pone para Benavides, Benavides la pone para 10 y 10, de vuelta para Benavides, a ver, va, ataca el mate con Benavides, vamos muchachos, la tiene Benavides, amaca el cuerpo, la juega para atrás, la tiene Setou juega más para atrás, ahora para 10, vamos para adelante muchachos, la tiene 10, 10 la pone para Benavides, Benavides ataca, vamos mache, era el Chaco al final, va el Chaco, falta y cartón, sí señor. Lo surtieron, lo sentaron al Chaco Guzmán, amonestado, ¿quién? El número 4, Juan.
4: Sí, Mariano, amonestado Federico Real, el primero de la tarde acá en Flandria, lo termina pisando cuando está allá en el piso el jugador del Canario al Chaco, no intencional, pero bueno, lo terminó pisando, ahí a poco se va recuperando, y bueno, vamos a ver, sí, ahí ingresa el loco a atenderlo al Chaco, que no creo que no es nada, que es solamente el golpe. Así que bueno, vamos a ver qué sale este tiro libre.
2: Pero mejor el Chaco, ¿no? Dentro de lo pobre que es Argentino de Quilmes, el Chaco por lo menos pelea, encuentra, incomoda a la defensa rival.
1: Fíjate lo poco que tiene arriba el mate que el Chaco Guzmán, que para mí es un mediocampista con llegada, tipo un 8, fuera delantero, por izquierda y por la derecha. Sigue tendido el Chaco, tengo tiempo para uno.
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1: Es un tiro libre que va a caer en el área del Canario. Por arriba busca el primero de la tabla, el mate en 29. ¿Quién está ahí?
2: El Chaco y Benavides.
1: Setou es alto. Atención que va, venir el centro, punto izquierdo de ataque, el mate, va a pegarle Benavides o Chaco Guzmán. El árbitro dice, no se agarren, no se molesten, todo lo que sabe, ya sabe. Va a venir el centro, abierto Benavides o cerrado Guzmán, va Guzmán al final, tiene el centro de Guzmán, la sacan del área, era corto el centro. Pelota que va quedándole para el Pipi la mete contra el área, la saca de cabeza, el número 3, le queda de vuelta para Chaco le pega como venía, hay un rebote, se va al córner, es córner para el mate.
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1: ¿Quién va? ¿El Chaco? Le va a pegar el Chaco, la juega rápido por abajo ahora para Joel, la vuelta a jugar para el Chaco. Viene el centro del Chaco, el segundo.

0: A ver, Kosiuk. A ver, muchachos, ¿quién más está dando vuelta acá?
1: El Chaco.
0: ¿Y?
1: Y Benavides.
0: Atención con el córner. Le va a pegar al final el Chaco. Viene el centro del Chaco, el primer palo, la peinaron, la sacan del área con lo justo. Y va a venir la contra ahora con Jiménez. La tiene Jiménez, que le pega, pelotazo fuerte de arriba, la saca de cabeza 10. Queda corto el cabezazo, la va peleando ahí, vamos Setou, gana de cabeza Setou. La pelota que queda ahora para el Chupe Filiol, la tira larga y a correr, la aguanta el Chupe, falta contra el Chupe, la dice no, que siga nomás, la recupera el equipo de Canario, aguanta la pelota larga por un costado, la saca por un costado, el número 3, 10, la manda a la otra cancha, lateral, es para el equipo de Jauri, una llegada para cada lado.
1: Hay que buscarlo al 4 amonestado, porque se le complican los papeles.
0: Lateral que le hicieron rápido, juega para atrás para Nalerio, domina Nalerio el número 2 del Canario, la pone para atrás y este la juega para Solquero y la revienta el número 1, Morel. Morel la tira larga para López, va el número 3, López la juega para el medio, pelota que le queda ahora para Vasconcelo, domina Vasconcelo el número 5 en el círculo central, levanta la vista, juega cortita para Jiménez, Jiménez domina el balón, juega vuelta para Vasconcelo, la tiene Vasconcelo, el mate lo espera de contra, la pelota viene por abajo, va para el número 8 Jiménez, Jiménez la abre para el número 4 Real, va a tirar al centro Real, no quiero ni mirar, engancha Real, la pisa Real, Real la pone por abajo, buena pelota ahora para Costa, la tiene Costa, Costa la pone para Jiménez, va Jiménez, se mete en el área, ojo muchachos, la tiene Jiménez, Jiménez descarga para atrás y la recupera el mate ahora con Benavides, hace rebotar en su marcador, lateral de Jean, fácil, lateral es para el mate, que ahora respira en 32, 0-0.
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0: ¿Qué pasa, Tita?
3: Se mueven los resultados, Brown de Droguel está ganando 1-0 a Comu.
0: Pelota que viene por arriba, pelota que viene contra el área del mate, sale el número 1 y dice, ¡mía, mía! Gracias, la tiene el número 1 Nahuel Izarralde, 0-0 aquí, y ahora Brown de Droguel me dijo recién, bueno.
3: Que lo pasa, ¿no? Lo pasa el mate por un punto de momento.
0: La tiene Escudero, Escudero la cambia de frente ahora para subida de 10, vamos muchachos, la tiene 10. Y también pasa Flandia.
1: Y al AFE.
0: La saca Kosiuk, pelotazo fuerte arriba para Chaco Guzmán, que la peina. Puro corazón el mate, poco juego, pero mucho corazón. La tiene el número 1 Morel. Domina el arquero de Flandria.
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0: Sale jugando en el fondo Morel con un pelotazo largo en la mitad de cancha, pelota que le va buscando Jiménez, pelea con el Pipe Sáenz, la saca Escudero, la revienta fuerte de arriba, la queda para Joel. Joel Martínez la aguanta, juega para atrás ahora para el Chupe. El Chupe para Joel, Joel la pisa, tiene un caño, no le sale. El rebote queda ahora para la gente de Canario. La tiene López, López la tira larga, va a buscarla por acá. El número 10 Costa, va Costa, lo marca Escudero, viene Cabezón. Pelea Escudero y va, la aguanta Escudero, recupera el balón para el mate, tira Escudero, Escudero tira larga, queda corto el balón. La pelota viene ahora para el Canario, ataca el equipo de Jauregui. Pelota que viene para el número 7, que es Dios, que es Dios, que la pinchó contra el área. Atención, esta es buena, Piqui se va, sí. Piqui se va, el sucedido saca el fondo para el mate.
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0: ¿Qué pasa, Homer? ¿Está nervioso usted?
1: Poca marca de ese todo, ¿eh? Entiendo que juega simple, que cuando le dan la pelota resuelve bien, pero Escudero, si se abre, él va a tener que marcar y por ahora pierde todas las marcas en ese sector.
0: ¿Qué pasa?
1: Necesita un poquito más del número 10 del mate. Bien con la pelota, mal en la marca, tiene que hacer ambas hoy.
0: Por ahora es empate en cero en cuanto en 34 minutos entre el mate y el Canario. Le va a pegar Izaurralde, el número 1 de Argentina de Quilmes, que le pega la pelota fuerte a la mitad de cancha. Va a buscarla por acá, Joel, que se pelea con todo el mundo. El rebote queda para el Chupe. El Chupe si la abre, no. La engancha por ahí, la tiene el Chupe Filol. Levanta la vista, va el número 8, el mate va por la derecha. La tiene el Chupe. El Chupe la abre más ahora para Lando. La tiene Faculando, que cruza la mitad de cancha y juega más para atrás ahora para el Pipi Zárate. Está bien, no tenía pase. El Pipi Sáenz juega ahora de vuelta para Izarralde, que va a meter el bombazo fuerte de arriba. La va buscando Izarralde para el Chupe. El Chupe la quiere cabecear, no puede. La saca de cabeza López, el lateral para el mate.
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0: Lateral que lo va a hacer Faculando, la juega con las manos para Joel, cae Joel, no pasa nada, que se levanta y se juega, tiene Escudero, Escudero la tira de vida para Setou, lo empujan a Setou, no tiene un buen partido el mate en general,
1: blandito Setou,
0: sí, la revientan fuerte de arriba, la va a buscar ahora, Guzmán no llega, se va la pelota afuera, laterales para el Canario, no es un buen partido en general,
1: no juega bien, mira quién llega, Agustín Checonato,

0: la platea.
1: ¿Lo vendría bien, Che, con
0: Ate? Sí, porque es ese sector donde el mate no entiende. Benavides perdido, Enzo Díaz flojo.
1: La saca ahora Lando, le queda para Lando, rebote la pelota deriva para Cudero, Cudero mira por un lado, le sale el tiro para el otro para Joel, Joel la pone ahora para el Chupe Filiol va, la tiene el Chupe, se la roba bien de atrás el número 8, y sale jugando rápido Jiménez, Jiménez la pone ahora para Costa, recupera, el Pipi Sala, le hace rebotar en Costa, se lleva la pelota afuera, laterales para el equipo de la Barranca, 0-0.
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1: Lo va a hacer el capitán del mate, faculando con las manos, la pone ahora para Guzmán, la saca ahora López de cabeza. No tiene poder arriba el mate, en el fútbol. No la puede aguantar ni siquiera con una falta. Ahí va Joel, a ver qué puede hacer el negro. La tiene Joel, se le escapa larga, la tiran para la área. La revienta ahora el marcador central, el número 2, no, el número 4 Real. La manda afuera, laterales para el mate, sí.
0: Frente es un equipo que con poquito lo complicás, creo yo. Insisto, con la entrada de Checotti y Peña van a tener que entrar en el entretiempo.
1: ¿A dónde están? ¿A dónde están? Ahora le pregunto a Juancito. Lateral que lo va a hacer Lando, 0-0. Juegue, Lando, vamos. La juega Lando con las manos, el rebote queda ahora para López. López sale jugando de primera ahora para el equipo de Canario. Pelota que viene para Lando de vuelta, recupera el número 4 del mate. ¿Qué pasa, hombre? Pensé que me mostraba algo. No, nada. La tiene Kosciuk. Kosciuk la abre, lo complica a 10. Y mamá, ahí está, juega rápido el Canario. Ya voy, Juancito, aguantame. Pelota que viene para el número 7. Dios que es, va Dios que es. La mandan afuera, lateral. Se mueven todos los suplentes del mate, Juan.
3: Variando los 6, bueno, porque realmente se pueden mover 6, entre ellos están el Chino
1: Alfonso,
3: Tadero Peña.
1: Aguantó lo que ataca ahora el Canario, viene por la punta derecha, viene el centro cruzado, la saca Consiu con lo justo, saca Consiu, viene otro centro mal, le pega a la espalda 10, el rebote queda para Benavides, Benavides la revienta la mitad de cancha, vamos negro, la tiene Joel, la aguanta, para mí fue falta, la tiene Joel, si se tira se la cobran, falta, sí señor, tiro libre, es para el mate, completame Juancito, se mueven todos, me decía, se mueven 6.
3: Sí, Mariano, lo que se puede por reglamento, 6 jugadores, entre ellos están Di Marco, Dairo Peña, el Chino Alfonso, Checotti, el chileno Irán Oyarzún y Martiniano Companucci, quedaron sentados Santiago Fernández, Germán Chepi y Barreto, Román Barreto.
0: A Benavides lo líquido el pirata,
1: ¿por qué?
0: Lo puso en una posición que no es la suya, le sacó el ritmo futbolístico que venía teniendo durante todo el campeonato y se nota ambas cosas.
1: Le pega Consigo del fondo, la va a buscar Joel, no llega de cabeza, el rebote queda para el mate. Vamos ahí, muchachos, va a buscar la Z1, no puede. El rebote trabando y ganando, le queda la pelota ahora para que ataque Benavides y va, mete velocidad Benavides, se mete al piso bien Benavides, qué lástima. Rebotó en él, se va a poner al fondo, saca el fondo para el Canario, 0-0, se mueve el Chicote, dijo, ¿no? Sí.
0: Todos los delanteros, salvo los que están defensores, ¿no? Fernández, Barreto y Chepi.
1: Sale jugando el equipo de Jauregui, 0-0. Pelota que la tiene Nalerio. Sale jugando en el fondo, el número 2, la pone por abajo. Pelota que viene ahora para el 10, que tiene un ataque y le sale bien. La pelota va ahora para Dios que es. Cruza la mitad de cancha, la puede girar, cambió de frente para la subida de López. La tiene López que va. Va el número 3, López le va a entrevista, va a tirar el centro contra el mate, viene a cero, se le abrió. Salió bien. El número 1 y Zarralde para el mate. No se aviva el Chupe Filiol. Domina el arquero del mate, 0-0. El mate en defensa no pasa mal, pero arriba tiene poco, hombre.
0: En mitad de cancha para adelante, un desastre.
1: Va cerrando el zaguero central del Canario. La juegan para atrás, ya tienen López. López juega para su arquero. Morel, el número 1. ¡Ay, gambetea Morel ahora! ¡Ojo, está el Chaco! La gambeteó por un costado y salió jugando por el otro, de casualidad. Y la pelota viene ahora para Mariatti. La tiene Mariatti. Mariatti, la pelota en la mina larga. Va saliendo el arquero del mate. ¡Domina! Nahuel Zaurralde. Se infartó el técnico, ¿no? Sí.
0: Pero innecesario el enganche que hizo el número 1, el capitán de Flandria. Sobrando el Chaco, que encima muerde el número 9 del mate.
1: La tiene el Pipi Zárate para el mate. Zárate mete la pelota larga, anda a buscar la voz, Joel. Y no llega nadie fácil para los centrales así, ¿eh? La tiene Consiu. Fernando Consiu domina la pelota y la abre para la punta izquierda para subir a 10. Vamos, 10. La tiene 10. Se olvida la pelota y la recupera. La tiene el número 3 del mate que la pone larga para Benavides. Va Benavides al fondo para llegar, ¿eh? Atención que llega, vino el centro de primera como viene para Joel. Joel metió la cabeza. Metía la cabeza Joel. Cabeció el número 7 del mate, pero salió un tirito. Dominó el número 1 Morel. Vamos, muchacho. Está a un poquito así de mate, dale.
0: Con un poquito yo creo que le llegaste al arco a Flandria. Buen centro de Benavides. El cabezazo fue bastante flojo. Tengo ganas de verlo con Pagnucci hoy también, ¿eh?
1: Pelota que viene para que cierre el Pipi Zárate, la manda por un costado. ¡Tito! Sigue poniendo

0: Nacional gana Excursionista. ¿Cómo va la cosa?
1: Sigue perdiendo el Arce 3-1 con Italiano, sigue ganando Brown de Drogué 1-0 a Comu, Excursio le sigue ganando a San Martín de Bursaco, lo demás como aquí todo en cero.
0: La tiene ahora, ¿qué? ¿Kosciuk?
2: Nada más, le puso tres jueguitos, me vuelvo loco.
0: ¿Kosciuk fue? Hizo tres jueguitos y la mandó fuera, mirá vos. Ataca ahora el Canario, va por la punta derecha, tía, acá ahora el número 10 engancha, Costa, la vaca en frente, no, la pone cortita ahora para Brez. Brez levanta la vista, quiere tocar la cortita más atrás para Vasconcelo. Domina Vasconcelo, el número 5, más para atrás, para el otro lado, dice la gente acá. La pelota viene ahora para Mariatti. Mariatti mete la lanza y va hasta arriba. La mete en contra el área de mate. Atención que esta puede ser buena. Va López la metió contra el área. Estaba no sé, para mí la brita dice que no, que sí, además, y la revienta el mate. Ahora el mate está en momento de reventar nomás, Pelea ahora. Vamos, Etou, la pierde, 1-2-3 en el camino, ataca bien ahora, va Dios que la metió contra el área, tiro el centro, se salvó el mate, Jiménez definió al lado del palo, pero del lado del palo de afuera, lo tuvo el Canario, la pasaba el mate, Homer.
2: No me gusta Etou, un jugador que no va a la dividida, metropolitana, anda a la dividida, hermano, anda fuerte, va muy despacio, y hacen dos paredes, llegan al área rival, buen centro, el número 6, anticipó. El 9 Jiménez, se salvó Argentino de Quilmes. Hay que ir fuerte la dividida, muchacho.
0: Esta es la más clara, ¿no?
2: Sin ninguna duda. Está joven, mate.
0: 0-0 aquí en Jauregui. 42.5. Le va a pegar el número 1 el mate de Isaurralde, que hacía vista porque no podía llegar de ninguna manera. Pelotazo fuerte de arriba. No van a ir las divididas. Ahora el mate le gana ahora el cabezón. Kosciuk la pone larga, la revienta a un lado, la revienta en el otro. Empieza a inflar la manga. Eso quiere decir que falta poco. 43, van 0-0. ¿Qué pasa, Omar?
2: Porque, mamita, malísimo este primer tiempo.
0: Lateral para el mate. Tengo tiempo para uno, Pablo.
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0: La revienta el número 6, Mariatti. La pelota pica una vez y la saca con Siuque. Para no ser menor, también la revienta. Va a pelear la Benavides, no llega. El rebote queda ahora para el número 10, que es Diosqués. Va con toda la buena pelota. La tiene Costa, engancha. Era Diosqués al final, la pone por la punta izquierda. Ataca ahora Brez. Se va a meter ahí a Brez. No quiero ni mirar. Va hasta el fondo Brez. Vino el centro de Brez. Rebote. Y al pecho. Al pecho del número 1 en la Willy Zarualde. Domina el arquero del mate, que creo que tiene que sacar cuando empiece el segundo tiempo, hombre.
2: Más o menos. Muy solo Escudero, muy solo Joel, Filiol no aparece, Benavides totalmente perdido, Enzo 10 en un nivel bajísimo, muy mal primer tiempo del mate.
0: Pero, espere que después metemos dos o tres, como siempre.
2: Ah, los suplentes del mate son.
0: Ahí va 10, la pone para Benavides, quiere cerrar Benavides, pero el que cerró fue el número 2, Narelio, que la mandó a la otra cancha. Laterales para el mate, 44 de este segundo tiempo. ¿Qué pasa, Omar? ¿Qué pasa, Omar?
1: Gana Armenio, 1-0 al Cadu.
0: Próximo rival de mate. La tiene ahora el mate. Va Joel, la aguanta contra el mundo. Número 7 del mate, la va poniendo por un costado. Rebotó en su marcador, se va la pelota afuera. Lateral, es para el equipo de la Barranca. Algo le dice Joel a Setou. Algo le dijo,
2: Va fuerte, Setou.
0: Lateral, es para el equipo del Pirata Sorno más, que por ahora empata 0-0. Va la pelota, juega con la mano para Joel. Joel le taco, la deja buena pelota para que vaya Benavides. La tiene Benavides, la perdió rápido Benavides. Y la revienta ahora la defensa del Canario. Difícil jugar, pobrecito Joel Martínez, así,
2: Sí, la cara es de frustración, ¿no? El cómo pone el cuerpo cuando la pierde el mate. Solo.
0: La aguanta, la pisa, la quiere aguantar. Cuando levanta para hacer un pase, no tiene compañero cerca, entonces se le complica. La tiene el Canario, a ver si la roba Joel Martínez, pelea al negro, la pelota de Río para atrás, la tiene ahora Nalerio, domina Nalerio el balón y sale jugando por la punta izquierda para Mariatti, Mariatti juega por abajo, ¿cuánto más se dijo alguna vez? ¿Alguno no, no?
2: No.
0: Ahí van a mostrar. La pelota va ahora para López, la tiene López, López va, la pone larga, gana ahora el Kosciuk. ¿Cuánto más dijo ya Juan? ¿Cuánto más se van a jugar o no? ¿O me lo perdí?
4: Así que ahora pregunto si ya
0: dicho
4: no, pero todavía no vi nada.
0: ¿Qué cobró ahí?
2: Un empujoncito, una mano en la espalda de Joel.
0: Bueno, sale jugando el equipo de Jauregui, 0-0, 45.5. Pelota que viene por abajo, a ver si la puede robar Lando. Pelea con el número 11, Brez. La tiene Brez, hace un rodeo, sigue peleándolo. Va Lando, mete con todo abajo. ¿Quién se tiraba? ¿El Chaco Guzmán? Sí, el Chaco Tantoa también, Corre, Guzmán.
2: Me gustaría que los mediocampistas del mate raspen un poquito más,
0: Se terminó los primeros 45 minutos.

0: Empate en cero aquí en Jauregui, entre el mate y el canario, un flojo primer tiempo, hombre, ¿eh? ¿O no?
1: Malísimo, el mate que apenas tuvo un cabezazo a la nada de Joel y uno de Lando que se iba metiendo, pero poquito más, la más clara la tuvo Flandia en los pies de Jiménez. Poco juego, poco conexión entre los jugadores del mate, creatividad nula, es pelotazo y ver qué puede hacer Joel y qué puede hacer el Chaco. En defensa estuvo bien, me parece. Los dos centrales fueron de lo mejor del mate, tanto el Pipi Sarte como Kosciuk, pero con eso no alcanza, ¿eh? Estamos lejos de un buen partido de Argentina de Quilmes, lejos de los tres puntos, muy flojo toda la banda izquierda, Enzo 10 bajo, Benavides incómodo, por momentos el Chupe, Lando cumpliendo, pero el mate no aparece en el partido, el mate está jugando mal, Flandria con nada, ¿eh? Fue apenita superior, pero creo que el empate en cero se justifica por lo que vimos en estos primeros 45 minutos.
0: No fue un buen primer tiempo, aquí es empate en cero, los demás partidos, Tito.
2: Se le termina el tiempo al Arce, sigue perdiendo 3-1 con Deportivo Italiano, Brunda Loguel sigue ganando 1-0 a Comunicaciones, al entretiempo, Armenio le gana 1-0 al Cadu, Merlo y Camioneros empatan en cero, Escurcio le gana 1-0 a San Martín de Bursaco y Villa Dálmine y Villa San Carlos tampoco se sacan diferencias.
0: Antes de ir a Estudios Centrales, empata el mate 0-0 en un mal partido, un flojo partido. Paso por la zona baja, Juancito, ¿alguna novedad? ¿Ves alguno que se pueda entrar? Checotti, Peña, ¿alguno que se mueva diferenciado?
3: Dos que pueden y van a entrar, mareando, anotándolo con la 16 a Miguel Checotti, con la 17 a Airo Peña, quedaron intensificando los dos. Y bueno, lo fue hablando todo el primer tiempo el Pirata. Así que de cara al segundo tiempo anda anotándolo. Creo que Setú es uno de los que se va a ir y el otro te lo debo, pero me parece que va por el lado del Chupe.
0: Pues si Setú no sé, bueno, Setú puede ser Benavides también. Veremos qué pasa en el segundo tiempo. Volvemos a Estudios Centrales allá en Bernal para que Paulito sea dueño de la transmisión. Recordamos, mañana en Villa Domínico se hace el velatorio de Lino Solari. Muchachos, si van a agarrar por... ¿Qué pasa? ¿Qué me dice? Bueno, confirmado. ¿Qué dice ahí, Omar? Después me dice usted, pues yo esa letra no la puedo leer ni de casualidad, ¿eh?
1: Es una publicación de Indio Solari Oficial. Confirmado, la despedida al Indio va a ser mañana, domingo 7 de junio, en el Polideportivo Gátiga, sobre Avenida Mitre, al 5000, en el Parque de los Trabajadores Villa Domínico, Avellaneda. A partir de las 11 y hasta que haga falta, para que nadie pierda su oportunidad de decirle adiós. Su cuerpo estará allí, por esta razón serán jornadas en las que primará el respeto por él, por sus afectos y por todos nosotros.
0: Bueno, no será el momento de sacar fuera la rabia ni de caer en provocaciones, sino de honrarlo, de estrechar los lazos entre nosotros, redondos, fundamentalistas, marsupiales, cuidándonos como él nos pidió siempre. Caminaremos y seremos pacientes mientras compartimos canciones hasta llegar a su encuentro y expresar lo que nos inspiró. Como en la vida, hay buenas y malas noticias. El Indio ya no estará para crear nuevas canciones, pero la belleza que destiló sobre nuestras vidas no dejará de producirnos felicidad. Así que mañana a partir de las 11 en Villa Domínico, en el microestadio Gatica, se va a hacer la despedida del Indio Solari, como piden acá, que sea con respeto y normalidad. Vamos con vos, Pablo. Después seguimos aquí desde Jauregui. Por ahora el mate empata 0-0 con el Canario.

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1: Volvemos aquí al Carlos V, aquí en Jauregui, para vivir el segundo tiempo entre el mate y el Canario. Dos cambios va a meter Juancito el equipo de Pirata, como suponíamos, ¿no?
2: Sí, Mariano, se van a venir dos cambios. Si tan errado no estábamos, ¿eh? Ingresan con la 17 Airo Peña, con la 16 Miguel Checotti, se retira con la número 10 Juan Ignacio Cetú y con la número 11 se retira Nicolás Benavides.
3: Los dos que estaban más faltos de fútbol, los dos que...
1: No es culpa de los muchachos.
3: Uno que estuvo perdido por la posición, que es Benavides, el Cetou. Faltaba poner un poquito la patita, un poquito más fuerte.
1: Va a pitar el árbitro el señor Boccaccia. Arrancó el segundo tiempo. 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Dos cambios metió el mate, los de siempre. Entró Checote y entró Peña. Peña con lugar acá puede ser un desastre.
3: Bueno, arrancó, sí.
1: La tiene Peña, va, la tira larga y va. Se le fue larga así. ¿Qué me decía?
3: Sí, que ahora Filiola al lado de Escudero. El Chaco van bien por la izquierda. No va y bien, ahora está por la izquierda. Dairo Peña por la derecha y Checotti entre ellos, atrás de Joel.
1: Pelota que viene por arriba, la que tiene ahora el Canario. Pelota que la va aguantando, que el Canario no hizo cambio, ¿no?
3: No, mismo entonces.
1: Se va la pelota fuera, laterales para el mate, lo va a hacer Faculando. ¿Cómo queda entonces el mate, los cuatro de atrás?
3: 4-2-3-1, ¿te gusta?
1: Sí.
3: Con doble 5 Filiol Escudero, Dairo por derecha, Chaco por izquierda, Joel de nuevo y Checote trae de Joel.
1: Pelota que viene larga, la va a buscar Jiménez, no puede, gana al Pipi Sánchez, se la deja correr, la va teniendo ahora el número 6 de mate, el cabezón consigo que juega para su arquero. Domina Izaurralde, el número 1 del mate la pone ahora para 10 se la saca encima, pelota que viene para el Chaco, la anticipa el Chaco, se la manda a correr ahora. Llega Fernando, llega Fernando, la tiene Kosiuk, sale jugando el número 6 del mate que la pone ahora para el Chaco. El Chaco la aguanta, la pone para 10, la tira larga para Joel. A ver si llega Joel, no pudo cabecear en esta, el número 7 del mate se va larga, la pelota no queda adentro. No, se fue afuera nomás, la pelota va a ser lateral para el mate. Checotti, Peña en cancha, Peña que está por la derecha, solito. Y usted ya sabe, si usted lo no sigue, vio que el otro día Peña la rompió toda, y Checotti
3: la rompió,
1: también.
3: Peña, pero el otro día los volvió locos, los hizo expulsar.
1: Lateral para el mate, va a ser 10, la pone ahora para Joel, aguanta Joel, lo camisetean a Joel, la dice que no fue nada. Pelea ahora, el Chupe Filiol, la recupera el Canario. Pelota que la tiene ahora Brest. Brest mete primera, segunda, tercera, tira la red, recupera Faculando para el mate. Lando la juega para Sorquero. Está entrando unos dorcitos acá.
3: Sí, me van a volver loco a mí.
1: Pelota que va viniendo la pelota para el equipo amarillo, para el Canario, para el local. Pelota que la está teniendo ahora para el falta de Escudero. El árbitro también, sí señor. Tiro libre, es para Flandria. 0-0 en 2 minutos del segundo tiempo.
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1: Ataca el Canario por la punta izquierda, por allá la tiene el número 10, que es Costa, domina Costa, va a hacer retroceder Faculando con su marca. Costa la juega bien, Lando, La pelota larga para arriba, la revienta ahora de cabeza y la saca ahora el Pipi Zárate. El árbitro dice que sí, hermano, bueno, para mí decía Dobsey. La tiene Lando, juega para su arquero y Zorral le mete el pelotazo fuerte arriba para Joel. Joel contra el mundo, la quiere aguantar Joel. El árbitro no cobra, no le cobran una a Joel tampoco.
3: Ah, sí, era falta también, pero... va a ser un duelo interesante de Airo Peña contra el lateral izquierdo, porque es grandote el lateral de Flandria.
1: ¿Cuál es el amonestado que tiene Flandria?
3: El 4 Real.
1: Bueno, entonces que venga para acá, Dairo. ¿Usted qué dice?
3: Nunca lo vimos por el otro lado, Dairo.
1: Bueno, la tiene ahora el número 2, que sale jugando Naredio. Naredio la pone para el 6 y este para su arquero. La tiene el número 1. Morel, que juega de vuelta ahora para Naledio. Naledio la pone ahora para el 8. El 8 es Jiménez. Jiménez la pone para abajo. Lo dejan correr. Pelea ahora el Chupo Filiol, que mete con todo. Igual la recupera bien el número 7, Diosquez. Diosquez la juega por la derecha. Ataca ahora el equipo del Canario. La tiene Jiménez. Aguanta Jiménez, lo marca 10. Igual va grandote Jiménez. Viene el centro de Jiménez con lo justo. Con lo justo la saca el Pipi Zárate. La ruta de rebote, la pasa mal el mate. La tiene ahora Diosquez. Va por la derecha. Va Diosquez, vino el centro de Diosquez. La saca el cabezón. El cabezón es Kosiuk y le piste ahora la pelota 10. La tiene ahora el Canario, que es más, la ponen por abajo. La tiene Diosquez juega para atrás, la hace mal. El rebote queda ahora para Brest. Domina Brest por la derecha, tiene un cañón, sale bien. La tiene Brest en Cali, va, se va a meter en el área, pero recupera el Chaco Guzmán, que está de tres. La tiene ahora Checotti. Si la cambia, y la cambió Checotti. Y va por allá Dairo, y va a meter primera, segunda, tercera, va Dairo contra el mundo. La tiene Peña, va a marcar el cuerpo, se va a meter en el área, Peña, va, Peña, le pegó. Y pelota que se va al córner. Corre para el mate, Checotti, Peña, Dos pases hicieron.
3: Sí, insoportable, Peña.
1: ¿Qué pasó con el Escudero?
3: No, va a hablar el árbitro con Enzo Díez, que se queja de que lo agarraron de la camiseta, que le rompieron la camiseta, creo. Bueno, el árbitro es un payaso, ya te digo.
1: Porque el árbitro corrió 100 metros y no dijo nada.
3: No, es un payaso.
1: ¿Amonestados en el mate?
3: Ninguno. Bien Chicotti en esta, de primera la cambió, dándose vuelta para Dairo.
1: Le va a pegar punta izquierda, ojo, ojo al olímpico. Le va a pegar Chicotti, toma carrera. El juego del mate, va Chicotti, viene cerrado el centro. ¡Oh! Se la sacan del buche. Se la sacan del buche, Lando, no lo puede creer, Faculando. Cuando iba a cabecear, se la peinaron justo, es corner para el mate.
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1: Ahora va Chicotti Peña, pero del otro lado, de la punta izquierda del ataque del mate. A ver, Chicotti, alegrame la tarde. También está Dairo, cerquita. ¿Le va a pegar Dairo o Chicotti? Va a ir Chicotti al final, viene el centro de Chicotti. La saca del área con lo que puede la defensa de Canario. Pelea, uy, que mal que quedó parado el mate, atención. Ataca ahora el Canario por la punta derecha. Va metiendo velocidad, Dios que es. ¿Cuál número 10 que es Costa al final? La tiene Costa, Costa la pone ahora sí para Dios que... Va Dios que es, ¿quién metió ahí? Escudero. Bien, cabezón querido. La tiene Escudero. Escudero la pone para Chicotti, levanta la vista, Chicotti la pone a correr. Era para Joel. Bien. Chicotti me gusta.
3: Hace jugar. Lo de Chicotti lo más importante es que hace jugar al resto. Además lo necesita.
1: Mete pelotitas.
3: Hace jugar al resto.
1: Laterales para el Canario. 0-0 aquí en Flandria.
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1: Tito, ¿qué pasa?
4: Comu, que se lo da vuelta de visitante a Bronda Drogué, con este resultado el mate conserva la 16ª plaza.
1: La tiene ahora Morel, 0-0 aquí. Se le dio vuelta, 2-1, pierde entonces, Brown.
3: Mamita.
1: Sale jugando bien Vasconcelo, domina Vasconcelo, Vasconcelo la abre hacia la derecha, ataca el Canario, pelota que viene ahora para Costa, Costa hace una buena pared ahora para Jiménez, domina Jiménez el balón, la tiene Jiménez, Jiménez la pone para Vasconcelo, Vasconcelo la primera ahora para mitad de cancha, para que la tenga por allá el número 11, Bres, Bres abre la cancha y la juegan para atrás, como le gusta jugar para atrás a ambos equipos, la tiene ahora Mariatti, Mariatti la abre hacia la izquierda, ataca el equipo de Canario, va Jaure, lo corre Lando de atrás, atención que va, engancha bien el número 7, Dios que la pone de vuelta para Bres, Bres domina el balón, la abre hacia la izquierda, ataca el Canario, esta puede ser buena pero la hace mal y la recupera el Pipi Sarte para un costado, la saca mal el Pipi, el rebote le queda ahora para López, López juega para Bres, Bres tiró el centro, la saca de Palomita 10, el rebote queda para uno del mate, no, le queda por uno del Canario, sí, la pelota le va quedando en los pies al número 2, Nalerio, y este juega por la derecha, ahora para la subida de Real, sí, Real la pone por la derecha, la tiene Jiménez, encara Jiménez, la marca 10, la manda fuera, laterales para Canario.
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1: Ataca el equipo de Jauregui, viene el centro y un rebote, saca la chupe. El chupe la saca de zurda como puede, porque venía envenenada la pelota. La tiene ahora Joel, lo empujan a Joel, la pelota quedó adentro. El rebote queda para que salga del fondo. El número 6, Mariatti, Mariatti juega por la punta izquierda. Ahí la tiene el número 3, que es López. López domina el balón, cruza la media cancha de López. Ahora mate, bien de contra, ¿no? Me parece, parado de contra.
3: Sin ninguna duda.
1: Para que la tenga Chicotti ahora, a ver si llega Chicotti, no llegó. El rebote queda para el Canario. Es pelota Chicotti y a correr con Dairo Peña, ¿no?
3: Eso, él que intenta presionar un poco, pero sí, a eso juega el mate.
1: La pelota viene por la punta derecha, tiene el Canario, la pelota viene larga para Jiménez, está habilitado, tensión, va por la punta derecha, viene engancha, Dios que es, la aguanta el 7, lo pone a correr al 4, que es Real, viene el centro de Real, la saca con lo justo, viene Dios que es, viene el centro de Dios que es, la saca con lo justo el Pipi Zárate, el rebote queda para el Chupe, la saca el chileno, el Chupe la revienta ahora Escudero, empieza a pasar mal el mate, no me gusta, ataca ahora el equipo local, el rebote en Escudero queda para el Chaco Guzmán, la tiene el Chaco, vamos Chaco querido, se va la pelota afuera. Respira el mate, respiramos nosotros. ¿Y qué dice Homer?
3: Levantó un poquito Escudero en la marca en este segundo tiempo. Bajó el Chaco, no aparece, pierde en la marca, lo veo cansado también. A ver si hay alguna variante por ese lado, tal vez.
1: Juancito, ¿quién se mueve en el mate, por favor?
2: Se mueve Santiago Fernández, se mueve el Chino Alfonso, Valentino y Marco, Dylan Oyarzún y el cordobés Martiniano con Panucci.
1: Se le va la pelota al jugador de Flandria, es lateral para el mate.
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1: Escudero, iba a decir. El número 3 del mate, que es 10, falta contra Joel. ¿No fue? Puja. Para mí sí, el árbitro no lo cobra. Vamos, Peña. Pelea Peña, hace un buen rodeo el número 3, López sale jugando en el fondo el número 3 del Canario. Pelota que la va cambiando de frente ahora para que la aguante, Dios que la tiene, Dios que lo marca 10. Hasta el fondo va Dios que pira el centro, Jiménez de cabeza. Se elevó, hizo todo bien el número 9, grandote, cabeció y la tiró afuera. Se salvó el mate, ¿eh?
3: Sí, desbordó bien en esta Dios que el centro para el número 9, gran delantero que tiene Flandria, ¿eh? Porque impone en el área, le ganó al Pipi Zárate. No fue bueno el cabezazo, se fue por encima, pero llega con facilidad Flandria.
1: Acá es empate 0-0, tengo tiempo entonces, métale, Pablo.
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1: Le pega el número 1 del Matiz, ahorrarle la va a buscar Joel, que no llega. La pelota viene ahora para el número 10, que es Costa. Domina Costa, la recupera el mate, se la mandan afuera. Ahora Alando, lateral para el mate, ahí donde está el pirata Zorno, más que mire, mira. Está sentado el pirata, ¿no?
3: Sí. Creo que sí, si no me equivoco, raro en el pirata.
1: Lateral, es para que la va faculando 0-0, la juega con las manos, pelota que viene para Chicote, la aguanta Chicote, Chicote se da vuelta, la ponen cortada, era buena, se la sacan con lo justo, la pelota la va quedando ahora para el Canario, viene por la punta derecha atacando ahora, Dios que este es bueno, la tiene ahora y va por la derecha, lo marca 10 que tiene unos problemas acá, infernales, hace una buena pared y a correr ahora, se tira al piso 10, la manda afuera, lateral. Es para el equipo, se está quedando el Chaco Guzmán, entonces le hace la pared fácil.
3: Sí, le hacen el 2-1 al lateral izquierdo del mate.
1: La tiene ahora el equipo amarillo, va Vasconcelos, viene el centro Vasconcelos, le queda rebote, sacala por el amor de Dios, la revienta ahora con Siu. Pasó de todo en el área, casi viene el primero del Canario, la pasa mal el mate, mete con todo 10 y la manda fuerte arriba. Para que respire el mate, lo tuvo el Canario, no la podía sacar nadie. Y hubo una pared bien Checotti de primera. Y la pone para Guzmán, no juega en el Checotti de entrada. La tiene Guzmán, Guzmán la cambia de frente para el negro. ¡Vamos! A ver si llega, no va a llegar. Cuando digo el negro, lo digo con cariño, no se pongan susceptibles. Era para el colombiano, para Peña fue largo el pase. Checotti hace todo bien, ¿eh?
3: Sí, yo creo que es un tema físico de que no juegue de arranque porque no puede aguantar para todo el partido. Por eso lo mete para terminarlos. Casi medio infarto recién en el área, salió el Zaurralde, 3 choques, un rebote, le quedó en la entrepierna de Pipi Zárate, Cosiu que la reventó como pudo, por favor.
1: Sale jugando el equipo del Canario, pelotazo largo de arriba, acá tenemos un problema, ¿eh? Atención que ataca el Canario, por acá la tiene Costa, va Costa al fondo, viene al centro, no la juega por abajo, pero saca bien el cabezón Cosiu por un costado. La pelota le va quedando para el Chaco Guzmán, la aguanta, el Chaco busca la falta, no se la dan, la tiene el Chaco, la empujan una vez, dos veces, la pone para 10, 10, la pone larga, a la nada. No es un buen partido de 10, ¿sabes? No.
3: Yo creo que Benavides fue titular por esto, porque Benavides pierde la espalda. No sé por qué Benavides perdió la titularidad en su momento.
1: Ataca ahora el Canario, pelota que viene para Jiménez. La tiene Jiménez, viene el centro, rebotó en 10 y es córner. Empieza a atorarlo el equipo de Jauregui, Homer. Me empiezo a poner nervioso, ¿eh? No me gusta, ¿eh? ¡No me gusta! ¿A usted?
3: Mejoró con la entrada de Checotti un poco la idea del juego del mate, pero sigue pasándola mal.
1: ¿Por qué no se queda Peña acá en el círculo central? Ponele, ¿no? Digo.
3: No.
1: Digo. O hasta el ladito de Checotti, mirá. ¿Quién le pega acá? ¿Costa? ¿7? ¿Dios qué es o Costa? Va a abrir el centro de Dios qué, vino al centro, primer palo, lo anticipaba y la mandaron afuera. Córner de vuelta, dice que no, el juez sí, que fue córner, córner. Nuevamente de la punta derecha cuando la gente de Canal empieza a alentar. Y empieza a alentar y empieza a ver los bopos. Por ahora 0-0. Es córner contra área del mate. No quiero ni mirar. Yo miro para el otro lado, usted me cuenta, ¿eh? Atención que va a venir el centro contra el área. Va a venir el centro a jugar en corto. La pelota le queda ahora para Costa. Costa la hace rebotar en Peña. ¿Es para el mate o no?
3: La jueza.
1: Algo del boliche esta noche creo que le dijo el negro. Atención que la tiene el equipo de Jauregui. Rebota, la pelota la tiene Checotti. Bien, Checotti aguantando el balón, la tiene Checotti. Checotti se todo bien, ¿eh? Pone la colita, aguanta, busca la falta, se la mandan afuera, la trae para mate. ¿Qué pasa, Omar?
3: Es sin duda la revelación del año, porque no lo teníamos en el radar. A Checotti entró un día y siempre sumó minutos desde ahí.
1: La tiene ahora lateral 10, querido. Pelota que le queda para Chaco Guzmán. Guzmán la pone para Chicote. Chicote la va a cambiar, ¿eh? Y la cambió para Dairo. Y la cambia para Dairo Peña. La aguanta Peña. Peña va. La aguanta y tiene lugar. Y tiene tiempo y tiene espacio. Vamos, Dairo. Dairo la pone cortada ahora para Joel. Joel la pone de buena pelota. Ataca el mate por la derecha. Va a venir el centro. No llega con lo justo. Lando se la roba con lo justo. Era Lando que lleva hasta el fondo. La pelota sale jugando bien. El defensor. No es el defensor. Sino que es Brest. Brest la pone larga ahora para que la tenga el número 10, Costa. Costa la abre hacia la izquierda, la van a cambiar de frente y viene ahora con una maravilla amarilla, una marea amarilla, quise decir, la tiene ahora Dios que va hasta el fondo, engancha, hace un pie a pie, va hasta el fondo, Dios que vino al centro, a las manos Insaurralde, sufrí porque Dios se tiró al piso y podía haber problemas. Respiramos, dame un poquito, Pablo.
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1: Le pega, pelotazo fuerte de arriba para Joel. No le cobra una a Joel, La tiene ahora, la saca el Pipi Zárate por un costado. Laterales para el Canario. Me parece que Guzmán se fundió, Juancito, me parece,
2: Marian, me parece que está cansado el número 9 del mate. Vamos a ver si mete un cambio, Adrián Sornomar. Pero se van a venir cambios en el Canario. En el mate todavía no, pero en el Canario sí.
1: La recupera el mate, parecía falta, no se la cobran. La tiene el mate y va con el Chupe Filiol. En cara y va el Chupe. El Chupe levanta la vista, la va a poner para nadie. Amagó y ahora tiró larga y mal. Le hizo mal, está el Chupe Filiol. Pelota que viene por arriba, pelea ahora Lando. Pelota que se va afuera, laterales para el mate. ¿Quién va a entrar en el Canario? ¿Se sabe o no?
3: 14, Spitale.
1: ¿Cómo?
3: Spitale. Con la 14.
1: Sí.
3: Y con la 19, De la Riva.
1: ¿19 me dijo?
3: Sí.
1: Bueno, ya me anoto. De la Riva me dijo.
3: Sí.
1: La tiene bien ahora Chicote. Chicote la cambia para subida de 10. 10 la abre ahora para la punta izquierda para Chaco. Con más de vuelta para 10. No puede más el Chaco. La tiene 10. 10 la pone, mal pase, la recupera igual el Chaco Guzmán, que es todo corazón. El Chaco Guzmán la pone para 10, 10 la pone por abajo ahora para que la tenga. Ahora el Chupe Filiol, el Chupe en Cariba, la pone para Chicotti. Chicotti entre dos, se la roban ahora, igual pelea Miguel, no puede. La recupera el Canario y viene a contra con Jiménez. Jiménez la pone larga por un costado, muy larga, gracias a Dios. Menos mal, Lateral es para el mate, a algo no le gusta el Pipi Zárate. No van los cambios ahora, ¿no? Todavía no.
3: Todavía no. Se quejan con el Chupe, que se va para adelante y después no vuelve.
1: Y bueno, algo de razón hay ahí, ¿no?
3: Sí, porque queda muy mal parado Argentina de Quilmes.
1: 16 minutos, 0-0.
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1: Gran jugada de Chicotti, la habilita Guzmán y Guzmán en cara y va. Vaya Guzmán, mira el centro, atención que va, la saca con lo justo. Bien Chicotti, la para con el directo Chicotti, Chicotti la abre para Peña. No va a llegar Peña, sí llega Peña, ay casi pensaba que llegaba, pero no llegó. Saca del fondo, Chicotti maneja todo, La paró, se sacó un hombre encima, metió un pase tres dedos para Guzmán. Tremendo lo del número 16 del mate. Hay dos cambios en el equipo del Canario, Juancito.
2: Sí, Marian, como te lo había anticipado, se van a venir dos cambios en el Canario. Anotá con la 14 a Dante Spitale y con la número 19 a Ramiro de la Riva. Se retira con la número 10, Franco Costa. Es el primero que se retira. Y ahora, cuando lo vea, te confirmo quién es el otro que se retiró.
1: El número 3 se retiró, López. ¿Está bien? Es ese, ¿no?
2: Sí, Marian, el número 3, Martín López, se fue también.
1: ¿Quién es el flaco este largo?
3: De la Riva.
1: La tiene de la Riva, ataca ahora el equipo de Canario, viene el centro contra el área de mate, se tiró mal el centro. El número 7, Dios, ¿qué es? ¡Domina! La buena Insaurralde, ¿qué hizo, Mero?
3: Peña cambia tantas cosas en el partido, con toda la presencia, ya cambió el lateral. Le puso otro lateral fresco, por las dudas, el técnico local.
1: Sacando desde el fondo, Insaurralde, 18 minutos, 0-0 aquí en la cancha del Canario, el empate.

0: 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Pelota larga de arriba para Peña. A ver si llega Peña, lo anticipan fácil y rápido, se la mandan afuera. Laterales para el mate.
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0: La tiene el mate, la quiere aguantar por allá, se corta y se la mandan afuera. Lateral es para el equipo de la Barranca, que por ahora es empate en cero aquí en el Carlos Quinto. Lo va a hacer Faculando, el capitán del mate, la juega con las manos. Pelota que viene ahora para Joel Martínez. En offside, ¿Dairo? Sí, ¿no?
2: Cobró.
0: Bueno, triple directo es para que nadie, que dice Homero.
2: ¿Está más si pido barritos por el Chaco Guzmán?
0: No sé, qué sé yo.
2: Pero pregunto.
0: Pito, ¿alguna novedad de esta primera vez Metro?
3: Penal en la Drogué, Brown terminó perdiendo 2-1 con Comu.
0: ¿Y Arsenal cómo terminó?
3: Perdió 3-1 con Sportivo Italiano.
0: Mirá vos, ¿qué más se jugaba hoy?
3: Sigue ganando Armenio 1-0 contra el Cadu, empate entre Argentino de Merlo y Camionero, victoria de Escurcio 1-0 contra San Martín de Burtaco y Dálmine San Carlos 0-0.
0: Ataca el Canario por la punta derecha, por acá la tiene el número 7, Diosquez, que juega bien el 7. La tiene Diosquez, 10, la pega de atrás, un patadón. Y va a ser amonestado el número 3 del mate. El primero de la tarde es para 10. Digo bien.
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0: Ahora sí, dale.
2: Perdón, ¿eh? La segunda de Enzo 10 en el campeonato.
0: Bueno, bien amonestado, ¿eh?
2: Llega tarde, lo está volviéndolo con el número 7. Por eso decía de Barreto. Alguien que le cubre un poquito la espalda en todavía.
0: Tiro libre es para el equipo del Canario, 0-0 en 20. Tengo tiempo para uno, dale Pablo.
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0: Después de este tiro libre, mejor que le diga algo de unos hinchas del mate. Atención que le va a pegar, acomoda la pelota el 14 que entró, es Pitale, ¿no? Me dijo que era.
2: Sí.
0: Atención que está Pitale y también está Diosquez. Dos en la barrera. La pelota va a caer en el desarrollo, no quiero ni mirar para este lado, para mi derecha. Atención que va a venir el centro contra el área, ojo que la marca, che, sí, le dicen que marca uno, pero Diez no puede marcar a dos, me parece, ¿eh? Atención, pelota que va a caer en el área del mate. Va a pegarle, vino el centro de Diosquez, cabezazo, y afuera, afuera la mandó con los justos desarrollos, pensé que se la dejaba correr, se es corner para el equipo local, sigue empatando el mate, che, está lindo el ritmo que mete los bombos, ¿no?
2: Sí, sí, acompaña, ambiente de cancha.
0: Pero hay hinchas de mate que cantan los temas de Flandes, yo no puedo creer esto, ¿eh?
2: Vale, vos decís hincha, no son hinchas, esta gente no es...
0: Va a venir el corner, punta izquierda, atención, acomoda quién, el número 7.
2: Y el 14.
0: Y el 14 es Pitale. Va a venir el centro contra el área del mate, 0-0. Vamos, mate, aguantar esta y una contra quiero, ¿eh? Atención que va a venir el centro, punta izquierda, viene el centro, se va abriendo. La saca con lo justo la defensa del mate, bien Joel. La pelota le queda ahora para que le pegue como venía. La pelota, y viene la contra, y viene la contra, y mete al turbo, mete al turbo. Primera, segunda, tercera, va a Dairo, va a Dairo, va a Dairo. Mano, mano, mano, mano, va a Dairo, está... Gol del mate, y Zodairo Peña metió el turbo, primera, segunda, tercera, marcó mal la defensa del Canario, y de contra el mate, metió el turbo, metió el Bluetooth, metió lo que quiera, el Zodairo Peña la mandó a guardar, Argentino de Quilmes lo gana, Argentino de Quilmes 1, Flandia 0.
2: Y de contra, y por eso cuando tenés el rebote hay que tirarlo a cualquier lado. Despejó muy mal el número 8, Jiménez. Le quedó la contra Enzo 10, pero miró para un costado y tenía un tren por el costado que era Dairo Peña. Metió primera, metió segunda, metió tercera, se metió dentro del área. Pateó cruzado, buen remate del colombiano. Primer gol con la camiseta de Argentino de Quilmes. De contra. Era de contra nomás el gol del mate que ahora... En 23 minutos lo gana 1-0.
0: Gana el mate, gol de Dairo Peña que corrió 60 metros solo y definió bárbaro el delantero colombiano al mate. El parlantito se prendió con todo. Gana el mate, 1-0, usted lo vive a través de FM Juna y ataca ahora el Canario. Y la pelota viene.

0: Contra el área de mate, va el cabezón con Cosibu, la deja correr, no la tira directamente al córner. Es córner para el Canario, ni me quiero imaginar, Juancito, ¿eh? Ay, usted no tendrá señal, pero el Bluetooth ahí agarra, ¿eh? Agarró el Bluetooth y se fue.
1: Bien decís, Mariano, no habrá mucha señal, pero el Bluetooth está activado y se va a venir un cambio en Argentino en Quilmes, anda anotándolo con la 13 a Román Barreto.
0: Va a venir el centro, viene el córner contra el área, entró por atrás y por arriba. Y por arriba el travesaño se lo comió el Canario. Vamos, ¿qué pasó? ¿Qué pasó con un jugador del mate ahí? ¿Quién es? ¿Zárate?
2: El Pipi Zárate.
0: Fue a matar o morir el Zárate, quedó tendido el número 2 del mate. Se movía Barreto, dice Juan, gana el mate. Aquí en Flandia, a los 24, 1-0.
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0: Sigue tendido el Pipizante, se acerca el Doc. Ahí va José Carlucha. El mate gana 1-0 aquí. En una contra letal, ¿eh?
2: Metió velocidad.
0: 70 metros corrió.
2: Desde el área del mate hasta el otro y un buen remate que es lo que le faltaba siempre al colombiano. Pateo cruzado, fuerte, abajo, inatajable para Morel. Muy bien en esta, Dairo. Como siempre entran bien ambos, tanto Checotti como Dairo, marcan la diferencia en los segundos tiempos.
0: El mate estaba parado para una contra, lo tuvo, marcó mal el equipo de Flandia en un córner y turbo.
2: Para mí el error es toda del 8,
0: Jiménez.
2: Que patea por abajo, tira la sacada de la cancha. Pateó mal, le quedó el rebote al mate y lo líquido.
0: Gana el mate, 1-0 aquí en Flandia, ya se recupera el Pipi Zárate, no. Se va para un costado, ¿eh? El mate ahora va a jugar con 10, tengo tiempo para uno, dale.
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0: Vino el pelotazo largo, cabeceaba el Chaco Guzmán, la pelota la tiene el equipo del Canario. Gana el mate 1-0, usted lo ve a través de Fenecuna y ataca el Canario como toda la tarde. Así le fue. Pelota que viene para Diosqués, engancha, viene el número 7, va Diosqués, se mete casi en el área, la juega rápido ahora para Real, va hasta el fondo. ¿Quién metió ahí? 10. Ganando y viene el número 3 del mate ahora. 10 la pone ahora para Checotti. Checotti contra 1, 2, 3, 4. Engancha una vez, dos veces. Las pistas Checotti se la roban ahora. La queda ahora para Vasconcelos. Vasconcelos la juega para abajo. Buena pelota ahora para que vaya de la arriba. La tiene de la arriba. El mate con uno menos todavía, sí. La tiene ahora por la punta derecha. Corre Peña, retrocede a Dairo. Y la termina sacada afuera Dairo. Le queda para Vasconcelos. Vasconcelos la juega por abajo. Atención que ataca ahora el equipo local. Ah, casi Jiménez de cachetada. Che, no vuelve, así vuelve Zárate ahora, ¿no? Ahora sí.
1: Sí, Mariano, vuelve el Pipi Zárate, se va a quedar dentro del terreno de juego. Se va a venir un cambio en Argentino de Quilmes, va a ingresar con la número 13 Román Barreto, se va a ir con la número 9 Leandro El Chaco Guzmán, agotadísimo ya el jugador del mate. Así que bueno, se retira el Chaco, adentro Barreto con la 13.
2: No te deja mal.
0: Estaba fundido el Chaco, ¿eh?
2: Ah, pero entra Barreto por Guzmán. Cubrir un poco la espalda de Enzo Diez. Vamos a ver ahora cómo se para.
0: Barreto de 3, 10 más arriba. Ya le aviso.
2: Para mí media línea de 5.
0: También. Ganar el mate 1-0. ¿Cuánto va el reloj de arena, Tajipo hoy, no?
2: Por favor.
0: 27 van. Pelotazo fuerte de arriba. Ganar el mate con gol de Dairo Peña. Un golazo de Dairo Peña, ¿eh? Una contra letal del mate. Pelota que viene ahora por la punta derecha. Tiene el número 4, que es Real. Domina Real el balón. Real la abre ahora para Diosqués. Diosqués se encara por la derecha. Lo marca ahora el número 3, que está un poquito más adelantado. Me parece a mí, ¿eh?
2: Sí, sí, sí.
0: Ah. La tiene ahora por la izquierda el equipo de Canario. Gana el mate 1-0. Pelota que viene para los pies de Mariatti. Mariatti la abre bien a la izquierda. Ahora, uy, Mioca. Y sale bien en el fondo hablando con un pelotazo fuerte en la mitad de cancha. La va buscando ahora el central Nalerio. Nalerio vale, quiere pegar de afuera. Le pegó 35 metros desviado. Saque del fondo para el mate.
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0: Está cansado Joel también, lo uno cansado Joel, ¿eh?
2: A Joel, a Chupe.
0: Pero, ¿Dairo está bien?
2: Dairo está bien. Se vienen dos cambios más en Flandria, ¿eh? 17 es uno.
0: Espere, que no me entran los papeles acá.
2: Que es Casal. Anote después, le confirmo el otro.
0: Le pega la pelota fuerte de la mitad de cancha, la recupera ya el Canario. Hay un rebote, pega la mano, la dice que siga. La abre a la derecha, sube por la derecha el número 4, que era Real. La tiene Real. Real la juega para el medio. La pelota le va quedando. ¿Qué pasó? ¿Qué pasó?
2: Amarillo a Barreto. Pero si lo vio, lo tiene que echar a Barreto. Es una cosa rara, ¿eh?
0: ¿Pero qué pasó? Quedó un jugador tendido, amonestado Barreto.

0: Facundo Brett, ingresa el 17 Alexis Casal y el número 18 Mariano Jauregui Berri. Así, si lo entendió bien y si no, se lo deletreo.
1: Jauregui Berri, mamá.
2: ¿Qué es eso? Bueno, el mate ganó. El mate ganó 1 por 6, un tiro libre que inventó Barreto o inventó el juez. Porque sacó amarilla a Barreto. Algo pasó.
1: Pero si la vio sin pelota, no sé.
2: Bueno, 29 minutos. Amonestados en el mate entonces. Barreto.
1: Enzo 10.
2: Le va a pegar contra el área, vino el centro pinchadito. Piqui se va, Piqui se fue, saca el fondo para el mate.
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2: Gana el mate, por ahora aquí. Vamos, mate querido. ¿Los demás partidos hay goles? ¿O no hay goles? No pasa nada. Se han terminado unos cuantos, pero no los he perdido. ¿Y qué más?
4: Armenio estira la desventaja 2-0 contra el Cadu. El mate con esta victoria sube a la 15ª posición, 22 unidades.
2: Pelota que viene parada, Europeina, el doctor de gol no puede. Le queda la pelota para Lando, Lando la pone para Chupe, Chupe va por la puta derecha, tiene Chupe, Filio la pone larga, muy larga para la Europeina, que lo van a matar, lo van a fundir. Queda la pelota adentro, ¿eh? Atención que va Chicote y la hace salir el arquero y la va reventando el número uno, a ver qué hace. El número uno se complica, ¿eh? No hay nadie en el arco y la saca de punto y por arriba el número 14, Espitales. La saca Lando, que lo vio adelantado el arquero. Y si hacía el gol de ahí, Lando, tenemos que cerrar ahora mismo e irnos, ¿no?
1: De aire, aparte. De aire directamente. No dejó ni la paró.
2: Sale jugando del fondo el equipo de Jauregui. Pelota que viene para el número 1. Estoy quedando sin luz acá. Hay luz acá. La tiene Real. Real la pone larga. Va cerrando Fernando. No se complique, Fernando. Gracias. La revienta Fernando Cosú. La pone para Dairo Peina. A ver si la tiene Dairo. Dairo la bajó de taco y la va poniendo larga. Se le fue larga la pelota. La pelota le va quedando ahora. Bien, bien. Ahí se hizo la luz. La tiene Dairo Peina. Se le va la pelota afuera. Dice que para que ganar. Mira vos. Lateral es para el equipo del Canario. Gana el mate aquí 1-0.
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2: Va peleando ahí desde el fondo, lo manotea Joel, el árbitro dice que sigue más, gana bien Joel Martínez, la pelota y la revienta ahora. Barreto fuerte de arriba. La pelota va a caer en los pies del número 17 que me dijo que era
1: Casal.
2: La tiene Casal, que va bien abierto, bien 10 abajo. ¿Qué pasó? Se quedó tendido 10, se va la pelota afuera, laterales, ¿qué pasa con 10?
1: Pide asistencia, para mí, no sé si le tiró o qué, pero...
2: Bueno, el árbitro dice que sí, que vengan a ver 10 en el piso, se le acercan todos los jugadores del Canario, ninguno el mate. Che, vaya a defenderlo un poquito, aunque sea a 10. ¿O no?
1: Cosiú, me extraña de Cosiú, que está ahí al lado.
2: Bueno, ahí entra Carlucho, tengo tiempo, entonces métale, Pablo.
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2: Está atendido el número 3 del mate. ¿Quién queda por entrar en el mate? ¿Qué más puede contar el pirata Sorno más?
0: Sí, me parece que también acalambradísimo en su 10, Mariano. Corrió todo el partido, vamos a ver si puede seguir o no. En esa posición, al pirata le queda Santiago Fernández, es el único central que le queda, el único defensor que le queda adentro del banco del suplente. Después, bueno, también está Chepi, obviamente completando el banco, el chino Alfonso, está Di Marco, está Companucci y Oyarzún. No creo que meta un delantero. En caso de que Enzo 10 salga, creo que va a entrar Santiago Fernández. O el chino, justamente va a entrar con la número 15, Sebastián el Chino Alfonso.
2: Ataca ahora el Canario, pelota que viene para el medio. Le quieren pegar de afuera. Toma carrera, atención que va el 18, le pegó como viene. Tapuiza Rale, rebote. Un balazo sacó, Un balazo. Jauregui Berri metió un bombazo. Que lo tapó Nahuel Insaurralde, pero en un zapatazo le tiró el número 18. Lo tuvo ahora el Canario, que va y va y ataca ahora. Sigue por allá, de la arriba, tiró el centro. Bien, de la arriba, bien por afuera. Va a entrar el chino, me dijo.
1: Se viene Alfonso, va a entrar en la posición de Enzo 10 a marcar. Ahí regresó el número 3. Hay un muchacho en el alambrado recontra caliente. Buen remate del número 18. Se salvó en este mate, buena tajada del 1.
2: Sí, porque fue un balinazo fuerte.
1: Sí, fue fuerte.
2: Puede hacer otra cosa y poner las manos y ver qué pasa, ¿eh?
1: Bajaba aparte.
2: 33, 1-0 arriba el mate con una contra letal y no mucho más, ¿eh? Pelotazo fuerte arriba y Zarralde que se resbala. Pelota que viene a la mitad de cancha. Pelea el equipo de la Barranca, que el media.

0: Mató a uno, pelota, el pibe Zárate mató a uno, pelota que viene para Dairo, vaya Dairo, casi la roba Dairo y venía el segundo, pelota que viene ahora para Mariatti, Mariatti la pone por abajo, gana Escudero para el mate, Escudero la pone ahora para Chicotti, Chicotti la va tocando por la punta derecha, no, la aguanta Chicotti, Chicotti juega para Lando, dándole vuelta, la pone larga ahora para Dairo, peina y no va nadie, y va Joel ahora, pero cierra con lo justo el número 2, Nadelio la pone fuerte en la mitad cancha, pelea Lando, la anticipan bien al número 2, 4 mate, la saca Escudero, Escudero la pone para Chicotti que no llega, el rebote queda para Mariatti, Mariatti va a jugarla por la punta derecha y ataca al Canario. ¿Cuánto va? 34. La chilena por acá López. Va dominando, perdón, era Real. La chilena Real la pone por abajo. Buena pelota para Diosquez amaga el cuerpo y va el número 7 y va Diosquez, se engancha una vez, se la pone en contra. Esta buena para Jiménez, le pegó y con lo justo, Lando tirándose al piso. Tapó el tiro de Jiménez. Lo tuvo el 9, juega bien el 7, hombre.
1: Sí, hace todo bien. Buen pase filtrado para el número 9, Lando. Dejó la vida, Filiol no da más tampoco.
0: Le cuenta el referee a Insaurralde, ¿quién va a entrar en el mate? ¿Va a entrar el chino entonces?
2: Así es, Mariano, con la número 15 va a entrar Sebastián el chino Alfonso. Creo que Enzo 10 tiene todos los votos, ya está exhausto el número 3.
0: Por acá la tiene el 17 que va y ataca Casal, la tiene Casal, Casal la juega para atrás para el número 4, Real. Domina Real el balón, levanta la vista, 1-0 rival, Matera tiene Real, la pone de vuelta para Casal, Casal va a tirar al centro, amaga el cuerpo y se mete en el área, atención que está buena, va, mira el centro contra la tiene Jiménez, la quiso aguantar, lleva la pelota mansamente por línea de fondo, saque del fondo, es para el mate, respira el mate, respira todo el mundo, ¿qué pasa con 10? ¿Se va el número 3 del mate?
2: Sí, Mariano, ahí se termina yendo el número 3, que sale por la parte de atrás del arco. Se va entonces Enzo 10 e ingresa en su lugar con el número 15, Sebastián El Chino Alfonso.
0: No está mal el cambio, hombre.
1: No, un jugador a mitad de la cancha que corre, que mete, que marca, que puede, es multifacético también, puede jugar por izquierda, por derecha. También le toca por izquierda.
0: 36 van, Tito está preocupado.
1: Mamá.
0: 1-0 arriba el mate, le pega al arquero Insaurralde, le queda para Escudero, Escudero la pone de cabeza para Lando, Lando la pone de cabeza de vuelta para la mitad de cancha y la tiene ahora el mate con el Chupe. El Chupe la tira larga, muy larga, va dominando el número 1 Morel.
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0: Ataca el equipo de Jauregui. Siempre ataque de contra para el mate. Barreto mete con todo, traba y la mano. ¿Cómo?
1: Pero rebota claramente en el Flandria.
0: Barreto se quiere volver loco. Está amonestado Barreto. La tiene el equipo de Canario. Pelota que viene para el número 4. Que viene en el centro contra el área. El mate va a buscar a Jiménez por arriba. Hay un rebote, la sacan del área. La pelota le va quedando ahora para el 14. El 14 es... No me dijo quién era. De la arriba no es. Ataca ahora. ¿Quién?
1: Vitale.
0: Ah, gracias. Se va la pelota del córner. Es córner para el Canario. No quiero ni mirar... No quiero mirar más nada. Falta mucho para que termine esto.
1: Ay, Dios.
0: ¿Cuánto va?
1: 37.
0: El mate gana 1-0, gol de Peña. Dairo Peña. Va a venir el centro contra el área del mate. Atención, marque, muchacho. Vino el centro, el segundo. Palo sale y Zarralde con los puños. Queda corto, la revienta Chicotti. Atención que va Peña. Atención que va. Es la repetición de antes esto. La tiene Peña, si la cambia Peña. Sigue Peña hasta el fondo. Va Peña. No se la puede sacar a Dairo. Hizo una gran jugada. Va a venir el centro. Viene el centro hasta el fondo. Tira lo atrás y está. Vino el centro. No llegó Dairo Peña. No llegó. Una jugada tremenda lo de Dairo.
1: Se le desconectó el Bluetooth al final, pero... Chicote tiene un radar, le puso el pase preciso a Dairo Peña y en velocidad. Pocas veces vi un jugador tan rápido como Dairo, que ahora...
0: ¿Qué pasó con Dairo?
1: Quedó tirado en el piso.
0: Ataca ahora el equipo de Jauregui, va con todo, cometió falta de Alfonso, la última dice que siga. Se levantó Peña, así, ¿no?
1: Sí, está cansado.
0: Tiene Joel la juega para atrás para Escudero, Escudero domina el balón, va al 5 el mate, la pone de vuelta para Joel. Joel va por la punta izquierda. Vamos, mate querido. La tiene Joel Martínez, Joel Martínez, la tira larga contra el área, no llega nadie. Domina, bien, el número 1 Morel que sale jugando rápido ahora con el 18 que era Wiggy Berry, era... Jauregui Berry.
1: Como Jauregui,
0: ¿no? Okay, perfecto. La tiene ahora el equipo amarillo. Juega para atrás, sale jugando el equipo del Canario, que pierde 1-0, gana el mate con un dedo Peña. Vaya pensando la figura, que si gana el mate, se hay un despelotera. La tiene ahora el número 4, que es Real. Domina Real, la pone para el medio. La pelota rebota en el Chupe Filo, que está fundido también. Le queda para Escudero, la saca ahora Barreto con lo que puede. Hay un rebote, le queda para Jiménez. Jiménez la pierde, la gana ahora Chupe Filo. La tiene el Chupe, que busca la falta, tira la regla, corre con el Chupe. El Chupe va, camiseta del Chupe. Sí, señor, falta, tiro libre. Es para el equipo del Canario. 1-0 arriba el mate, gol de Dairo Peña.

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1: Sobre el final del partido, te dejo, Mariano.
2: Viene el centro contrario, la mate, la saca Lando de cabeza, de queda para Dios que la bajó, la pelota va al borde del área, marca Lando, viene la pelota para de vuelta para Dios que amaca el cuerpo, levanta la vista, acá en el frente hay un rebote, rebota en un jugador de la mate, llega el cerrón, no llega el cerrón, es córner para el equipo del Canario. ¿Qué pasa, Tito?
1: Sobre el final del partido, golea Armenio 3-0 al Cadu y Escurcio estira la ventaja 2-0 contra San Martín de Bursaco.
2: El próximo rival del mate contra Armenio, ¿no?
3: Sí.
2: Vía
3: domingo 14 horas.
2: Pelota que va a abrir el córner por la punta derecha. Pino el centro contra el área. Primer palo, cabezazo. Afuera. Es córner de vuelta, sí señor, porque rebota en Lando. Es córner de vuelta, dice el juez. Tiro desde la esquina. Es para el equipo del Canario. Gana el mate. 1-0. Una corrida memorable de Dairo Peña, ¿eh? Por ahora, con ese resultado, gana el mate. Va a venir el centro. Viene el centro, punta derecha. Viene el centro, cabezazo. Penal más grande de una casa.
3: Aquí hay arco. No, pero penal de Inconsciente sobre el número 9 es penalazo.
2: Ay, no, el que entra por atrás, ¿quién es?
3: Número 9.
2: No cobro nada después. Pues. Es un penal grande.
3: Entra con Panucci.
2: Después de ver esta jugada, Juancito, que no cobró penal porque el árbitro no tiene muchas ganas. ¿Quién entra y quién sale? Contame.
4: Menos mal que no la cobró, Mariano. Se retira con la número 7, Joel Martínez, en Argentino de Quilmes. Ingresa con la número 19. Martiniano con Pagnucci, el cordobés.
2: Fundido se va Joel, ¿eh?
3: Dairo piensa que se va él, ¿eh?
2: Porque Dairo...
3: Nada más.
2: Hace un rato entró Dairo, Dairo. Hiciste un golazo, ya se
3: no, por eso no juega el titular, creo yo.
2: 40. Ganar el mate 1-0, gol de Dairo Peña. Una corrida memorable, ¿eh? 60 metros, metió un sprint de aquello y la mandó a guardar. Pelota que viene ahora para Companucci, la bajó de cabeza Companucci, la pone para Dairo, va Dairo, corre arriba, la tira larga, pero lo cierran bien ahora. La pelota la va recuperando, daga full, sí, hizo full Dairo Peña, tiro libre, es para el Canario.
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2: Le pasaron la pelota al número 7, Casal, la quiso parar, se le fue la pelota afuera, lateral para el mate, que creo, hombre, que capaz que se hace hoy.
3: Sí, muy bien hoy, Sorno más con los cambios, ¿eh? Hay que decir las cosas como son, para mí acertó con los cambios que hizo, esta entrada de Companucci también, porque va a pelear, meter, raspar,
2: no entiendo,
3: molestar.
2: No entiendo el once inicial, pero después los cambios los mete bien.
3: Sí, eso mismo.
2: La tiene ahora el equipo de Jauregui, juega para su arquero, para Morel. Morel domina el balón, le va a meter el bombazo y arriba y rebuscate la voz. Atención que tiene Morel. Le pega al arquero, no, la sale jugando ahora para el número 4. El 4 por acá es Real, domina Real, falta ahora de Checotti, ¿no? Sí.
3: Che. Sí. ¿Está haciendo de noche? ¿Hay luces acá?
2: No. No.
3: Mamita.
2: Tranquilo. 42. ¿Ya tiene la figura usted? No.
3: Difícil hoy.
2: La tiene por abajo, ahora el equipo de Canarias se mete en el área, atención que está puede ser buena, se mete en el área, le da pegada cruzada, le pegó, gracias, la tiró a la tribuna. Jauregui Berri la tiró afuera, empiezo a ponerme nervioso. Yo le pregunto a ustedes, ¿Homero no tiene todavía la figura? ¿Tito tiene la figura usted todavía no? ¿O sí o no? Dígame.
1: Estoy indeciso en bueno. El sector del gol y el 5.
2: El 5 escudero.
3: Yo voy por otro lado, creo.
2: A ver, Juancito, ¿usted tiene ahí algo más o menos definido o falta un ratito todavía?
4: Yo ya tengo la mía, Mariano, ¿eh? Pipi Zárate, me
2: gustó a mí. Ok, perfecto. Sí.
3: Comparto. Yo iba a decirle Pipi Zárate figura hoy.
2: O sea, tiene dos votos el Pipi Zárate. Yo voy con... Bueno, espere que todavía no termina esto. Todavía no terminó.
3: Me gustó mucho Kosciuk también, ¿eh?
2: Tres más, me parece que dijo el juez. Si son 13 es un negocio, van 43. No. Le estaba contando a Insaurralde. Pelota que sale jugando por la punta izquierda del equipo de Jauregui. Pelota que viene larga, la tiene Jiménez, lo marca el Pipi Zárate. Impasable el Pipi Zárate. Pega en la mano, dice, mira vos, en la mano de Jiménez. Tiro libre, para el mate, tengo tiempo, Pablo.
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2: ¿Qué pasó, Juancito? Cuénteme, no lo escuché.
4: Y tres para el Pipi Zárate, ¿eh? El Doc está también con el Pipi.
2: Entonces ya estamos perdidos, ¿eh? Ya estamos perdidos con la votación. Pelota que viene, falta en ataque de Dairo Peña. Para mí

0: figura fue Dairo, porque Dairo entró y revolucionó, hizo un despelote infernal. ¿Usted, Tito, tiene alguno? ¿O todavía no?
1: Para terminar lo parejo me quedo
0: con Lo escucho Dairo. Bajito usted,
1: Y puede ser, pero estoy apretando como debo. Para terminar lo parejo me quedo con Dairo, pero perdemos 3-2 igual.
0: Pelota que viene ahora para Escudero, Escudero la revienta a la mitad de cancha, pelota que le va quedando para Dairo. La tiene Dairo, Dairo la tiró larga y a correr, no corre nadie. Va dominando el número uno Moré, que está muy adelantado, la pelota que viene por un costado. La tiene ahora el equipo de Jauregui, 44 y medio. Pelotazo largo contra el área del mate. La va a buscar por acá, de la arriba, que la bajó como si fuera un gran jugador. La tiene de la arriba, de otro, tiró tres de él, hizo todo bien. Pero este dónde salió. ¿Dónde salió este? Pero la bajó con una... Pero la bajó para decir un flamenco en el aire y después tiró un centro tres dedos. Pero yo viví bien.
2: No, mamá. ¿Qué pasó? ¿Qué acaba de pasar?
0: Por ¿quién es
2: centro,
0: este?
2: El centro fue bueno.
0: ¡Es la arriba!
2: No entró nadie por el segundo palo, pero hizo todo bien.
0: Se va acá, Checo Nato, contento, Te quiero ver en la cancha, Papá, dale, métele, Le va a pegar Izaurralde para el mate, que gana 1-0. Le pega Izaurralde. Pelotazo fuerte a la mitad de cancha. Va a buscarla de cabeza. No, la para bien con el pecho con Panucci. Con Panucci la abre para Lando, no se duerma. Lando la tira larga. Va a buscarla por allá. ¿Quién? Checotti va. Va Checotti, va. Va Checotti, va. Y sale bien el arquero. Domina el número uno Morel, que sale jugando rápido. ¿Cuánto más dice juez? No quiero ni mirar. ¿Se termina esto o no se termina? ¿Cuánto falta?
2: Oh, Dios, eterno.
0: Bueno, pelota que 45 y moneda. La tiene ahora el equipo de Canarias. La van a cambiar de frente. Gana ahí. Adiós. Dairo tiene una fantasía. La tiró fuera. ¿Cuánto más, Juan? Dijo ya. ¿Cuánto más se va a jugar o no?
3: 5 minutos más se van a jugar, Mariano.
0: No, bueno, ustedes me quieren infartar. Ok. Perfecto, 5 más, vamos a traer los 50. Ataca Canario por la punta derecha, pelota que viene ahora para Casal. La tiene Casal, lo deja para Leandro y va Casal, mete la diagonal, la abrió hacia la derecha. ¿Quién lleva ahí? El chino Alfonso, en la manda afuera y Barreto mete con todo y la manda afuera y es para el mate. Bien, Barreto, bien. Bien, Barreto, bien. Lateral para el mate. Garra y corazón. Juego después, otro día. Pero garra y corazón el mate siempre tiene.
2: Como los últimos partidos de Argentina de Quilmes, Poco juego, poco fútbol el segundo tiempo con Checotti y Peña. Y por ahora está dando resultados.
0: Gana el mate 1-0, gol de Dairo Peña, que mete un turbo de aquello. Pelota que va buscándola, la queda para el chino. El chino Alfonso la pone para Companucci, Companucci para Alfonso. Tira acá, está. La tira acá, lo mataron al chino. ¿Cómo falta?
2: ¿Pero por un lateral?
0: Sí. ¿Vos? Por un lateral. Si la cambiaba era gol de Checotti, Pero el árbitro no pudo y fue falta o tiro libre. ¿Qué dice? Pues claro. No, el lateral, digo. Lateral lo va a hacer el chino Alfonso, gana el mate 1-0. Usted lo ve como siempre a través de FM, a través del mate tiene banca. Viene para Companucci, que de cabeza deja para Checotti. La tiene Checotti, 1-2 en el camino. La pelota rebota en un jugador y le queda ahora para el Canario. La tiene ahora el número 6, Mariatti. Están jugando el fútbol, juez. Están jugando, perdón, el árbitro, ¿no? Sí.
2: Sí.
0: Bota a tierra. Faltan, ¿a costa cuánto vamos?
2: Son 52 pelotas.
0: Esto anda, el reloj, anda.
2: 47 van.
0: ¡Anda esto! Gana el mate 1-0, gol de Dairo Parlantito Peña, o Dinamita Peña, como quiera usted. La pelota viene por la derecha, la van a meter contra el mate, vino el centro para Jiménez, la saca con Ciudad, buen partido. Viene el rebote, mete con todo, reventar ahora Lando, la reventiva. Y atención que va Dairo Peña, va a Colombia, la tiene colombiano, va por... La tiene el colombiano y va, mete la velocidad, mete un sprint bárbaro, va hasta el fondo, viene el centro, la sacó con lo justo cuando entraba con Panucci. Dairo, querido, es mi figura para mí, con 45 le sobra, ¿o no?
2: Entró muy bien hoy Dairo Peña, no solo por el gol, estas cosas.
0: Bien, ahí, bien, Barreto con ganas, la manda por un costado, la saca, aguante corazón, aguante hincha mate querido, van 47 y medio, la tiene ahora el número 5, Vasconcelos, la pisa Vasconcelos, la abre, se le llama todo a uno con Panucci, la pelota viene para el número 2, ataca ahora, ahí va, mete en la diagonal y va, atención que va hasta el fondo, la saca, viene Escudero metiendo con todo, el número 5 del mate, se queda en el piso el número 5, saque del fondo, es para el mate.
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0: Si me escuchan por ahí abajo, le digo que Escudero también ya se llevó un mate, pero vamos, mete el 5 del mate, que no salga nunca, pirata, Pelota que viene por arriba. La quiere aguantar. Vamos, mate querido. Juancito, alguna como algo más ahí me voy a morir acá, Juancito, contame algo vos.
3: Son las mismas, Mariano. Quieren que salgan todas las pelotas del fondo del mate. Que no quede ninguna.
0: Ataca el Canario. Pelota que viene para Casal, la tiene Casal, le mete la diagonal. Lo marca Barreto, la gana bien ahora Alfonso. Sacar a Alfonso, la revienta Alfonso, rebotó Casal, ataca ahora. ¿Mano le cobró?
2: Me cobró mano, mamá.
0: La jueza de línea de cara.
2: No, mamá. Menos mal, gracias.
0: 49, el mate a un minuto de llevarse los tres puntos de Jauregui con un turbo infernal de Raído Peña. El mate se va a llevar los tres puntos. La figura entonces, Pipi Zárate, 3-2. ¿Le parece, Juan? Pelotazo largo y arriba, se va afuera, la última la va a tener el Canario. 49.5, va saliendo del fondo el equipo de Jauregui, el mate se va a llevar los tres puntos, falla, queda poquito. Vamos a meter la última, muchachos, les pido por el amor de Dios. Ataca Canario por la punta izquierda, va metiendo ahí el chupe, la pelota va larga, cerralo por el amor de Dios. Zárate, Zárate, el Pipi la manda afuera. No da más el Pipi, en una gamba está el Pipi. Se va la pelota fuera, lateral, terminalo. La pelota viene ahora para Viva Chicotti. Viva Chicotti, vamos, vamos, vamos, cambiala, cambiala, cambiala. La tiene Chicotti, se la va a llevar hasta la casa Chicotti. La aguanta Chicotti, la pisa Chicotti, busca la falta de Chicotti. Y se va a terminar el partido, se terminó, se terminó, se terminó. Ganó el mate en Jauregui, ganó el mate en Jauregui. Tercer partido aquí. Tercero, no, ¿qué digo? ¿Cuánto hace que no pierde el mate? 5 partidos que no pierde el mate ganó en Jauregui después de mucho tiempo con una gran actuación de Peña, muy firme Pipi Zárate, ganó el mate aquí, y usted lo vivió como siempre también de FM Aijuna, el mate de contra lo liquidó, después se defendió bárbaro, con uñas y dientes, el mate sigue en racha positiva, de los últimos 15 puntos del mate, ¿cuánto va? No, a ver, déjeme pensar, de los últimos 15, 10, ¿digo bien?
2: Si no sumo mal la cuenta, sí.
0: Ganó un mate aquí, en Jauregui. Gol de Dairo Peña, con un turbo impresionante. No sé si lo tengo a Juancito en la zona baja, a ver. Juancito, ¿estás por ahí vos?
3: Sí, Marian, estoy acá. Bueno, estoy esperando para sacarlo ahora del Pipi Zárate. Hacen el saludo a la gente que vino. Bueno, ya lo sacamos el Pipi.
0: 11 puntos.
2: 11 de 15.
0: 11 de 15. Empezó a sumar el mate hoy. Ay, la gente no está contenta, ¿verdad?
2: Sí, no, porque Flandria se complica con este resultado.
0: El mate con este resultado le saca 3 a Flandria.
2: Y queda a 4 de descenso.
0: ¿Y cómo queda el mate a todo esto?
1: En la 15ª posición, 22 unidades. Más que el Cadu, que finalmente perdió 3-0 con Deportivo Armenio, y mismo punto también que Doxud, que le falta jugar.
0: Pero estos tres puntos del mate son tremendos, tremendos.
2: ¿En Flandria ganar?
0: Ganar en Flandria después de muchísimo tiempo, y después ya nos toca de tocar contra Armenio, pero el mate está metiendo un sprint final.
2: Hermoso.
0: Tremendo,
2: Lo de Sorno más encontrando, no sé si la idea de cómo jugar el partido.
0: Juancito, estás con el Pipi Zárate. La figura del partido para Emma Tetine Banca.
3: Bien, Mariano, estamos con el Pipi Zárate. Felicitaciones, Pipi, fue elegido el jugador del partido para Emma Tetine Banca, Mate Manía, Mate Shakira. Bueno, hoy te toca llevarte el mate, después te lo doy. Nada, felicitaciones, hiciste un partidazo, sacaste todo el fondo. No sé si terminaste al 100%, porque bueno, veíamos ahí que algo te dolía, pero lo dieron todos, no solo vos, lo dieron todos, llegaron al gol y se llevaron tres puntos más que importantes acá de Jauregui.
5: Bueno, primero muchas gracias. Sí, como terminaste diciendo vos, la verdad que el equipo hizo un esfuerzo bárbaro. Nos planteamos por ahí venir a ganar acá como lo hicimos, pero sabíamos que no iba a ser fácil, que íbamos a tener que trabajar el partido como lo hicimos. Y bueno, por suerte, desde hace 4 o 5 partidos se están dando las cosas, estamos haciendo las cosas bien, entonces es el camino que tenemos que seguir. Sabemos los dos caminos, el que hicimos al principio, que las cosas no salían, y sabemos este. Entonces, ahora no lo tenemos que relajar, tenemos que seguir trabajando y, bueno, seguir laburando los partidos como lo hicimos hoy.
3: Volviste para esto, ¿no, Pipi? Para pelear, para intentar llevar al mate a lo más alto. Y, bueno, de a poco van agarrando esta racha ya de 5 partidos sin perder.
5: No, sí, la verdad que yo vine a sumar mi granito de arena de donde toque. La verdad que nos daba pena, nos daba bronca estar en el lugar que estábamos, porque nosotros que laburamos todos los días sabemos el plantel que hay, entonces nos molestaba mucho, pero bueno, las cosas son así, a veces se dan, a veces no, a lo primero no se empezó dando, ahora se está dando, pero bueno, siempre hay que seguir trabajando y siguiendo mirando para adelante, ¿no?
3: Mariano, te está escuchando el Pipi Zárate, la figura del partido, lo que quiere decirle, te escucha.
0: Pipi, querido.

0: Me acuerdo cuando debutaste ahí en la Barranca, pero eso es otro cantar. Además te pueden jugar bien, mal, más o menos, algunos partidos mejores que otros, hoy lo ganó de contra, pero lo que no le pueden negar es el corazón y el sacrificio y las ganas que mete este equipo, ¿eh?
1: Fue una semana complicada, nos juntamos entre nosotros y fue lo que dijimos, ¿no? Que se puede ganar, se puede empatar, perder, pero teníamos que empezar a demostrar otra cosa dentro de la cancha y creo que fue así. Empezamos de comunicaciones hasta acá, como decís vos, podemos empatar, perder, jugar bien, jugar mal, pero estamos dejando todo dentro de la cancha y bueno, eso es importante.
2: Y capitán sin cinta, Pepe.
1: No, la verdad que no, yo como te digo, vengo a sumar mi granito de arena, Marcelo nos guía muy bien, Facundo también, así que nada, estamos acá todos para tirar para adelante, de a poquito vamos saliendo de un lugar que no merecíamos estar, así que hay que seguir trabajando, como te digo.
2: Gracias, Pepe.
0: Enzo Pipi Zárate, lo vi debutar un día en la Barranca, después lo vi salir campeón con el mate también, y hoy se lleva el mate. El premio a mejor jugador del partido es para el Pipi Zárate. ¿Sí, Omar?
3: Lo más importante para mí de hoy no es solo que el mate haya ganado. No, ahí se va a ir muy fuerte. Sino que el mate gana hoy sin dos de cada paso sus titulares, Vega y Filosa. Entonces, y con jugadores fuera de su posición, encuentra algo sornomás que le están rindiendo los jugadores en cualquier sector de la cancha. Y fundamentalmente le está dando los minutos que le corresponden a Checotti y a Dairo Peña.
0: Sí.
3: Que no duda, en el entretiempo los mete a ambos.
0: Sí, eso está perfecto. No entiendo a veces el 11 de Sonomás, pero después con los cambios hoy se lleva un triunfo de aquello. ¡Ganó el mate! Aquí en Jauregui, usted lo vive como siempre a través de FM de Cuna, a través de Mate Tiene Banca. Resultados finales de esta primera de Metro, Tito.
4: Me agarrás, en bolas te quería comentar yo igual.
0: ¿Cómo? ¿Perdón?
4: Me agarrás.
0: ¿Qué quería? Usted comente lo que quiera, no hay problema. Dígame.
4: Quería, después de comunicaciones te dije, el mate tiene que empezar a ganar como sea. Y creo que de ahí a poquito el equipo se fue construyendo en base a eso, a intentar sacar resultados. La efectividad quizás es algo de lo que se puede agarrar hoy en día el mate. Hoy tuvo una y fue adentro. Arsenal perdió más temprano 3-1 contra Sportivo Italiano. Brown Drogué perdió de local 2-1 con Comunicaciones. Deportivo Armenio volvió 3-0 al CADU. Argentino de Merlo y Camioneros 0-0. Excursio le ganó 2-0 a San Martín de Bursaco. Y Villa Dálmine y Villa San Carlos también 0-0.
0: Nos vamos yendo, Juancito, nos despedimos. Triunfo del mate en Jauregui después de mucho tiempo. La vuelta va a ser más corta, me parece hoy, ¿eh? Así que a festejar, Pueblo Mate, a festejar. Juancito, cuénteme la última.
1: Triunfazo, Mariano, bien lo decía. No recuerdo ni la última vez que el Mate ganó acá, ya vamos a estar buscando el dato. Pero bueno, lo importante es que ganó, llegó a su quinto partido de manera consecutiva sin perder. Y creo que lo importante es eso. Y bueno, ahora hacerse fuerte de local con Armenio el próximo domingo a las 2 de la tarde. Ni a las 15:30 ni a las 15, a las 2 de la tarde. Así que bueno, vamos a ver qué hace el Mate contra Armenio también. Otro rival que hay que ganarle.
0: Ahí veo a los jugadores que no fueron titulares. Lo veo a Chilovea, lo veo a Poza, aquí más está dando vuelta. Estaba el Chulo ahí, ¿no?
1: No, el Chulo está en la casa, está de reposo. Pero sí, estaba Joaquín Rodríguez, estaba Mauro Gómez, estaba Filosa, los Polilla, los dos, el Chelo Vega. Así que bueno, los no convocados y bueno, algunos de los pibes también del club, estaba el Maggi Gómez. Así que nada, nos vemos el próximo domingo. Y nada, que festeje el Pueblo Mate una semana más de tranquilidad.
0: A seguir por este camino. El Mate Tiene Banca, la emisión 1035 de Mate Tiene Banca fue con triunfo desde Jauregui. Los 3 puntos para casa. Salud por los mate. ¿Algo más? No, ¿estamos todo bien? ¿Todo algo más?
3: Tocó fondo el mate con Doug Sud. Dijimos que era el fondo porque realmente lo era de local. Y desde ahí yo creo que el Sornomás entendió el cambio de chip. 5 sin perder para Argentina de Quilmes, ¿eh?
0: Nos vamos, nos despedimos. Salud por los mate. Chau, gracias.

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0: Bienvenidos a La Raíz, música argentina que nos invita a disfrutar y a detenernos, a escuchar con atención, porque en tiempos de inmediatez nosotros elegimos detenernos en la canción argentina, en sus protagonistas y en la fuerza de una cultura que se renueva sin perder su esencia. Ernesto Vera es mi nombre y estoy conduciendo junto a Sol Santiago y a Sebastián Lisi.
1: Qué hermoso arrancar otro programa con ustedes. Qué lindo equipazo que tenemos. Tanto acá en los micrófonos, como está Sol, como está Cerne, como también afuera, que nos banca muchísimo en locución Pato Pons, en producción Juani Matoso, en edición artística Yami Ramírez y Cande Escalante en Instagram. Estamos siempre desde la UNCS, más precisamente desde el estudio de producción de medios y siempre en coparticipación con la Uniradio, la FM 91.7.
2: Les recordamos, como siempre, que nos sigan en Instagram, en nuestras redes sociales. Nos pueden encontrar como @alaraiz_musica, donde siempre subimos contenido de nuestras entrevistas y los programas que se vienen. Y también pueden encontrar los links para escucharnos en las distintas radios universitarias y comunitarias en las que estamos saliendo ahora, que son más de 20 a lo largo de todo el país. Por ejemplo, en Castelar, en Buenos Aires, estamos saliendo en FM en Tránsito 93.9. En Quilmes, Buenos Aires, FM 91.5. Y en Córdoba, también en Capilla del Monte, estamos en FM 98.1, una radio, muchas voces.
0: Hoy vamos a disfrutar de la música de Ernesto Guevara, Ramiro González, el grupo Gauchos of the Pampa. Contamos con la participación de Laufan y Lucas Caballero y compartimos una entrevista a la cantante Mavi Díaz. Y ahora, para empezar a nutrir a La Raíz, para iniciar nuestro recorrido del día de hoy, escuchamos a Magui Cuyán en este huayno compuesto junto a Pachi Herrera, Hay Carnaval.

0: Hola, soy Laufan, músico y productor musical del litoral argentino. Crecí en un pueblito llamado General Ramírez de la provincia de Entre Ríos y actualmente vivo en la ciudad de Rosario. Me parece que conectar con nuestras raíces nos da la posibilidad también de conectar con lo colectivo, con todos esos sabores, con todos esos colores, con todas esas melodías, con todos esos paisajes que tenemos alrededor y que nos hacen también únicos, ¿no? Que hablan de nosotros. Y nosotros como artistas también, siendo como antenas también para captar todo eso que sucede a nuestro alrededor. Tanto las cosas lindas como también las problemáticas de cada región que habitamos. En mi caso, el paisaje con el que conecto, las raíces con las que conecto son las de este río Paraná que tengo enfrente, con sus habitantes, con sus colores, con sus cosas hermosas y sus problemáticas también, ¿no? Como la quema de humedales, como la hidrovía y bueno, también toda esta música que nutre al río, ¿no? Toda esta música que genera el río, el chamamé, la chamarrita, el rasguido doble. Bueno, un poco ese es mi conectar con esta tierra y con este paisaje, con estas raíces.
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2: Ramiro González es músico y poeta. Nació en La Rioja, pero eligió las sierras del sur de Punilla como su lugar en el mundo. Estoy donde debo estar, cantará Ramiro González en un pegadizo estribillo del tema que abre su disco Peñero.

Escuchábamos a Ramiro González, Estoy donde debo estar. Y ahora vamos a compartir un tema de su disco El Ojo de la Tormenta 1, Dele Retumbar, donde la guitarra y la voz son los elementos centrales de este tema. Ramiro González en A la Raíz haciendo Candelera.

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Y en A la Raíz escuchamos a Ernesto Guevara, cantor, compositor y guitarrista tucumano radicado en Neuquén. Un artista con una larga trayectoria y canciones propias, íntimas y muy sentidas. Esta chacarera abre el disco Miradas de Ernesto Guevara y se llama Donde habitan los

0: Ernesto Guevara durante mucho tiempo fue guitarrista y compañero musical de Rally Barrio Nuevo, con quien recorrió muchos escenarios de todo el país. Hoy Ernesto Guevara continúa con su obra como solista y sus canciones también son interpretadas por grandes artistas. Ahora lo escuchamos junto a Bruno Arias, una chacarera muy reciente que se llama Soy, Ernesto Guevara en A la Raíz.
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1: Hola, mi nombre es Lucas Caballero, músico y productor formoseño viviendo en México hace unos años. Y me gustaría recomendar la canción La Invitación de Manu Estrada, un artista jujeño que descubrí hace un tiempo y que me gusta mucho por la simple complejidad que hay en sus composiciones, en su manera de tocar la guitarra y de cantar sin perder la identidad de la música jujeña, del bailecito en este caso.

0: escuchaste
1: el preferido de Lucas Caballero.
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Hola, ¿qué tal? Soy Mavi Díaz, integrante en los años 80 de la banda femenina Viuda e Hijas de Rock and Roll, actualmente integrante de las Folkies. Soy productora, compositora, una artista de muchos géneros, que toco muchos géneros, produzco muchos géneros musicales. Hace 40 y pico de años que me dedico a la producción musical, básicamente a la producción vocal, pero también a la producción integral de muchísimos artistas. Tuve la fortuna y la suerte de poder cantar, girar, acompañar artistas en todo el mundo. Viví muchos años en España y ahora estoy un poco entre Argentina y España. Esta es ahora mi actualidad. Me siento una persona agradecida, soy una persona muy agradecida, primero porque creo que soy rica en afectos, en familia, en amor. Soy una bendecida porque trabajo de lo que me gusta. Siempre he podido trabajar de lo que más me gusta y lo que más me despierta pasión, que es la música, en diferentes aspectos, tanto desde la sala como desde la cocina. Ahora estoy más tiempo en la cocina porque me encanta crear, me encanta ayudar a los artistas jóvenes a crear nuevas producciones. Y entonces siento que cada día que me despierto agradezco tener la posibilidad de hacer lo que me gusta y de ayudar a que otras personas realicen sus sueños. Creo que los logros con la música no siempre tienen que ver con los éxitos aparentes o con los éxitos conseguidos o con la cantidad de discos en mi época que se vendían los discos o de streams que tengas o de escuchas. Creo que a veces las grandes satisfacciones se dan en pequeños gestos, como el reconocimiento de tus pares, como que alguien que admiras muchísimo diga que sos bueno en lo que haces. Y a mí, yo he tenido varios de esos. Uno, bueno, para mí el más grande músico que generó Argentina, los dos más grandes músicos, he tenido la suerte de que uno, que es Luis Alberto Spinetta, de poder cantar, compartir un escenario con él, y el otro fue Charly García, que también tuve la fortuna de poder grabar un disco con él, de estar en la producción del disco Say No More a su lado. Bueno, dos grandes maestros para mí. Y de un montón de pequeños gestos que a través de la vida, grandes referentes para mí, que luego han sido compañeros de camino, hayan reconocido mi trabajo. Tengo muchos recuerdos porque tengo muchos años y tengo muchos escenarios recorridos, pero así como momentos importantes, haber llegado a tocar en un Luna Park con las Viudas, que es un momento muy importante para mí, pero también haber conquistado pequeñas salas con las Folkies en nuestros primeros viajes a Europa, donde siempre hemos tocado repertorio propio. No son canciones conocidas, no son canciones que la gente pueda reconocer. Y conquistar a un público afuera que a veces ni habla el idioma, aunque sea una sala pequeña, para mí también es un gran logro y un recuerdo precioso de cada una de esas tocadas, no solo en nuestro país, sino afuera, donde el público se ha ido contento, emocionado al escuchar canciones que no había escuchado nunca. Soy Mavi Díaz, actualmente integrante de la Folkies, productora, compositora. ¿Con quién me gustaría cantar o tocar? Es algo que no puedo contestar, porque en realidad hay tantos artistas. Si bien me he dado el gusto de poder cantar, tocar, acompañar, producir, compartir escenarios, giras con un montón de artistas a los que ya admiro muchísimo, como contaba antes, me quedan muchos también. Y me cuesta mucho elegir a un artista en particular. Pero bueno, de Argentina, por ejemplo, ¿con quién no toqué y me gustaría? Por ejemplo, con Divididos, que nunca toqué y me gustaría. También me gustaría, de alguna manera, volver a cantar algunos repertorios que otras veces, que en otras épocas he cantado. No descarto que sería bonito volver a juntar a las Viudas en algún momento. Y referentes tengo muchísimos, pero sobre todo mis padres, que han sido mi gran escuela, mi familia, que han sido los que me marcaron este camino, son mis grandes referentes. Creo que estamos viviendo en un momento donde la cultura está muy apaleada, está

muy abandonada, donde se confunde cultura con entretenimiento. Yo creo que el entretenimiento es importante como parte de nuestro esparcimiento, pero creo que la cultura es mucho más que eso. Y me gustaría volver a una época de nuestra vida argentina donde la cultura ocupe el valor que tiene que ocupar, no solamente la música, sino todas las artes, donde los artistas reciban el reconocimiento que tienen que recibir y en muchos casos las ayudas, porque no siempre todo es estar ensobrado o el dinero del Estado. Por ejemplo, las orquestas, grandes orquestas que tanto tenemos en nuestro país, no solamente las orquestas sinfónicas nacionales, provinciales, sino las orquestas que les han salvado la vida a los pibes de la calle, como hay muchas con las que yo colaboro y participo, necesitan a esas ayudas. Y entonces me gustaría que se vuelva a tener la cultura como signo de nuestra identidad y que vuelvan a respetar nuestra cultura argentina. Para mí la música es todo en mi vida. O sea, yo prácticamente no tengo otra vida fuera de la música, en realidad, porque todo lo que hago desde que me levanto hasta que me acuesto tiene que ver con la música, ¿no? Tiene que ver con o componer, o producir, o entrenar artistas, o acompañar en giras artistas. O sea, todo lo que hago está relacionado con la música. Tengo muy poca vida fuera de la música. La poquita que tengo es mi familia, mi hijo, algún viaje, pero poco más. Y siempre todo termina relacionándose con la música. Así que para mí es el aire que respiro. Es la herramienta que tengo para expresarme en la vida. Y también es mi misión con respecto a las personas que se acercan a mí buscando ayuda, porque es lo que me hace unir generaciones, puentes, estilos musicales. Y todo eso tiene que ver con esta bendición que para mí ha sido elegir un poco, porque también me viene por designio familiar esta vida musical. Soy Mavi Díaz, productora, compositora. Bueno, me gustaría dejarlos con una canción que forma parte de nuestro último disco con las Folkies, de nuestro disco Malamba. Es una canción que surgió pensando en aquel cuento de nuestra niñez o de la niñez de muchos de ustedes, de nosotros, de los oyentes, que tiene que ver con la historia de los chanchitos, de los tres chanchitos que se quieren hacer una casa. Bueno, esta historia, y que la analogía la tome cada uno como le guste más, habla un poco de eso, ¿no? De las decepciones, de volver adelante, de las caídas y de levantarse después de las caídas, de cómo uno puede ser un poco ave fénix de sus propias derrotas. Y tiene un final un poco distinto a los cuentos de niños. Y me di el gran gusto, nos dimos con la Folkies el gran gusto de cantar esta canción, de poder grabarla con uno de nuestros más queridos pianistas, arregladores, compositores de nuestro país, que es Lito Vitale, a quien queremos muchísimo y con el que también hemos compartido muchas aventuras musicales. Así que les invito a todas, a todos, a todes a escuchar esta canción, esta chacarera, que se llama Chanchita, y dedicársela a todos ustedes con todo mi cariño.

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0: Y así pasaba la cantante Zoema Montenegro con el tema Caminante. Antes escuchábamos a King Koya junto a Sofía Viola haciendo Sobre las Flores. Y un poco más atrás escuchábamos a Ramón Ayala con El Cosechero. Y nos vamos despidiendo. Décima temporada de A la Raíz. Siempre difundiendo y compartiendo la música argentina, el folclore tradicional, el folclore fusión, los artistas referentes y los grupos nuevos de todos los rincones del país. Soy Ernesto Vera y hoy en la conducción me acompañaron Sebastián Lisi y Sol Santiago.
1: Además de nosotros, tenemos un gran equipo que nos acompaña siempre. Patricia Pons en locución, Juan Matoso en producción, Yamila Ramírez en edición artística y Candela Escalante en nuestras redes sociales.
2: Y cabe recordar a vos que nos estás escuchando, te metes en el teléfono, te metes en Instagram, @alaraiz_música, nos seguís ahí y nos vamos conectando también a través de las redes sociales.
0: Hoy disfrutábamos de la música de Ernesto Guevara, Ramiro González, Magui Cuyén, contamos con la participación de Laufan y Lucas Caballero y compartimos una entrevista a la cantante Mavi Díaz.

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